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8: 5 minutos pasaron de las 21 en todo el país. Señoras, señores, muy buenas noches. Bienvenidos a Voces Nocturnas. Un abrazo, un saludo para todos. Gracias por acompañarnos. Noche de miércoles, estamos a mitad de semana y cada vez falta menos para el debut de Paraguay en el Mundial 2026. Así que estamos ya atentos a lo que va a ser ese gran encuentro ante Estados Unidos, equipo local. Así que veremos cómo se desarrolla todo esto y, por supuesto, saber el equipo que va a presentar Alfaro en ese encuentro. 19 grados la actual temperatura en Asunción y el departamento central. 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Un abrazo a los grandes amigos que retransmiten nuestra señal. Alcance en Cordillera, 88.9 FM, 93.7 FM, Alcance en Misiones, 98.9 FM, Radio Ciudad, en la ciudad de Piribebuy. Un fuerte abrazo al amigo Carlos Torres Agasti, ahí para el departamento Paraguari. 99.9 FM, Alcance en Canindeyú, 98.1 FM, Radio Transcontinental, en la ciudad de Hernandarias, para el departamento del Alto Paraná. Y la 106.7 FM, Radio Imperio, en la ciudad de Pedro Juan Caballero, para el departamento del Amambay. Bueno, vamos a ver varios temas. Lo que les decía, por supuesto, la atención está centrada hoy en lo que es el fútbol, pero no podemos descuidar otros asuntos que tienen que ver con nuestro acontecer diario, como es el tema, por ejemplo, el tema del salario mínimo. Este es un tema que se viene hablando porque ustedes saben, existe una ley que automáticamente cada mes de julio tiene que aumentarse de acuerdo al el producto indicador de los precios, ¿verdad? Producto Interno Bruto, ahí está. Entonces vamos a hablar con Bernardo Rojas. Él es presidente de la CUT Auténtica. Hubo una reunión hoy, otra vez, con CONASAM, Consejo Nacional de Salario Mínimo. No pasó nada, concluyó nuevamente sin acuerdo. Se viene hablando ya en varias ocasiones, varias oportunidades. No hay acuerdo. Bernardo Rojas, ¿cómo está? Buenas noches.
9: Buenas noches, muy bien. Gracias por llamar, estoy a tu entera disposición.
8: Bernardo, ¿cómo es este tema de la reunión con ASAM, los representantes de las centrales obreras? Nuevamente no prosperó, terminó sin ningún acuerdo, porque creo que no hay otra vez entendimiento en cuanto al salario mínimo que por ley debe subir en el mes de julio, Bernardo.
9: Hola.
8: Sí, Bernardo, ¿me escuchás?
9: Hola.
8: ¿Me escuchás?
9: Ahí sí.
8: No decía nomás,
9: sale muy entrecortado.
8: Sí, no decía nomás sí, esta reunión con ASAM, que no se llegó a ningún acuerdo y hay diferencia otra vez los números en cuanto al salario mínimo que debe subir por ley en el mes de julio.
9: Hola.
8: Hola. Bernardo, ¿me escuchás?
9: Ahora te escucho otra vez, pero sale entrecortado, se corta y después agarramos otra vez.
8: Bueno, decía nomás la reunión con ASAM, no hubo acuerdo, todavía no se sabe finalmente cuál es el precio, el monto que va a subir el salario mínimo a partir del mes de julio.
9: Sí. Bueno, no, la reunión de con ASAM de hoy fue la repetición de las otras reuniones que veníamos haciendo, que no tratamos el tema con la debida exactitud ya que se tiene que hacer. Entonces erramos el camino y no tiene ninguna solución, ningún acuerdo, porque no se habla pues del monto. Nosotros proponemos el monto, pero el sector empresarial no propone ningún monto, ni dice aceptamos esto ni no aceptamos, porque lo único que dice es que queremos adecuarnos a la ley, lo que dice la ley, y lo que dice la ley no sabemos cuál lo que es. Y el ministerio, o sea, que el gobierno tampoco no toma ninguna medida así de decir, bueno, señores, en este caso sería el ministerio el que imponga condiciones para que se llegue a un acuerdo o se acepte lo que manifiesta o lo que propone el ministerio. No hay nada, no la misma historia de siempre, cero.
8: Por ahí yo leía que, según el Banco Central de Paraguay, el monto a subir es 67.000 y algo. ¿Puede ser eso, Bernardo?
9: No, el Banco Central no habla de monto. El Banco Central habla solamente
8: porcentaje
9: de un índice de variación o del índice de inflación que existe actualmente, en que es de 2,3% más o menos, y que traducido eso en guaraní, que nosotros traducimos, sería prácticamente 70.000 guaraní el reajuste. Entonces, pero el Banco Central manifiesta claramente de que ese no sirve para medir el reajuste del salario. No hay que utilizar esa medición del Banco Central para establecer el salario mínimo, porque el Banco Central no hace eso, hace solamente para cuidar su política monetaria, y entonces el Banco Central desautoriza prácticamente utilizar eso para el salario mínimo. Así es que lo que dice el Banco Central es solamente para cuidar su política monetaria. Lo que nosotros tenemos que hacer es establecer una investigación o un análisis de acuerdo a lo que nosotros entendemos. En las centrales obreras hemos realizado una investigación técnica con nuestros asesores de acuerdo al índice de variación de precios que hace el propio Banco Central, y ahí nos dio la diferencia que hay en este momento, que es de 22.3%. Entonces nosotros pedimos un reajuste del salario del 20%, que traducido en guaraní, eso significa 647 y alguito de guaraní. Eso es lo que nosotros pedimos. Pero no, ni el Banco Central ni el gobierno no manifiesta ninguna respuesta, no hay ninguna negociación. Nosotros queremos negociar, no hay que vamos a morirnos si no nos dan, pero queremos negociar, que digan, bueno, esto podemos, esto no podemos, hasta acá podemos llegar, hasta acá no podemos llegar. O sea, que algo digan, pero no irnos a sentarnos ahí, a reunirnos y a revisar otra vez la historia, los índices del año tal y demás cosas. Nosotros ya no queremos hacer eso, queremos salir de esta reunión con resultados, y eso no ocurrió hoy.
8: ¿Por qué siempre, en cuanto al índice de precio al consumidor, nunca coincide con lo que hablan los empresarios, el Banco Central. ¿Por qué nunca coincide? ¿Es un tema casual nomás o qué, Bernardo, creen ustedes? Porque hay tanta diferencia entre lo que el porcentaje que habla el Banco Central y en lo que ustedes hablan en cuanto a números.
9: Sí, porque el Banco Central tiene una canasta básica que no concuerda con las necesidades que tiene el trabajador, es lo que utiliza cotidianamente el trabajador. Entonces le sale un índice muy bajo porque tiene whisky, cigarrillo, anillo de oro, canilla de oro, reloj de oro, paquete de viaje turístico. Es decir, cosas que no usa el trabajador común. Entonces eso no traduce en nada el costo de vida. Además, el salario está indexado solo con impuestos inmobiliarios, impuestos judiciales, impuestos municipales, todo esto que no tiene nada que ver con el salario. Entonces, esto desvirtúa el origen o la esencia del salario. Entonces, nosotros decimos, hagamos un estudio de lo que utiliza el trabajador cotidianamente. Hay 5-6 elementos que podemos agarrar: salud, educación, vivienda, alimentación, vestimenta, recreación. Entonces, esos puntos son lo que se tiene que tomar para medir el costo de vida del trabajador. Si no, no estamos haciendo una mezcolanza de diosa y pantera y que se convierte en un estudio de una canasta policlasista, que en donde mezclan todo, mezclan rico, pobre, no pobre, como de extrema pobreza, gente sin ocupación, gente sin trabajo, se mezcla todo y entonces no sale lo que tiene que salir.
8: Bueno, ¿y para cuándo quedaron nuevamente reunirse con la gente con ASAM? Porque ya llega todo prácticamente el mes de julio. Y en julio se debe definir ya el monto del salario.
9: Correcto. En 8 días se va a hacer otra vez la reunión, pero esa va a ser la última reunión. Después ya no vamos a hacer más ninguna reunión. Ya se tiene que pasar el informe y se tiene que recomendar al presidente de la República el reajuste. Nosotros tenemos la esperanza por lo que dijo el presidente de la República, que él va a reajustar el salario por decreto y de acuerdo a la necesidad razonable que tienen los trabajadores. Y esa necesidad razonable que tienen los trabajadores está por el 10-12% que según ellos puede ser, pero no sabemos. Nosotros queremos que nos diga un monto y ahí negociamos.
8: Y bueno, pero hay esperanza entonces de que por lo menos ese 10%. Según lo que el número que ustedes manejan es 647.000, ¿eso equivale al cuánto decía Fernando? 22%.
9: Sancho cortó y no entendí lo que dijiste.
8: No, si ese número que ustedes manejan es 647.000, ¿eso equivale al 22%? Me decía. ¿Es así?
9: Sí, 22%. Eso es lo que nosotros pedimos. Pero podemos negociar, no hay problema. Lo que yo digo nomás es, si el gobierno dice vamos a dar 10%, bueno, adelante, 10%, no hay problema. Y después, más adelante, continuemos con el debate sobre el resto. Pero en este momento se necesita el reajuste, un buen reajuste, no un magro reajuste como el que quieren dar. Porque vos sabés, compañero, que el 78% del salario mínimo ocupa solamente el rubro alimentación. En contrapartida, el Banco Central dice que solamente el 22% ocupa el rubro alimentación. 78% según nuestro estudio ocupa el Banco Central. Y entonces te queda salud, educación, recreación, comunicación, estos rubros le cubre con 22%, y eso es una barbaridad, no cubre nada. Entonces, nosotros decimos que esto se tiene que corregir inmediatamente y tiene que ser una corrección que haga Conasan, porque si no, Conasan es un pasapapel, no sirve para nada, y eso es lo que no quieren aceptar, que Conasan está ahí como figura decorativa, no sirve, no anda, y nosotros lo que componemos, yo soy representante de los trabajadores en Conasan, y nosotros lo que representamos a los sectores en Conasan, no somos ni chicha ni limonada, estamos al santo botón, no decidimos nada. Entonces tenemos que corregir, reestructurar Conasan, o si no, nosotros no vamos a continuar en ese circo que significa Conasan.
8: Hay un tema que yo siempre pregunto cuando se trata de este tema del salario mínimo, porque si bien sea el porcentaje, el monto que sea del aumento, ¿qué pasa con las personas que ganan un poco más del mínimo? La brecha se va cortando y quedan ahí nomás. Sí. ¿Qué pasa con ellos, Bernardo, según la óptica de ustedes?
9: Y según nuestra óptica, el salario mínimo es para todo. Porque el reajuste se hace sobre el salario mínimo, no para el salario mínimo. Sobre el salario mínimo significa que cuando vas a hacer el cálculo, tenés que tomar como base el salario mínimo y a partir de ahí hacer el cálculo de cuánto le corresponde. Entonces, le corresponde al que gana más, al que gana menos, al que gana salario mínimo, todo por igual, al salario rural, al salario de la empleada doméstica, a todos los salarios le corresponde por igual el porcentaje que se tiene que dar. Porque esa es una trampería en que nos metieron el sector empresarial, que una vez propusieron un recurso de amparo, no sé qué, contra el, para que el salario mínimo sea solamente para los que ganan el salario mínimo. Sin embargo, la ley habla que el reajuste se hace sobre el salario mínimo, no para el salario mínimo. Eso es lo que ellos quieren hacer, no solamente para los que ganan el salario mínimo. Sin embargo, la ley habla que el reajuste se hace sobre el salario mínimo, no para el salario mínimo. Eso es lo que ellos quieren hacer, quieren confundirnos con eso. Entonces, si vos ganas más del salario mínimo y no te corresponde el reajuste, entonces es un disparate. Está perdiendo.
8: Y claro.
9: Pierde el que gana menos y pierde el que gana más. Y no es así. Entonces es para sobre el salario mínimo es el cálculo del reajuste. Entonces,
8: y el aumento
9: eso
8: para
9: se
8: todos.
9: Tienen que corregir.
8: Claro.
9: Aumento para todos los salarios.
8: Ahora entiendo. No, pero a eso sumarle también, Bernardo, que ahora en julio tiene que subir el retroactivo a julio el salario mínimo. Te vas a los supermercados, vas a ver todos los precios remarcados. Eso es otra trampa que no sabemos quién controla.
9: Sí, y es otro punto que nosotros planteamos, el control de precio de la canasta básica o el precio cuidado, como le llaman en la Argentina. Tiene que haber una suma de productos que tengan el precio controlado. No puede ser que dejemos a merced, por ejemplo, de los supermercadistas que especulen con el precio. Ellos alzan el precio, alzan 2,000, 3,000 o 10,000 guaraníes, alzan un precio y después te dice oferta y bajan 2,000 o 3,000 y queda 8,000 todavía en favor de ellos y en contra nuestra. Entonces, esa es una trampería fenomenal en la que nos meten también los empresarios. Ellos tienen tiempo para especular, tienen tiempo para pensar, tienen tiempo para maniobrar y hacernos perder plata permanentemente. Ahí está, por ejemplo, cuando el precio de los combustibles estaba controlado, no se podía jugar con los precios. Cuando se liberó el precio de los combustibles, los empresarios de ese rubro comenzaron a especular y comenzaron a jodernos toda la vida con la suba. Sube de 500 y después al poco tiempo te dice bajo 200. Entonces te seguí perdiendo. Nunca se recupera lo que subió. Entonces eso es por culpa de la libertad que se le da a los empresarios que especulen y que nos jodan. Y son empresarios corruptos que no tienen en cuenta absolutamente nada de los intereses de los trabajadores. Entonces eso se tiene que controlar y se debe y se puede controlar también, no es que no se puede. Ellos dicen porque nosotros no podemos controlar porque acá existe la política del libre mercado. Mentira, no existe ningún libre mercado. Acá lo que existe es la política de la ley del bareté. Eso es, el que el más bareté es el que le

0: Porque acá cuando Petropar baja su precio y los empresarios privados no bajan, entonces se enojan y especulan y le chantajean a Petropar para que alce otra vez su producto. O sea que hay una trampería organizada en este país que nos hace que el pobre siga siendo pobre y más pobre, y el rico, los pocos ricos que existen, sean cada vez más ricos a costilla de la pobreza de los trabajadores.
1: El tema de los controles en de los precios de la canasta básica, por ejemplo, se tiene que controlar. Pues, ¿quién controla? ¿Y quién controla al controlador también? Porque acá hay un tema, ya entramos en otro campo también, que es ¿quién controla al controlador? Pues no sabemos quién lo que es más, quién dice la verdad, ¿verdad? No, no, no sabemos.
0: Correcto, correcto. Nosotros tenemos la experiencia de Argentina. Nosotros nos fuimos a mirar en Buenos Aires, por ejemplo, los precios cuidados. En los supermercados existen góndolas especiales en donde están con carteles bien identificados, precios cuidados. Y ahí están los productos que tienen el precio cuidado, el precio establecido, que no puede salir de ahí. Y entonces el que controla es el usuario. Y los que controla también son los trabajadores organizados que permanentemente recorren los supermercados y miran. Y por ahí, si ya no hay algún producto en la góndola, entonces se pregunta por qué no están, no hay esos productos. Y si es una maniobra del supermercadista, entonces se le denuncia y se le multa. O sea que los trabajadores o los usuarios son los propios controladores de los precios cuidados. Y hay productos, por ejemplo, acá nosotros habíamos planteado entre 80 y 120 productos que sean los controlados. Entonces tenemos las góndolas especiales en los supermercados y ahí están los productos establecidos en la lista de los que tienen que ser controlados. Y nosotros mismos controlamos. Los que nos vamos a los supermercados, vemos dónde están los productos. Si vos no querés comprar de la góndola de precios cuidados, entonces comprar de los precios libres, de los que están liberados, los precios liberados. Y no hay problema. Y se establece el precio y se trabaja de esa manera. Pero acá no, acá el supermercadista pone el precio que quiere. Hoy la carne ha subido más de 150%. La carne está por las nubes. De repente nos ha subido, subió, subió. Te van por las nubes la carne y nadie dice nada, nadie controla. Entonces, no poder comprar, por ejemplo, 1 kilo puchero que compraba hace 2 meses por 8 o 9 mil guaraníes, hoy comprar por 15, 20 mil guaraníes el kilo. Es una
1: Terrible.
0: locura lo que está
1: No,
0: ocurriendo en nuestro
1: terrible,
0: país.
1: terrible. Hazlo mitad José la asado, mira, Bernardo, ¿eh? Eso también es otro tema.
0: Sí. ¿Qué?
1: Bueno,
0: ¿Cuál dijiste?
1: el asado, digo. José lo mitad.
0: Ah, no. No, la asada, ya usted con la asada, pero
1: Sí.
0: la impresión no me... Ahí la ya bueno, entonces,
1: Sí.
0: ya unió, pero mi sí es ya. Si
1: ¿Verdad que
0: comíamos
1: sí?
0: 1 kilo de asado anteriormente, ahora comemos un pedacito nomás, ya un medio kilo. Pero ahí ahora, por ejemplo, te hace, dice el asado banderita. No sé si escuchaste ese, o banderita. Banderita, ahí te corta una tira de asado, te corta y te hace eso finito, esas tiras finitas. Y entonces eso ahora se llama banderita, y eso compra banderita, entonces le da una tirita así, michi mío, de más oclomitanda, y por ahí me la oye, ya pía, me la
1: Sí,
0: costilla.
1: totalmente. Bueno, Bernardo.
0: Así es ahora. Entonces, a
1: Sí.
0: veces nos reímos de nuestra propia desgracia, pero ¿qué vamos a hacer? Así es la vida.
1: Totalmente. Bueno, Bernardo, te
0: Sí.
1: agradezco mucho por tu tiempo. Vamos a seguir hablando más adelante seguramente con este tema. Y éxito, mucha fuerza y fuerte abrazo.
0: Igualmente para vos también, compañero. Muchas gracias por llamarme. Y cuando guste, estamos a las órdenes.
1: Muchas gracias, muy amable, muy amable. Hasta luego, Bernardo Rojas, él es presidente de la Central Unitaria de Trabajadores Auténtica. Bueno, Peña viaja a Estados Unidos para ver el debut de Paraguay en el Mundial y reunirse con Marco Rubio. El presidente Santiago Peña comunicó al Congreso Nacional que viajará a Estados Unidos del 11 al 15 de junio. Su viaje se da en el marco del debut de la Albirroja en el Mundial, que recibió la invitación por parte del presidente de la FIFA para participar o para presenciar el debut de Paraguay ante los Estados Unidos. Bueno, así mismo se aclara a todos los efectos que, si bien las respectivas propuestas de agenda ya se encuentran cerradas, estos podrían sufrir ajustes dentro de las fechas mencionadas por razones imprevistas, ¿eh? O sea que, aparte del debut de Paraguay y la reunión con Marco Rubio, podría haber otras reuniones también dentro de estas fechas donde el presidente Santiago Peña va a estar en los Estados Unidos, ¿eh? Bien, vamos a escuchar una música, ¿qué te parece? 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Y hablando de Paraguay, vamos a escuchar una música ahora. Después de la música, vamos a hablar con un campeón de América. Ahí está, ese es. 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Claro, ya palpitamos lo que va a ser el debut de Paraguay. Te decía, vamos a escuchar una música. Después de la música vamos a hablar con un campeón de América. Vamos a hablar con un experimentado. Jugó en la selección paraguaya, fue campeón con Paraguay, jugó en Olimpia. Así que, para darte una pista, el equipo del 86, exactamente. Esa defensa, disputó el Mundial de México, ¿sí? Vamos a escuchar una música y a la vuelta ya vamos a estar hablando con él y que nos cuente la experiencia, de qué se tiene que cuidar Paraguay. ¿Cómo está el fútbol hoy? Lo que le consultamos a Chile, a ver. Lo que fueron los mundiales pasados y este mundial. Viste que todo, no te digo que todo cambió, pero viste que hay, de repente hay jugadores con otras características, jugadores más rápidos, jugadores más talentosos, otros más, con más fuerza, otros que llegan de atrás, ¿verdad? Ya no está ese delantero nato. Existen, pero están los otros, ¿verdad? Así que vamos a ver esto después de la música. Vamos a hablar con él, ¿eh? Aquí estamos en Voces Nocturnas hasta las 22, aquí por Alcance FM.

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1: 21:36 en todo el país. Está en línea Rogelio Delgado. Te decía, campeón de América, disputó Mundial con Paraguay. Profe Rogelio, ¿cómo está? Buenas noches.
2: Hola, hola, buenas noches. Un gusto estar con ustedes.
1: Muchas gracias, muy amable, profesor. Y bueno, estamos ya con espíritu albirrojo, ya esperando el debut de Paraguay. Y quién mejor que hablarnos de la experiencia que significa disputar un mundial, como vos, profe, que tenés bastante experiencia. Como decía, fuiste campeón con Paraguay, jugaste en Olimpia, también fuiste campeón. Bueno, expectante, profe, al debut de la albirroja.
2: Sí, los viejos como yo decíamos que este tiempo de espera se hace con una psicocalistenia, ¿verdad?
1: ¿En serio?
2: Entonces estamos, eso quiere decir que calentar la mente y el corazón ya esperando el partido, ¿verdad? Es muy importante, generalmente algo muy parecido a lo que pensaban antes los más experimentados, es lo que se hace hoy en las concentraciones, ¿verdad? O sea, preparar la mente y el corazón para enfrentar un compromiso que es de alto nivel y que va a estar seguramente expectante con no solamente nuestro país, sino que es al final el país más grande del mundo, como es Estados Unidos.
1: Sí, no, y aparte el partido debut de en Estados Unidos, en el Mundial, o sea, el partido debut en Estados Unidos, porque son tres países que organizan, por eso ahí va a estar presente Paraguay. ¿Eso, profe, crees que motiva mucho más o significa una presión extra para nuestros jugadores?
2: No, la presión de todas maneras va a estar. Encima del estadio va a haber una nube de presión de alta intensidad, ¿verdad? Uh-huh. Los jugadores en las concentraciones se preparan para administrar la presión, ¿verdad? Y además hay una carga extra que es el entusiasmo con el que partió la selección y que lo hizo sentir todo el pueblo paraguayo.
1: Claro, claro. Ahora, profe, ¿qué crees que cambió de aquellos mundiales pasados a este que va a iniciar ahora en Estados Unidos? Para todo en general, digo, pero especialmente para nuestros jugadores, ¿cuál es la diferencia de haber jugado antes en México 86, por ejemplo, y disputar Estados Unidos 2026, profe?
2: Yo creo que en el 86 nosotros teníamos un muy buen equipo en el que en el medio campo había una verdadera industria de crear fútbol. Romerito, Jorge Amado Núñez, Adolfino Cañete y Roberto Cabaña era una media cancha que creaba fútbol de cualquier pelota mandada. Teníamos un arquero que era un arquerazo como el gato Fernández, ¿verdad? Y nosotros acompañábamos muy bien, ¿verdad? Mi pareja de central, César Zavala, un saludo al cielo, tenía una repentización tremenda, ¿verdad? Y adelante ahí con los defensores, otro saludo al cielo, Roberto Cabañas creaba de cualquier pelota que se le hacía llegar, creaba una oportunidad de gol. Aparte de estos que nombré, después teníamos muy buenos jugadores en todas las líneas.
1: Y de ese mundial a esta parte, ahora volvemos después de 16 años, ¿verdad? Pero ¿Con cuál de las selecciones, profe, te quedas de lo que más se parece a ese de donde disputaste en México?
2: Y yo creo que tengo que quedarme con esta, ¿verdad? Porque las otras selecciones anteriores en las que nos quedamos tres veces como espectadores nomás de mundiales y no protagonistas como en esta oportunidad. Tenemos que rescatar lo que siempre fue el fútbol paraguayo, ¿verdad? Y creo que en ese aspecto Alfaro tuvo la sapiencia necesaria para despechar lo nuevo que querían implementar los técnicos de esas selecciones, ¿verdad? Y recuperar la garra, lo viejo, la garra vieja que siempre nos caracterizó a nosotros, ¿verdad? O sea, es lo más parecido a aquella selección del 86 es esta, porque teniendo aún muy buenos jugadores, tienen la capacidad de luchar los partidos y de sufrir los partidos, ¿verdad? Acordate que, y le hacemos acordar también a la gente que Brasil en el primer tiempo aquí en Asunción nos hizo pasar muy mal. Argentina nos hizo pasar muy mal, nos hizo sufrir. Venezuela nos estaba ganando y nos hizo sufrir aquí. Y sacamos adelante con lo nuestro, ¿verdad? Por eso yo soy fanático de esta selección, porque volvimos a la fuente. Esta selección recuperó la mística del fútbol paraguayo y del futbolista paraguayo.
1: O sea, lo que se hizo entonces, profe, fue recuperar esa identidad del fútbol paraguayo, del futbolista paraguayo, y jugar como se disputa un partido en Paraguay. Yo recuerdo que Ramón Díaz era el técnico que más quería asimilar ese juego, porque él decía cuando llegó a Paraguay, Paraguay debe recuperar su identidad. Entonces, hoy es el tiempo donde Paraguay pudo recuperar eso, profe, para disputar un mundial, por ejemplo.
2: Sí, sí, sí. Indudablemente que eso se recuperó y en eso tiene un mérito grande el técnico Alfaro, ¿verdad? Porque él, como vuelvo a repetir, tuvo la sapiencia de apretar la tecla de la memoria del fútbol y del futbolista paraguayo, ¿verdad? Y eso hizo cambiar en muy corto tiempo todo, ¿verdad? Porque si se hubiese buscado a través del trabajo, los tiempos nos iban a dar y íbamos a quedar nuevamente afuera de un mundial. Él recuperó con convicción, recuperó la mística del futbolista y del fútbol paraguayo. Volvimos a la fuente, y esa fuente es la que generó la rebeldía, el saber sufrir los partidos y dar ese esfuerzo extra. El futbolista paraguayo cuando ya no alcanza con el esfuerzo de las piernas, están cansadas, el corazón es la que arrastra al futbolista paraguayo a buscar el resultado que se necesita, ¿no? Mm-hmm.
1: Profe, vos que jugaste mucho tiempo al fútbol, que sos un hombre que hasta hoy día, mira, conoce tanto de esto. Cuando se da el nombre de Gustavo Alfaro para dirigir Paraguay, te doy mi parecer. Yo lo primero que dije, bueno, un técnico que no conoce nada del fútbol paraguayo. Sí, ya conocíamos, por ejemplo, la última Copa América cuando dirigía Costa Rica, creo que era. Ahí conocía un poquito cuando dirigió en Ecuador también, pero de Paraguay nada. ¿Qué fue lo que pensaste, profe, cuando se dijo Gustavo Alfaro va a ser el próximo técnico de Paraguay?
2: Y era un técnico mundialista, entonces eso te da algún crédito. El signo de interrogación era el cómo él iba a empaparse del fútbol y del futbolista paraguayo para sacarle el comportamiento competitivo que exigía una eliminatoria con muy corto tiempo, ¿verdad? Por eso dijo, vuelvo a repetir, él tuvo la capacidad de apretar la tecla de la memoria del fútbol y del futbolista paraguayo, del fútbol paraguayo y del futbolista paraguayo, ¿verdad? Por eso la transformación del equipo en actitud fue enorme en muy corto tiempo.
1: Y bueno, y parece tan fácil, profe, escuchar así decirte, Alfaro supo apretar la tecla, pero ¿cuántos técnicos pasaron, cuántos años pasaron y no pudimos ir a Brasil, no pudimos ir a Rusia, no pudimos ir a Qatar? Que bueno, finalmente llegó el técnico indicado y hoy estamos ya atentos, expectantes a lo que va a ser nuestro debut, por ejemplo.
2: Sí, te vuelvo a decir, Alfaro desechó lo nuevo que querían incorporar esos técnicos y recuperó lo viejo que tenía siempre, que tuvo siempre el fútbol y el futbolista paraguayo, ¿verdad? Nosotros no somos un fútbol y no tenemos futbolistas que busquen siempre deslumbrar estéticamente dentro de la cancha por el manejo del balón. Eso no es lo nuestro. Lo nuestro es ganar las pelotas divididas, ganar el juego aéreo, ir a lo más arriba posible en la propia área y en el área contraria, ganar las pelotas divididas, los rebotes son nuestros, o sea que por ahí va el fútbol y el futbolista paraguayo. El sentir nuestro es eso, ¿verdad? Seguramente para mejorar lo técnico necesitamos un proceso activo que hasta hoy está esperando el fútbol paraguayo, ¿verdad? Uh-huh. Sería muy bueno que a lo nuestro, a nuestra fortaleza que estamos conversando, le sumemos, ¿verdad?, variantes técnicas importantes, pero eso tiene que venir después de un trabajo activo, direccionado con escenarios de educación y de formación del futbolista profundos, y que todavía el fútbol paraguayo está esperando. Nosotros tenemos un potencial enorme, ¿verdad? Pero todo potencial y todo talento joven merece de un proceso activo que se haga profesionalmente.
1: Uh-huh. Por algo recuerdo en esa medalla de plata que ganamos en Atenas 2004, decía mismo Carlos Tevez después de aquella final contra Argentina, el rival más duro que tuvimos fue Paraguay. Lo mismo aquel mediocampista francés después de Francia 98 dijo lo mismo, el más duro que tuvimos en este mundial fue Paraguay. O sea, el fútbol paraguayo es eso, garra, corazón, molesta, aprieta, te cierra el paso, cosas así, profe.
2: Y sabemos sufrir, sabemos sufrir los partidos. Y en el sufrimiento sacamos lo mejor de nosotros y sacamos los partidos adelante también. Eso también tenemos que valorar, porque en el fútbol sirve muchísimo. No siempre nos va a ir bien. Algunas veces vamos a tener que sufrirlo, como muchas veces hemos sufrido nosotros.
1: Exactamente, claro. Y no solo ahora en este proceso, sino que en la historia del fútbol, en la historia de los mundiales, de la eliminatoria, Copa América, siempre fue así.
2: Sí, acordate nomás, nosotros en el 85, ¿verdad? Nos fuimos al Brasil con el mejor Brasil y teníamos la obligación de no perder. Si perdíamos, quedábamos afuera de jugar el Mundial, ¿verdad? Y en el propio Maracaná le luchamos al 200% a Brasil. Le ganamos y le empatamos, y sobre el final el final pudimos haber ganado ese partido en el propio Maracaná. Y eso nos dio la posibilidad de después de jugar el Mundial de México. Pero fue en un primer tiempo de sufrimiento y en un segundo tiempo que con el esfuerzo no podíamos igualar la calidad técnica de los brasileños, pero con esfuerzo le llevamos adelante y al final casi le ganamos a Brasil en el propio Maracaná, en uno de los partidos en el que está marcado en los libros del fútbol brasileño que hubo mayor cantidad de espectadores en el estadio Maracaná, más de 180,000 personas.
1: Y se pudo haber dado el otro maracanazo, porque Uruguay hizo eso y Paraguay iba a ser historia también, aparte de lo que está comentando, profe, ¿verdad?
2: Sí, aquel equipo era Falcao, Toninho Cerezo, Zico, Casa Grande, un tremendo equipo era. Tremendo equipo.
1: Qué bárbaro. Profe, volviéndolo al debut de Paraguay. ¿Paraguay qué tiene que cuidar de los Estados Unidos? Que así a simple vista decimos Estados Unidos. No es una selección muy tradicional en los mundiales, pero es un equipo local y muy respetable. ¿Qué tiene que cuidar nuestros jugadores? ¿Qué debe cuidar Alfaro para buscar ganar en el debut?
2: Bueno, Paraguay va a tener que hacer muy buen esfuerzo en los tres partidos, porque son tres selecciones que tienen una salud física tremenda. Y Turquía tiene muy buenos jugadores de nivel internacional. Así que seguramente se va a jugar en el escenario en donde nosotros somos fuertes también, que es en la lucha física, en la intensidad, en la fricción permanente, ¿verdad? Y en eso nosotros somos muy buenos, ¿verdad? Yo

0: Exacto, sí, realmente. A ver, profe, por último. ¿Sos de lo que dice, vamos a ir quemando etapas, vamos a ver esta primera fase, después vamos a ver si llegamos a octavos, o te arriesgas a decir, no, estamos en condiciones de llegar lo más lejos posible, incluso superando la barrera de Sudáfrica 2010?
1: Vuelvo a repetir, la primera etapa de nuestra selección va a ser muy dura. Yo creo que si nosotros llegamos a pasar y pasar bien esta primera etapa, después podemos atropellarle a cualquiera.
0: Sí, y bueno, Dios permita que sea así, profe, ¿verdad? Bueno, profe Rogelio Delgado, muchísimas gracias por tu tiempo, gracias realmente por cedernos estos minutos. Vamos a ver más adelante si conversamos nuevamente, ya después de conocer los resultados de Paraguay, ojalá que sea de la mejor manera nuestros resultados. Y bueno, disfrutar de estos partidos que se vienen, profe.
1: Sí, indudablemente. No solamente vamos a disfrutarlo, sino que vamos a estar jugando nuestro propio partido en la distancia. Yo quisiera estar para el segundo partido allá en San Francisco, ¿verdad? Seguramente voy a estar ahí.
0: Ah,
1: Eh,
0: perfecto.
1: pero el primer partido lo voy a jugar en la distancia, con el mismo fervor como que estuve ahí dentro de la cancha. Así que
0: Me imagino.
1: Creo que todo el pueblo paraguayo va a
0: Sí, sí,
1: jugarlo
0: sí.
1: de esa manera.
0: Totalmente, totalmente. Bueno, profe, un fuerte abrazo y buen viaje a los Estados Unidos.
1: Dale, abrazo a ustedes.
0: Muchas gracias, gracias, gracias. Rogelio Delgado es futbolista, campeón de América, campeón con Olimpia. Bueno, ahí dando su parecer. Alguien que entiende el fútbol, ¿eh? Alguien que realmente entiende. Bueno, 21 con 55. Hay un decreto presidencial. Yo no sé si tenemos a mano ahí. ¿Ustedes recuerdan el feriado, el nuevo feriado del 20 de junio? Que se conmemora la jura de la Constitución Nacional. Bueno, hay novedades con respecto a esto. Hablamos del decreto 6215, por el cual se traslada el feriado nacional del día de la jura de la Constitución Nacional al día lunes 22 de junio del 2026, de conformidad con las disposiciones de la ley número 7544/2025. Este es el nuevo feriado que se incluye a partir de este año. Y como cae sábado 20 de junio, finalmente se pasa para el lunes 22 de junio, según decreto 6215 de la Presidencia de la República. Así que, para aquellos que todavía no están enterados, porque hoy me preguntaban muchas personas, ¿por qué feriado 20 de junio, a partir de este año, repito, se conmemora el día del juramento de la Constitución Nacional? De la jura de la Constitución Nacional. 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Un saludo a la gente que nos sintoniza a través de la 98.1 FM Radio Transcontinental, ahí en la ciudad de Hernandarias, para el departamento del Alto Paraná. 58 de las 21. Y bueno, no queda nada más para comentar. Por supuesto, mañana tenemos jueves de Peña. Vamos a tener a nuestros invitados. Vamos a, por supuesto, disfrutar la mejor música, música paraguaya, otros estilos también. Aquí, como cada jueves, en los jueves de Peña de Voces Nocturnas, la gente ya se prepara, la gente ya está atenta y ya empieza a preguntar quiénes van a cantar

la noche del jueves. Bueno, bueno, así está la cuestión, Vamos a ver qué dice meteorología para las próximas horas. Actual temperatura de 19 grados. Para mañana jueves 11 de junio se anuncia fresco, cielo mayormente nublado, vientos variables, luego moderados del sur, lluvias dispersas con ocasionales tormentas eléctricas. Se anuncia una temperatura mínima de 15 grados, una temperatura máxima de 21 grados. Así que el viernes también se anuncia lloviznas, luego mejorando. Día del partido debut de Paraguay ante los Estados Unidos en el Mundial 2026. Y para el fin de semana algo similar, 12 mínima, entre 12 y 14 la mínima, y entre 19 y 21 la temperatura máxima anunciada para el fin de semana. Ahí está para los que nos siguen por streaming, ahí está el decreto número 6215, que traslada el feriado del 20 de junio por el día de la jura de la Constitución Nacional al lunes 22 de junio. Así que estar atentos. Repito, muchos preguntaban por qué feriado 20 de junio, cae sábado, pasa para el 22, entonces ya lo saben, Bien, nos vamos. 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Nos vamos, que pasen bien. Será hasta mañana a partir de las 21 con más Voces Nocturnas aquí en Alcance FM. Chao.

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0: Muchas gracias, Leo. Me da mucha alegría esto, ¿sabes? Gracias.
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la 106.7 Radio Imperio FM. Muy pero muy buenos días. ¿Qué tal? ¿Cómo están? Saludo a todos. Estamos nosotros iniciando otra edición de la programación en esta jornada, en esta mañana de hoy, jueves 11 de junio del año 2026. Buen día a todos, excelente jornada, excelente día. Y a nosotros, a partir de este momento hasta las 11:30 horas, para acompañarles con todas las informaciones, con todas las noticias, lo que más se resaltan a través de la 106.7 Radio Imperio FM. Yacueque, Paraguay, Yacueque, Lomita, muerse, a disfrutar, a vivir, a compartir, a amar este nuevo y maravilloso día que se está iniciando.

0: Y con esta polca paraguaya, Rojas Silva Arecao. Mañana 12 de junio, Paz del Chaco. Fecha en que se recuerda la firma del protocolo de paz, que se firmó el 12 de junio de 1935 entre Paraguay y Bolivia, que puso fin a la guerra del Chaco. Fue un armisticio que significó el cese definitivo de las hostilidades entre ambos países. El 12 de junio, mañana. Mañana feriado nacional. No, mañana no. Mañana feriado nacional. 12 de junio. Mañana es en su día, viernes. El 12 de junio se conmemora la firma del protocolo de paz que puso fin a la guerra del Chaco entre 1932 y 1935 entre Paraguay y Bolivia. Mañana. Y mañana también todo el país expectante. Mañana 12 de junio, el mundo futbolero. Todos con la albirroja. Qué emoción, qué alegría. Muchos dirán, vai con la pelota, vai con la partido. Pero es algo más que eso. Es el patriotismo, es ese orgullo nuevamente de tener a la albirroja Paraguay, a nuestra bandera, a nuestra nación, entre los mejores del mundo, en una competencia mundial. Paraguay. Y que mañana podamos gritar los goles de la selección nacional. Que el mundo pueda observar, conocer a esos que nos conocen, la grandeza, la raza, el amor que se tiene. Después de 16 largos años, nuevamente se consiguió la clasificación y a un día nada más de que Paraguay vuelva a tener participación en una cita mundialista. Paraguay, la selección nacional. Mucho movimiento comercial, mucha expectativa a nivel nacional. Los niños, jóvenes, adolescentes, hoy nuevamente con la albirroja en las distintas instituciones educativas. Saludo a todos los docentes, todos los profesores, profesoras, directores de las distintas instituciones educativas del departamento Mambay. Buen día a todos ustedes, a las directoras. Excelente jornada. Desde Mesa de Controles nos acompaña el compañero Robert Rillalba. ¿Qué tal, Robert? ¿Cómo estamos? Buen día.
1: Sí, buen día, amigo. ¿Cómo estás? Mal aporte.
0: Bien. 16 grados la actual temperatura. Se pronostica una máxima de 22 grados. Ya en instantes el contacto con los compañeros desde exteriores. Las informaciones que más se resaltan en esta jornada. Las noticias que más se resaltan. Ya en instantes la producción del profesor Alberto Pereira. Desde exteriores, Fátima Vales, Eduardo Vera y Esteban Escobar. ¿Qué tal, Gerardo? ¿Cómo estamos? Buen día.
2: Buen día, Ángel. Buen día también al profesor Alberto Pereira, también a Robert y a toda la audiencia que de esta manera ya está en sintonía acompañando las informaciones. Y, por supuesto, ya estamos nosotros con las firmas comerciales que hacen posible Imperio Noticias. 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Entonces, a todos los auspiciantes, una vez más, muy buenos días y buena venta para hoy.
3: Contacto desde exteriores, la información que se resalta en esta jornada, la noticia que se resalta ayer, la intervención policial. Un joven herido fue trasladado hasta un sanatorio privado en Pedro Juan Caballero. Aparentemente, según los datos, intentó robar una motocicleta en territorio brasileño, fue herido. Ya los colegas de Ponta Poná habían compartido la información de que delincuentes fueron víctimas de disparos de arma de fuego. De buscar víctimas, ellos fueron víctimas y que aparentemente estaban heridos. Luego se confirmó que uno de ellos estaba herido, aparentemente se trataría del mismo, y fue internado en un centro asistencial privado. Fátima Valdés con la información, ¿cómo estamos? Buen día. Vamos a recuperar la comunicación con Fátima Valdés. Intentó robar una motocicleta y fue herido. Se produjo en Ponta Pona. Estuvo en la cobertura la compañera Fátima Valdés con los detalles de esta intervención policial. ¿Qué tal, Fátima? ¿Cómo estás? Buen día.
4: Buen día, Ángel, a los compañeros y a la audiencia. Asimismo, ayer en horas de la noche, aproximadamente las 20 horas, se tuvo esta información de que un joven ingresó a un sanatorio privado con una herida de bala. Ya al acercarnos hasta este nosocomio privado, conversamos con el comisario Román, subjefe de la comisaría primera.
3: Pedro Román.
4: Sí, jurisdiccional, justamente sobre esta situación. Él explica que, según los datos que se pudo recabar, este joven de 21 años ingresó al lado brasileño con otro acompañante a bordo de una motocicleta, donde intentaron robar una motocicleta de un policía civil, quien por lo visto estaba libre de servicio, realizando prácticamente una persecución y los disparos, donde este joven recibió la herida en el brazo y en la pierna izquierda. Es lo que nos estaba mencionando. Ya posterior a esto, el acompañante, o en este caso el cómplice de Derlis Gustavo Palacio Denis, quien se encuentra internado aún en este nosocomio privado, fue trasladado hasta su vivienda ubicado en el barrio Villa Industrial, Villa Teresa, como se llama la zona, hasta su vivienda, donde posterior a eso sus padres lo trasladan hasta este esta clínica privada, Ángel. Los detalles en esta situación con el comisario Pedro Román, subjefe de la comisaría primera.
5: Referente a este joven que ingresó en un sanatorio privado. Buenas noches.
6: Buenas noches. Sí, recibimos la comunicación de parte de acá de los médicos de turno del Hospital San Lucas, en donde a las 19:15 aproximadamente una persona de sexo masculino fue auxiliada por familiares hasta aquí en el Hospital San Lucas, víctima de disparo de arma de fuego, presumiblemente en un hecho de tentativa de robo agravado ocurrido en el territorio brasileño, donde supuestamente fue víctima un policía civil. Recibimos la comunicación también de parte de nuestro par de policías del Brasil a través de vía WhatsApp, que se trabaja en el grupo, y que ellos informaron que hubo un hecho de tentativa de robo agravado donde supuestamente los supuestos autores fueron heridos y que presumiblemente se le trasladaría aquí en zona, en nuestro territorio, en un hospital, por lo que en ese interín también se recibió la comunicación. Inmediatamente llegamos aquí y la persona lesionada, identificada como Derly Gustavo Palacio Denis, 21 años de edad, recibió 2 disparos, uno a la altura del brazo izquierdo, como así también en la pierna, la mismo lado. Se procedió conforme a derecho y el personal policial civil llegó hasta aquí, en donde lo identifica plenamente como supuesto autor de tentativa de robo agravado.
5: ¿Esta persona llegó como comisario consciente? ¿Le trajeron?
6: Tiene sus cómplices del hecho. Ellos estaban también en una motocicleta de la marca, presumiblemente la marca Honda tipo Fan, color negro. Y su cómplice lo auxilió y lo derivó hasta su casa, que está ubicada detrás del depósito de Panamá, que está ubicado en Villa Teresa, jurisdicción de la comisaría 14, Villa Industrial. Ahí le dejó frente a su domicilio y de ahí fue auxiliado por sus padres.
5: Bueno, ¿los padres qué pudieron mencionar acerca de la situación luego de saber esta?
6: Mayores datos ellos no pudieron proporcionar, ya que su hijo fue dejado aparentemente por el cómplice hasta el portón. Y de ahí ellos lo derivaron hasta aquí.
5: ¿Este joven posee algún tipo de antecedentes?
6: Aquí en nuestro territorio no tiene ningún antecedente. Estamos cotejando con nuestro par de policía lado Brasil para saber también su situación del territorio brasileño.
5: ¿Llegó consciente este joven aquí?
6: Bueno, nosotros ya no le pudimos más observar. Ya fue atendido directamente por los médicos y posteriormente ya le derivó ya para
5: cirugía.
6: Para el quirófano.
5: ¿Este joven aquí?
6: Bueno, nosotros ya no le pudimos más observar. Ya fue atendido directamente por los médicos y posteriormente ya le derivó ya para
5: cirugía.
6: Para el quirófano.
5: Ahí está. Bueno, en este caso ahora la custodia policial en este sanatorio privado.
6: Exactamente, estamos dando la garantía necesaria aquí en los alrededores, como así también coordinando con la fiscal de turno.
5: Gracias por su tiempo, comisario. La orden.

0: Comisario Pedro Robán, el subjefe de la comisaría primera, Pedro Román, el agente policial de turno, intentó robar una motocicleta a un policía civil brasileño. Fue herido de bala y trasladado a un sanatorio privado de Pedro Juan Caballero. ¿Y qué se sabe de su cómplice? Ya fue identificado su cómplice. Bastante joven, 21 años tiene este joven. En vez de trabajar, vivir tranquilamente, después de salir del trabajo, estar con su familia, se dedica a cometer un hecho punible así de esta naturaleza. Primeramente él sale herido, está internado. ¿Cuál es su estado de salud? ¿En qué parte del cuerpo recibió la herida? ¿Qué más se maneja si podemos averiguar, compañeros? Un joven de 21 años resultó herido por disparos de arma de fuego en la tarde de ayer, luego de un presunto intento de robo de motocicleta que tuvo como víctima un agente de la Policía Civil del Brasil. El hecho se registró alrededor de las 19:15 horas y tuvo como desenlace el traslado de Derlis Gustavo Palacios Denis, de 21 años, hasta el Hospital San Lucas de Pedro Juan Caballero. Según los datos, Palacios Denis recibió heridas de arma de fuego en el brazo izquierdo y en la pierna izquierda, siendo auxiliado y trasladado al centro asistencial por sus propios familiares. La víctima de la tentativa de robo fue identificada como Denilson Cardoso Alves, agente de la Policía Civil brasileña. Las autoridades paraguayas tomaron conocimiento del caso a través de una comunicación emitida por sus pares del Brasil. El joven herido es señalado como supuesto autor del robo de una motocicleta en el vecino país. Fue identificado por el propio agente civil de Ponta Pona. Llegó hasta el sanatorio, hasta la clínica, y le identificó al supuesto autor. Comisario Pedro, ya voy minte, cojo y minte. Comisario Pedro Román. Saluda al amigo Gabriel Agüero. Saluda al amigo Gabriel Agüero. Está en sintonía de la programación. Es la intervención que se ha realizado a través de los agentes policiales. Vamos a dar el seguimiento correspondiente para tener los datos. ¿Qué se sabe de su cómplice, de su compinche? Este aparentemente le dejó enfrente de su vivienda y se dio a la fuga. Le dejó enfrente de su vivienda. Le salió el tiro por la culata a este delincuente. Por lo menos aquí en territorio nacional, mirando su ficha, no tiene antecedentes. Derlis Gustavo Palacios Denis tiene 21 años de edad. Reside en el barrio Defensores del Chaco. Sus familiares le trasladaron hasta San Lucas. ¿Por qué San Lucas? ¿Por qué en esta clínica privada y no en el hospital regional de repente? Porque es una clínica que tiene su costo, ¿verdad? Y si es que tiene recursos económicos suficientes, ¿por qué intentó cometer un asalto? ¿Por aventura, por hobby? ¿O con la intención de que trasladándole hasta un sanatorio privado no se iba a saber? Lo cierto y lo concreto es que ya está. Seguramente si recibe su alta médica en los próximos días va a responder a un proceso penal. Son las 6 de la mañana con 28 minutos.
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0: Espera brillado, lluvias, bajan las temperaturas desde mañana. Es jueves, será otro día lluvioso con tormentas en los departamentos. Mañana espera una mínima de apenas 3 centígrados. El pronóstico indica que tendremos una jornada fresca, que lo mayor de nublados variables y luego grados de la temperatura será de 20 centígrados. Para mañana viernes se prevé un ambiente fresco, el nublado parcial nublado, viento del sur, luego variables y lloviznas. Tenemos un cielo entre 13 y 19 centígrados. El sábado espera un tiempo fresco, viento variables, luego del sur, mínima de 12, máxima de 21 centígrados. El domingo lunes las temperaturas llegarán a 6 y 19 centígrados efectivamente, y soplará viento del sur. Víspera de feriado con lluvias, bajan las temperaturas de mañana. Descenso de temperatura, lo que nos dará un descenso considerable. Este día allá los 13, 14 grados, la mínima. Según esta actualización desde la Dirección Nacional de Meteorología. 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Las informaciones que se faltan dentro del plan real, dos ciudadanos brasileños fueron expulsados de Paraguay. Dos ciudadanos brasileños fueron expulsados del territorio nacional durante las diligencias que ha realizado a través de trámites de migración. Ampliados en instantes. Esteban Escobar con la emisión desde exteriores.
2: Muy bien, compañeros de la audiencia de Radio Imperio. Ya estamos en el centro también, así informando en la mañana aquí desde el hospital Región, sin mayor novedad en el sector de urgencia pediátrica.
0: Vamos a recuperar la comunicación.

0: con Escobar.
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2: Seguimos con Esteban.
3: Sí, de esa. Que el en el centro de urgencia de dieta, cinco hincados de los, un niño con problema respiratorio, y veo esta cantidad, Ángel. En el centro de urgencia, adulto, un hincado que ingresó durante 12 horas, no ingresó herido por, con blancanita, con arma de fuego, 14 personas internadas en el sector de urgencia, sector relatorio, más de 35 personas que ingresó durante 12 horas de diferente tología. Y en este momento estamos observando más o menos 20 personas realmente que suelta. ¿Tú, Miguel? ¿Qué pasa con Paúl? ¿Con Paúl? Si me pide un balance, la audiencia del Imperio Mario de Estados Unidos. Sí, claro, sí. Sí, acá es grande, amor. Mario, está servido. Hola, no suelta nada. ¿Está de acuerdo? ¿Está
4: de acuerdo? ¿Está de acuerdo? Sí. Ah, no, sí, de lo que... 6.
3: Sí.
4: San Rafael, las 5 y media. Todo con él. ¿Puedo
3: tener más a meter
4: allá?
3: ¿Cuándo me quedé igual?
4: ¿Dónde?
3: ¿Ahora dice?
4: Ok, sí.
3: ¿Cuándo marcó?
4: El día.
3: Un día, también. ¿Qué tal, señora?
4: Buen día.
3: ¿Cuándo marcó?
4: El lunes.
3: ¿Lunes? ¿Ahora viniste?
4: La 6.
3: 6. Ahí viniera.
4: ¿Ese para dónde? No había. ¿Qué
3: tal, igual?
4: Barrio, San José.
3: Sí, vale.
4: Gracias.
3: ¿Cuándo marcaste en el barrio?
4: Y hace un... Sí. Porque no, yo lo edito porque tengo que... O sea, una próxima semana tengo que soltar. Antes.
3: ¿Antes
4: de
3: la
4: sí.
3: ¿Pero
4: ya no? Ya. Mañana tarde.
3: Sí, suerte. Última cocina.
5: Está bien. María Vicente.
3: ¿Qué?
5: Clase. ¿Cómo? Y casi. Tres semanas, güey. Y no sé, ha hecho... Hasta acá le dije que para...
3: Depende del área. Pero bien.
5: Ya.
3: Muy bien. 25 personas nuevamente a simple vista estamos usando Ángel, lo que tenemos este aquí en el sector de análisis, laboratorio de análisis clínico. Es la que tiene aquí en el hospital regional con Quiroz. Volvemos con él.
2: Sí, gracias, Evan. Es la información, es la actuación desde el hospital regional Pedro Juárez, una persona que han formado fila aguando desde tempranas horas para realizar los estudios laboratoriales. Son 6 de la mañana con 38 minutos en Punta Pá. Muere empresario tras ser baleado. Este empresario que fue baleado el pasado 2 de junio, después de 9 días de estar internado en estado grave. Falleció. Ayer, después de 8 días de noche, se confirmó fallecimiento. Un empresario ubicado como Lucas Osmar y monje Bonadima, de 28 años, falleció la noche de ayer en el hospital de Pontonal luego de haber sido de una tabalada ocurrido pasado día 2 de este mes. Según la acción del juez atacado cuando llegaba a su vivienda en la zona grande Maya. En ese momento, dos veces que se desplazaron a bordo de una moneta lo intentaron y realizaron varios de los contra el ataque. Los sospechosos huyeron del lugar sin ser identificados. La víctima auxiliar inmediato trasladada en estado grave al hospital de Cassens. Posteriormente, debido a la edad de su, fue derivada al hospital de Ponta por donde final confirmó el fallecimiento. La unidad de salud divulgó sobre su evolución clínica. De acuerdo con la información, el empresario habría sido blanco de otro atentado anteriormente, acción que también está siendo analizada por los investigadores. La policía trabaja en caso para esclarecer cómo ocurrió el ataque, identificar a responsables y determinar el posible motivo del crimen, así como la eventual relación con otros hechos violentos registrados en la región fronteriza. Hasta el momento, los hechos de la que no han sido identificados ni realizados. Caso que inicialmente fue tratado de tentativo de homicidio, ahora se investiga como homicidio. El empresario tras ser aleado en Pontapa. Son las 6 de la mañana, 40.

0: amigos, a través de la 6.3. Al periodo de periodo noticias. Saludos al amigo Pampa. Al amigo Pampa, electricidad. Ya está ahora en las horas preparándose también para iniciar el trabajo y escuchando radio, la programación. Saludos. Y un saludo al amigo Claudio Ortiz Salinas. Saludos al amigo Claudio Ortiz Salinas. Eso con el amigo Claudio Ortiz Pampa, ¿eh? No, ayer Juan Ambaite fue pico. Y le falta ponerse al día con el juego, ¿eh? Será Pampa. Es Ambaite fue pico. Juan Ambaite Chávez, ¿eh? Payaso que está en la encimilla. Día Obrero, Misión, Rocorasta, Teresa, esa zona, en el barrio. 6 de la mañana con 32 minutos.
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0: Brasil promulga acuerdo de Mercosur que permite a la policía cruzar frontera en persecuciones. El gobierno brasileño promulgó este miércoles el acuerdo de cooperación policial del Mercosur que permitirá a agentes de policía de los países de bloque cruzar las fronteras cuando participen en la persecución de fugitivos o en operaciones coordinadas contra el crimen organizado. La promulgación del acuerdo de cooperación policial aplicable a los espacios fronterizos entre los estados partes del Mercosur consta en un decreto firmado por el presidente brasileño Luis Ignacio Lula da Silva. Publicado este miércoles en el Diario Oficial. El aval de Brasil para la entrada en vigor del acuerdo se produce con casi 6 años y medio de atraso, ya que el respectivo acuerdo fue firmado por los gobiernos de Argentina, Brasil, Paraguay y Uruguay en diciembre de 2019 en la ciudad brasileña de Bento Gonçalves. La entrada en vigor del acuerdo, sin embargo, depende de que al menos 2 de los países miembros del Mercosur depositen sus respectivos instrumentos de ratificación. El mecanismo establece que policías de los 4 países podrían continuar la persecución de sospechosos incluso después de que estos crucen una frontera internacional, siempre que exista comunicación y coordinación inmediata con las autoridades del país vecino. Y aquí en

0: La frontera Pedro Juan Pontaponá hace mucho se ha realizado este tipo de procedimientos mediante el comando bipartito. La comunicación que realizan las autoridades paraguayas a las autoridades brasileñas para cruzar la frontera, estando en persecución o viceversa. En el último caso, por lo menos, las autoridades brasileñas, el caso de este sujeto que falleció en la colonia Cerro Coraí al cruzar una barrera policial, no dieron el aviso. Realizaron todo el procedimiento y la Policía Nacional se enteró a través de pobladores de la zona. Esta vez, ya con este acuerdo que se da a través del Mercosur, firmó el gobierno brasileño, promulgó el acuerdo de cooperación policial que permitirá a agentes de policía de los países del bloque que forman parte del Mercosur cruzar las fronteras cuando participen en la persecución de fugitivos o en operaciones coordinadas contra el crimen organizado. Son las 6:47.
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0: Vamos al contacto desde exteriores con Eduardo Vera. La información, ¿qué tal, Edu? ¿Cómo estamos? Buen día.
2: Buen día, Ángel. Buen día a los compañeros de trabajo, a la gran audiencia de Radio Imperio. Ya prestos para esta jornada informativa, para informar sobre la detención de esta persona por poseer orden de captura sobre ley 1881/2002 que modifica ley 1340, crimen organizado declarado a rebelde. Hablamos en relación a la detención de esta ciudadana, Dalmi Alicia Cristaldo Leguizamón, de 22 años, con el comisario, en este caso Hugo Velázquez, titular de la comisaría sexta. Antes de su detención, la misma habría agredido a su propia madre, inclusive hay imágenes que se pudo captar y proporcionar a la Policía Nacional en un acto donde la misma agrede a su propia madre, pero antes de agredir a su mamá también agredió a su hermana que se encuentra embarazada en el interior de la casa. Luego discutió con la mamá, agredió a su madre y se retiró de la casa, y a unas cuadras de esa casa fue verificada por la Policía Nacional y ya pudieron detectar que la misma cuenta con orden de captura y ya está a cargo del Ministerio Público. Vamos a escuchar lo que decía el titular de la Comisaría Sexta Barrio General Gómez, el comisario Hugo Velázquez.
3: Sí, buen día para usted y para la amable audiencia. Así mismo, como estuvo manifestando, el día de ayer se tuvo la detención de una persona por poseer orden de captura pendiente por un hecho de contra el crimen organizado. Esta detención se produjo aproximadamente las 16:30 horas aproximadamente. En la vía pública sobre las calles Aníbal Marisevich y Río Apa de esta jurisdicción. La detenida es Dalma Alice Cristaldo, paraguaya soltera de 22 años de edad.
4: Bueno, ¿cuál es la causa? ¿Por qué causa se la detiene?
3: Sí, la misma tenía una orden de captura por rebeldía. Por un supuesto hecho de tráfico de estupefacientes.
4: ¿Qué manifestó?
3: En la ciudad de Bellavista.
4: Sí, ¿qué manifestó la misma la policía?
3: Sí, la misma manifestó que tenía esa causa pendiente. Así también la madre había, posterior a la detención, se había constituido hasta esta comisaría a formular denuncias también en contra de la misma, ya que la madre manifestó de que había agredido a su hermana que estaba embarazada de 7 meses.
4: O sea, ya hay esa referencia de la misma entonces.
3: Así mismo, según la madre refirió de que le había amenazado primeramente a la hermana y después la había agredido. Estando en ese estado, y de que también manifestó de que iba a incendiar la misma la vivienda.
4: ¿Es en qué fecha se produjo?
3: También el día de ayer. Eso consta en denuncia.
4: Y reiteramos, comisario, ¿en qué circunstancias le detuvieron?
3: Sí, la detención se produjo en la vía pública. Así mismo.
4: Bueno, ya a cargo del Ministerio Público.
3: ¿No? Todo está a cargo del Ministerio Público y también del juzgado que dictó la medida.
0: Comisario Hugo Velázquez, desde la Comisaría Sexta del Barrio General Gómez, la intervención que realizaron desde el momento que recibieron la denuncia de esta agresión que se ha registrado. Finalmente se pudo corroborar que esta mujer, identificada como Dalmi Alicia Cristaldo Leguizamón, de 22 años, posee orden de captura por transgresión a la ley 1881/2002, que modifica la ley número 1340. Tiene orden de captura por tráfico de drogas, un caso que se había registrado en Bellavista. Fue detenida y está a cargo del Ministerio Público. Son las 6 de la mañana con 54 minutos.
1: 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Con la Dulce Polca vamos saludando también a todos los que están en sintonía en esta mañana a través de Radio Imperio, con la presentación de Monarca Automotores. 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
0: Compartiendo la mejor música del mundo, la polca paraguaya en esta mañana. Ya en instantes vamos a cumplir con Farmacia San José Obrero y el desarrollo de las informaciones del plano policial.
1: 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Son las 6 de la mañana con 57 minutos.

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1: Son las 7 de la mañana, 2 minutos.
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5: La policía reporta a una persona por exposición a peligro en el tránsito terrestre, carecer de licencia de conducir, incautación de motocicleta realizado el día de ayer en el 18:40 aproximadamente. La vía pública sobre la calle General Brugués, en torno del barrio San Blas, se trata de Félix Carlos Duarte Ortegado, paraguayo, 43 años, domiciliado sobre la calle José Santos Hugo, casi Isabel Rodríguez, barrio Obrero, quien posee antecedentes por transgresión a la ley 1340. Año 2025, motocicleta incautada de la marca Kenton, modelo Classic 150, color negro. A la hora indicada, personal de patrulla de esta comisaría durante el servicio de patrulla y control aleatorio en prevención de hechos puniles, visualizaron al motociclista circulando en actitud sospechosa, procediendo a interceptarlo a objeto de su verificación, siendo identificado como Costa más arriba, quien al ser requerido por sus documentaciones pertinentes, licencia de conducir y la del biciclo, manifestó no poseerlos en el momento, motivo por el cual fue aprehendido, trasladado hasta esta dependencia para el procedimiento de rigor. Se comunicó el hecho vía telefónica al agente fiscal Katia Bonura. Comisaría Primera, barrio Marital Estigarribia, comunica persona auxiliada con heridas producidas por disparos de arma de fuego durante un supuesto hecho de intento de robo agravado. Ha ocurrido en la ciudad de Punta Cana, Brasil, hasta el hospital San Lucas de esta ciudad. Ha ocurrido ayer en las 19:15 aproximadamente, el hospital privado San Lucas, ubicado sobre la calle Mariscal López, esquina o Mariscal Estigarribia, esquina Carlos Antonio López, barrio Mariscal Estigarribia. Se trata de Berlis Gustavo Palacios Denis, 21 años, domiciliado en el barrio Villa Teresa, quien recibió 2 heridas por disparo de arma de fuego, uno en el brazo y otro en la pierna, ambos lado izquierdo, que fue llevado hasta frente a su domicilio por su cómplice, cuyo demás actos reconoce, que luego fue auxiliado por sus familiares hasta el sanatorio privado. Víctima de hecho, personal de la Policía Civil de Brasil, en nombre de Nilson Cardoso Alves, brasileño mayor de edad, domiciliado en el barrio residencial 1 de la ciudad de Punta Cana, que no sufrió herida. Se tuvo conocimiento del hecho a través de informaciones proporcionadas por la Policía del Brasil, referente a que una persona herida en el lado brasileño podría acudir a hospitales o sanatorios de la ciudad de Pedro Juan Caballero, porque solicitó a la Policía Nacional verificar los diferentes nosocomios existentes en la ciudad. En ese instante, se recibió una llamada telefónica en la oficina de guardia de esa comisaría de parte del médico de guardia en comando, que en dicho sanatorio ingresó una persona herida por disparos de arma de fuego, por lo que se acudió al lugar identificando a la víctima, como se ha consignado más arriba. Tiempo después también llegó hasta el lugar personal de la Policía Civil, víctima del hecho, reconociendo a la persona internada como el presunto responsable del hecho de robo agravado. El hecho se comunicó al agente fiscal Katia Bonuga. Se dio participación a personal del Departamento de Investigación de Hechos Punibles. Comisaría Segunda, Barrio General Díaz, comunica la presión a persona por violencia familiar. Realizado el día de ayer, en las 23:15 aproximadamente, la vía pública sobre la calle Juan Emilio Leari, esquina 12 de junio, barrio San Blas. Se trata de Raimundo Brites Cobas, paraguayo de 51 años, domiciliado en la misma dirección. Víctimas, su concubina Escolástica Franco Sánchez, 49 años, y su hijo, a los 30 años, Rodrigo Brites Franco, antes domiciliado en este caso, las personas domiciliadas en la misma dirección mencionada. Se tuvo conocimiento del hecho a raíz de una llamada telefónica recepcionada a la oficina de guardia por supuesto hecho de violencia familiar y riña. De inmediato, personal de patrulla acudió al lugar donde se conversó con la víctima, quienes alegaron que el mismo se encontraba ingiriendo bebidas alcohólicas en el lugar. En un momento dado y sin motivo aparente, empezó a agredir física y verbalmente a su concubina y a su hijo, e intentó defenderla. En prosecución al hecho, se procedió a su aprehensión y traslado hasta esta dependencia policial para el procedimiento de rigor. El hecho fue comunicado al Ministerio Público. Comisaría Sexta, Barrio General Cienes, comunica detención a persona por poseer orden de captura. Realizado el día de ayer, siendo las 16:50 aproximadamente, la vía pública sobre la calle Aníbal Marisovich, esquina Río Apa, dirección Aquidamán de esta ciudad. Se trata de Dalmi Alicia Cristaldo Leguizamón, de 22 años, con orden de captura por transgresión a la ley 1881/2002, que modifica la ley 1340, ley 6379. Según esta número 279, hecha que va por el actuario judicial abogado Walter Portillo, en fecha y hora señalada, personal policial de esta comisaría, durante control de personas y vehículos, procedió a la verificación de los datos de la ciudadana citada más arriba en el sistema informático de la Policía Nacional, donde se pudo constatar que la misma posee orden de captura pendiente en la citada causa. Se comunicó al Ministerio Público. Comisaría Séptima, Barrio Jardín Aurora, comunica aprehensión de personas por violencia familiar. Realizado el día de ayer, siendo las 14:30 aproximadamente, vía pública de la Prisión Universidad Católica. Se trata de Calixto Mancuello, paraguayo, 32 años, domiciliado en la misma dirección. Ha resultado víctima Franciel Elizabeth Mancuello, 24 años, domiciliada en el lugar, hermana del aprendido. Se tuvo conocimiento del hecho a través de una llamada telefónica recepcionada a la oficina de guardia. Realizada por la víctima, manifestó haber sufrido agresiones por parte del sindicado. En prosecución al hecho, la persona de patrulla acudió al lugar donde fue recibido por la denunciante. Una vez verificada la situación, se procedió a la atención del supuesto autor en la vía pública, frente a su domicilio, trasladándolo hasta la sede de esta comisaría para el procedimiento de rigor. División del Comando Bipartito, sede Pedro Juan Caballero, reporta expulsión de dos ciudadanos brasileños del territorio nacional por el procuramiento de pena y por contar con orden de captura pendiente en su país de origen. Realizado el día de ayer, siendo las 11 horas, en el puesto de control migratorio de la ciudad de Pedro Juan Caballero, Mombay, expulsados Antonio Marcos Ríos, brasileño mayor de edad, sin documento de identidad, aprehendido en la comisaría Cuarta Capitán Vado, quien cuenta con orden de captura pendiente en su país de origen. Luego también, Franciraldo Pereira da Silva, brasileño mayor de edad, ya concluyó su pena dentro del territorio nacional. El procedimiento de la expulsión se realizó en cumplimiento de la resolución número tal, oficio judicial número 1020, fecha 2/06/2026, interviniente, comando bipartito, personal, comisaría, capitán Vado, personal de la Penitenciaría Regional Federal Brasil. El procedimiento se realizó dentro del marco de acuerdo de cooperación policial internacional. Destacamento policial número 1 Cascada comunica acompañamiento policial al oficio oficial de justicia para dar cumplimiento a un mandamiento judicial, intimación de pago, embargo ejecutivo y secuestro desarrollado por personal departamento de control de automotores, sede de Pedro Juan Caballero, realizado el día de ayer, 11:30, en el establecimiento denominado Alpasa, ubicado en la colonia San José, distrito Bellavista Norte, departamento de Abambay, tractor incautado marca Valtra, en este caso de color gris, a responsable del local, un ciudadano de 54 años brasileño, Luis Sat. En fecha y hora mencionada, personal departamento de control de automotores de Pedro Juan Caballero acompañaron al abogado y el oficial de justicia Alexis Ríos, asignado para el cumplimiento del mandamiento de intimación de pago, embargo ejecutivo secuestro, emanado del juzgado de primera instancia en lo civil provincial del vigésimo turno de la capital Asunción, arrestado por el juez abogado Luis María Vega Cusca, en el marco del juicio caratulado Banco S.A., emisora de capital contra Arrosteri de Alcántara y otros, una ejecución prendaria. El procedimiento finalizó a las 17:50 sin incidentes. Es lo más destacado del informe policial de la fecha.

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0: Son los apostadores, los oyentes de Radio Imperio. Vaya de Brasmindó.
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2: Sí, sale, sale, sale, sale. Es testimonio. Es testigo, ¿perdón? No, no, señores, a ver. Bingo, bingo, bingo, bingo, bingo. Radial Imperio, bingo, Radial Imperio. Atención, atención, atención. Aquí en el estudio de la radio, una feliz ganadora. Más una ganadora de bingo, Radial Imperio. Felicidades, señora, buen día.
3: Buen día a todos los... a toda la audiencia de la radio Imperio.
2: ¿Vaya banderera?
3: Zunilda López.
2: Zunilda López. Felicidades, señora Zunilda.
3: Gracias, gracias.
2: ¿De qué barrio sos?
3: Barrio San José.
2: Fracción San José. Barrio General Gene.
3: Y...
2: ahí está. Felicidades, señora. Feliz ganadora. ¿De pico de jugo vinera,
3: Primera vez en mi cuerpo.
2: Primera vez
3: en mi cuerpo. Porque me voy a ver con la recoja, la más concentro donde voy, yo ni vende de la bingo.
2: No, yo voy a montotan de señora, la vende de golpe de todos lados, todos otros correos.
3: Entonces, pues, arribar a Fernando la Mora, donde
2: está,
3: hoy
2: quiero
3: yo. Hoy te vamos a estar en número 12. No, oña casé, ¿cuál es? ¿Cuál es el yepo ya?
2: En oña casé, vende la vida. Felicidades, señora,
3: Gracias.
2: Lo que es la suerte, tío. Haremos dos guaves, aunque te digas, y yo voy a ir a otra vez.
3: Más de un año, yo voy a ir.
2: Felicidades, señora. En WhatsApp, a ver, en el cartón de la suerte, en la pebe, en la plata.
3: Ahí tenés tu dinero.
2: Claro, me contaba, señora, de Chucamila en el premio, 100,
3: 200,
2: 300, 400, 55. ¡Felicidades, felicidades, felicidades! Ahí está la feliz ganadora. Madre, se te están escuchando, mi nerendúa, ¿verdad?
3: Claro, la nerendúa ya, la cereza bien, la coana. Tú jugas, entonces yo jugaba porque fui la ganadora de... primer cartón de
2: Cuajacuaya
3: a ganar materia.
2: Okay. Felicidades, felicidades, felicidades. La señora Zunilda López, pobladora de la Fracción San José del Barrio General Genes, de Pedro Juan Caballero. Gracias. Más una feliz ganadora de Bingo Radial.
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Son las 7 de la mañana, 7 de la mañana con 25 minutos. Buen día, buen día, buen día a todos. Estamos nosotros a través de la 106.7 Radio Imperio FM, Imperio Noticias. Saludo a todos los que están en sintonía en los distintos puntos de la ciudad de Pedro Juan Caballero y alrededores en las distintas colonias del departamento de Amambay. Bye, Chabalomita, ahí por la minte va. Excelente día, disfrutar de este lindo y maravilloso día. Ya muchos quienes están en su lugar de trabajo, realizando la apertura, acomodando las mercaderías, la limpieza correspondiente para recepcionar a los clientes. Ya fiesta, fiesta total. La fiesta futbolera se instala en el país. A un día nada más. A un día nada más de que la albirroja tenga presencia mundialista. Paraguay se prepara. Todavía no confirmó el equipo titular Alfaro. Hoy se inicia la Copa del Mundo, ¿verdad? Hoy se inicia. Hoy se inicia. Terminó la espera. Los partidos para hoy, ya en instantes. Los detalles. ¿Cómo están las apuestas? Los equipos, las selecciones favoritas a llegar a la final. Entre estas selecciones se encuentra la selección nacional, la selección de Paraguay. Paraguay

0: Es un rap, amigo, ¿eh? Es un rayo de edad. ¿Qué dijo el amigo, eh? ¿Qué dijo?
1: Comisario perro.
0: Claro, ¿cómo vete ahí, comisario, eh? Un perro comisario. Todas las informaciones en www.radioimperio.com.py. Reiteramos esta información, ya Néstor Villalba con la transmisión en vivo. Habló el comisario Pedro Román desde la comisaría primera. Este sujeto que aparentemente intentó robar una motocicleta en compañía de otra persona. Sí. En Ponta Poná fue herido. Ya en instantes los detalles. ¿Quién está, profe? Vende un poco de helado, por favor.
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0: Estamos en comunicación con el ingeniero Hugo Martínez. Ingeniero Hugo Martínez, jefe regional de la Administración Nacional de Electricidad. ¿Qué tal, ingeniero? ¿Cómo estás? Buen día para la audiencia de Radio Imperio FM.
3: Muy buenos días para todos, para la amable audiencia de la radio.
0: ¿Qué tal? ¿Cómo están? ¿Qué tal las cosas, el trabajo por la ANDE?
3: Espectacular, y estamos full. Ahora estamos con nuestro lanzamiento oficial de ANDE Ahorro 2026. Con mucho entusiasmo otra vez para poder esperar a nuestra gente.
0: ANDE lanza Ñandé Ahorro 2026 con varias promociones para usuarios. ¿Podemos mencionar, por favor, cuáles son estas promociones que se está teniendo desde la Administración Nacional de Electricidad, ANDE? ¿Esto a nivel país, ingeniero?
3: Sí, así mismo, esto a nivel país. Estamos acercándonos a nuestros clientes con estas promociones, ¿verdad? Lo cual vamos a tener vigente desde ayer, desde el 10 de junio hasta el 31 de julio. En baja tensión tenemos promociones importantísimas, ¿verdad? Con una novedad súper especial ahora, que sin ningún guaraní vas a poder fraccionar tu deuda, ¿verdad? Hasta 60 veces, lo cual solo necesitamos que se acerquen con nosotros acá en la agencia, con la distinta agencia del país, o también puedes gestionar a través de la página web de la ANDE, ¿verdad? Uh-huh. Yeah. Y también...
0: Para aclarar, ingeniero, este punto, por favor. ¿Se podrá financiar las cuotas pendientes, o sea, el monto total sin interés hasta 60 cuotas?
3: Así mismo, sin interés ni recargo por mora hasta 60 cuotas. Y con la novedad muy importante ahora que en la siguiente factura recién se te puede cobrar la primera cuota, ¿verdad? O sea que no vas a necesitar ningún guaraní para poder fraccionar. Solamente el cliente nuestro se acerca con nosotros, como le dije, a través de la página oficial de la ANDE y ya gestiona su fraccionamiento.
0: La persona, el usuario interesado debe acercarse y realizar estas gestiones. ¿En dónde?
3: En la distinta agencia del país, en las 46 agencias del país.
0: Uh-huh. ¿A partir de cuándo ingresa esta promoción?
3: A partir del 10 de junio al 31 de julio.
0: O sea, ya está en vigencia.
3: Ya está.
0: Uh-huh. Bueno, ahora, ¿cuáles otros beneficios que se está teniendo actualmente?
3: Y también tenemos que mencionar también a nuestros clientes servido en baja tensión, lo que están al día, ¿verdad? Para potencia, ¿verdad? O sea, eso que es potencia menor y quiere contratar un dato que estamos teniendo en la promoción, están al día, que va a ser totalmente gratuito, ¿verdad? Uh-huh. Y también quieren cambiar de nombre, ¿verdad? Esa tasa de depósito que se le cobra normalmente al cliente cuando se va a cambiar de nombre, ¿verdad?
0: ¿En qué caso será el cambio de nombres?
3: No, y cuando uno adquiere un terreno y está a nombre de otra persona, normalmente suele pedir, ¿verdad? Nosotros suele estar el cliente a nombre del cliente anterior, ¿verdad? Del dueño anterior. Y al ser otro nuevo dueño, normalmente suelen pedir el cambio, ¿verdad? Y en esos casos ahora tenemos la promoción que va a ser totalmente gratis. No va a tener esa tasa de conexión.
0: Exactamente. Es totalmente gratis. Ahora con esta promoción no se va a cobrar ningún tipo de montos para esa persona que quieran aprovechar y modificar de repente estos datos.
3: Así mismo, para poder actualizar sus datos. Y también mencionar también que a esos clientes que están al día, que puedes cambiar también a esos que están servidos en monofásico, ¿verdad? Que pueden pasar a trifásico también de forma gratuita, ¿verdad? Van a tener este costo de depósito de garantía, ¿verdad?
0: Exactamente. Ahora, cuando se va a modificar, se va a cambiar de monofásico a trifásico, ¿se debe también modificar la instalación? ¿Eso cómo se realiza?
3: Claro, al tener un servicio es monofásico, va a tener solamente una fase y un neutro, ¿verdad? Uh-huh. Cuando va a pasar a trifásico, ya va a tener tres fases y un neutro, ¿verdad? Lo cual tu instalación inferior tiene que estar todo modificado ya, para que pueda estar servido en trifásico, ¿verdad? Para que pueda tener las tres fases en tu casa, ¿verdad? O en tu negocio, ¿verdad?
0: ¿A partir de qué hora hasta qué hora se puede realizar este trámite, ingeniero?
3: La ANDE se abre desde las 7 de la mañana hasta las 3 de la tarde.
0: Uh-huh. Desde las 7 hasta las 3 de la tarde.
3: Hasta las 3 de la tarde.
0: Desde la entrada en vigencia ayer de esta promoción, ¿ya se acercaban unas personas para acceder a estos servicios nuevos que están teniendo?
3: Sí. Sí, así mismo. Inclusive hay gente que ya están haciendo a través de la página web. Los que están inscritos ahí también.
0: O sea, se puede hacer a través de la página web. ¿En qué link se puede ingresar para realizar este trámite?
3: www.ande.gov.pi
0: www.ande.gov.pi
3: O en el aplicativo Mi Ande también.
0: El aplicativo para ingresar es totalmente gratis. Se puede descargar y realizar el trámite.
3: Sí, claro que sí, totalmente gratis. Solamente se tiene que catastrar el cliente.
0: Pero se realiza, el trámite se realiza totalmente sin necesidad de trasladarse hasta la Ande.
3: No, claro que sí, totalmente.

0: a través de Pierre Knight.
1: Correcto, ahí está. Muy importante. ¿Otros servicios que se tiene con esta promoción?
0: ¿Señor?
1: ¿Otros servicios o ya con esto es el resumen total de las promociones que se tiene, ingeniero?
0: Sí, mencionar eso. Estaba mencionando lo que es la parte de baja atención, era lo que más clientes tenemos y más clientes morosos tenemos. Era mencionar que tenemos 350.000 que están atrasados con nosotros, que tienen 5 más facturas pendientes con nosotros, ¿verdad? Y más están enfocados a ello, ¿verdad? Y también tenemos promociones para los que están servidos en media atención, ¿verdad? Que con una entrega de 20% puede dividir su saldo hasta 10 veces también, ¿verdad? O sea, esta promoción le está afectando a todos nuestros clientes, ¿verdad?
1: Ahí está. En cuanto a, cambiando un poco de tema, ¿cómo están los trabajos que se realizan en los distintos puntos de Pedro Juan Caballero? ¿Continúan trabajando los referentes de esta empresa tercerizada o no? En cuanto a instalación, sí. Cambio de conectores.
0: Sí, sí, mi querido Azul, estamos trabajando. Más estamos enfocados ahora mismo en lo que es la parte de un nuevo alimentador que está saliendo hacia María Victoria, eso por ahí. Lo cual pedimos encarecidamente disculpas a esta gente que están hacia ahí. Yo sé que están sufriendo mucho esos cortes, pero es para la mejora que está viniendo.
1: Ahora mismo me están mencionando en Cerro Coraí, Portal 1, Portal 2. Ustedes tienen registrado el inconveniente. ¿Cuál es el inconveniente que se tiene en ese sector? ¿De por qué en algún momento se corta la energía, se vuelve a restablecer, luego vuelve a cortarse, ingeniero? Es la situación.
0: Y justamente de eso, ¿verdad? Así es que tenemos solamente un alimentador donde ellos están servidos actualmente, ¿verdad?
1: Ahí con el alimentador, ¿y la pedagogía transformada?
0: Y eso sería... No, alimentador sería esa línea alta, o sea, media que pasa ahí sobre la calle. Normalmente solemos fijarnos que hay una línea alta y el otro más bajo, ¿verdad?
1: Sí, señor.
0: Y esa línea alta es lo que es alimentador, ¿verdad? Y eso es lo que con eso están servidos hacia hacerlo por ahí, María Victoria. Actualmente solamente tenemos uno y eso es lo que estamos reforzando ahora. Por eso es lo que están sintiendo muchos de ellos, porque estamos sacando otro alimentador para poder dividir la carga en ese sector.
1: Para que se pueda dividir esa carga y ya no se tenga de repente esa sobrecarga y el corte por ende de la energía.
0: Así mismo, mi
1: ¿y
0: querido,
1: cuánto
0: así
1: tiempo,
0: mismo.
1: Ingeniero, va a durar ese trabajo para que se pueda restablecer totalmente el servicio de energía en esa zona de la ciudad?
0: Y estimamos que de aquí a un mes ya vamos a concluir el trabajo, ¿verdad? Ahora estamos con un avance de 70% de nuestro tendido.
1: ¿Esto se realiza exclusivamente a través de la ANDE o a través de la empresa tercerizada?
0: En coordinación, estamos haciendo la agencia de regional Amambay en coordinación con los contratistas.
1: Un trabajo conjunto.
0: Exactamente.
1: Ya, correcto, ahí está. Gracias, ingeniero, por atendernos, muy amable. Ahí está. Ahí están los pobladores, porque me están enviando mensajes. Saludos a todos los amigos de Cerro Coraí, Portal 1, Portal 2, aclarando esta situación. Porque ese sector creció mucho también. Son dos puntos de la ciudad que ha crecido bastante. Zona de María Victoria, Cerro Coraí, Villa Guillermina y acá Jardín Aurora, Defensor del Chaco. Están reforzando el sistema de conexión de alimentador del servicio en esa zona de la población que ha crecido bastante, que se entiende que hay más demanda, se utiliza más y se debe también ir actualizando, reforzando el sistema de instalación del servicio. Y sabemos de la burocracia que se tiene cuando se habla de una institución, muchas veces del Estado, y que se debe realizar los trámites. ¿Y quiénes son los que sufren las consecuencias? Los usuarios. Y dentro de un mes aproximadamente ya se va a restablecer. Están avanzando en un 70% de la instalación de nuevos alimentadores, Pencable Juárez Batete, según explico. Se tenía uno nada más y ahora se está instalando más cantidad para que se pueda tener un servicio eficaz para los pobladores de Portal 1, Portal 2, esa zona de Cerro Coraí. Está el aviso desde la Administración Nacional de Electricidad. ANDE lanza ñande ahorro 2026 con varias promociones para usuarios. La Administración Nacional de Electricidad, ANDE, informó en conferencia de prensa sobre ñande ahorro 2026. Una promoción que incluye varios beneficios para usuarios residenciales, como fraccionamientos de deudas hasta 60 cuotas, así como la actualización de nombre, aumento de carga y cambio de monofásico a trifásico, sin costo. Lo hicieron acompañando la pasión mundialista con las principales autoridades vestidas con la camiseta de la albirroja. La Administración Nacional de Electricidad, ANDE, lanzó ayer su versión 2026 de la ya tradicional promoción ñam de ahorro, que tiene como objetivo reducir los índices de morosidad y fomentar la formalización por parte de usuarios de electricidad para ponerse al día o regularizar conexiones. Ahora, con ñam de ahorro podés conectarte y ponerte al día con ANDE hasta 60 cuotas sin recargos ni intereses y tu primera cuota en la próxima factura. ñam de ahorro desde el 10 de junio, desde ayer, hasta el 31 de julio. Menciona la promoción en un video presentado durante la conferencia de prensa, en la que las principales autoridades se mostraron con la camiseta puesta de la selección paraguaya. La campaña para la que contrataron a la novia del mundial, Arisa Riquelme. Anuncia que el partido recién empieza y asegura acompañar la pasión mundialista. ANDE lanza ñande ahorro 2026 con varias promociones para usuarios.
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1: Mundial. Mundial 2026, México arranca su Mundial presionado por la maldición de los cuartos de final. México arranca este jueves como anfitrión del Mundial por tercera vez en su historia, bajo presión de vencer de una vez por todas la maldición de los cuartos de final, instancia que nunca ha podido superar. El Tri se enfrenta a Sudáfrica en el Estadio Azteca, en una reedición del partido inaugural del 2010, cuando la Bafana eran anfitriones. El actual seleccionador Javier Aguirre era entonces entrenador. El partido terminó con un empate 1-1. Son en total 7 partidos inaugurales en Copas del Mundo y México nunca ha podido ganar. Su balance es de 5 derrotas y 2 empates. ¿Será que rompe este maleficio México hoy? Aguirre está dispuesto a terminar con este maleficio que comenzó en Uruguay 1930, cuando México fue goleado por 4-1 contra Francia. Hay que romper la estadística, dijo Aguirre en conferencia de prensa previa al partido inaugural. No tenía el dato, se lo voy a compartir a los jugadores, va a ser otro aliciente. El silbato inicial sonará a las 13 local, a las 16 horas de Paraguay. Buen horario, ¿eh? Buen horario para acompañar este partido. Los 10 años va a votar. En los dos mundiales anteriores en los que fue anfitrión, en 1970 y 1986, México cayó en cuartos de final. En Qatar 2022 no pasó de la fase de grupos. En Brasil 2014 y Rusia 2018 cayeron en octavos de final. En este mundial se enfrentará además a Corea del Sur y República Checa. Se inicia la Copa del Mundo 2026. Hoy México, a las 16 horas de nuestro país, contra la selección de Sudáfrica. Partidazo. Partidazo hoy en el Estadio Azteca. Sudáfrica versus México. México-Sudáfrica. Con este ritmo.

0: Está en la voz de la colombiana, ¿no? Shakira, sí. 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
2: Son las 7:52. Reiteramos esta información, un suceso que se dio ayer en Punta Poná y que también tuvo participación las autoridades policiales de Pedro Juan Caballero. Un joven intentó asaltar a un ciudadano brasileño que resultó ser un uniformado, un agente de la Policía Civil. Este reaccionó y le hirió. Se produjo ayer en horas de la noche en Punta Poná. Intentó robar una motocicleta a un policía civil brasileño. Fue herido y trasladado a un sanatorio privado de Pedro Juan Caballero por sus familiares. Un joven de 21 años resultó herido por disparos de arma de fuego en la tarde de ayer miércoles, luego de un presunto intento de robo de motocicleta que tuvo como víctima a un agente de la Policía Civil de Brasil. Eligió mal para su víctima. Y a las autoridades primeramente de Punta Porá que informaban de este caso y pedían colaboración de las autoridades brasileñas porque tenían la certeza de que fue herido uno de los asaltantes. Fue trasladado aparentemente por su cómplice hasta su vivienda en el barrio Defensor del Chaco y familiares de este joven lo trasladaron hasta este centro asistencial privado. El hecho se registró ayer a las 19:15 y tuvo como desenlace el traslado de Derly Gustavo Palacio Denis, de 21 años, hasta el Hospital San Lucas de Pedro Juan Caballero. Según los datos, Palacio Denis recibió heridas de arma de fuego en el brazo izquierdo y en la pierna izquierda, siendo auxiliado y trasladado al centro asistencial por sus familiares. La víctima de la tentativa de robo fue identificada como Denilson Cardoso Alves, agente de la Policía Civil brasileña. Las autoridades paraguayas tomaron conocimiento del caso a través de la comunicación emitida por sus pares del Brasil. El joven herido es señalado como supuesto autor del robo de una motocicleta en el vecino país. Hasta ahora no se pudo detener a su cómplice, el que estaba en compañía de Derlis Gustavo Palacios Denis, de 21 años de edad, quien sería poblador del barrio Defensor del Chaco. No registra antecedentes ni causas abiertas. Comisario Pedro Román, su jefe de la comisaría primera del barrio Mariscal Estigarribia. La intervención que realizaron anoche, el joven está internado bajo custodia policial en el centro asistencial.
3: La comunicación de parte de los médicos de turno del hospital San Lucas, en donde a las 19:15 aproximadamente, una persona de sexo masculino fue auxiliada por familiares hasta aquí en el hospital San Lucas, víctima de disparo de arma de fuego, presumiblemente en un hecho de tentativa de robo agravado ocurrido en el territorio brasileño, donde supuestamente fue víctima un policía civil. Recibimos la comunicación también de parte de nuestro par de policía del Brasil, Aldaé, vía WhatsApp, que se trabaja en el grupo, y que ellos informaron que hubo un hecho de tentativa de robo agravado donde supuestamente los supuestos autores fueron heridos y que presumiblemente se le trasladaría aquí en zona de nuestro territorio, en algún hospital, por lo que en ese interín también se recibió la comunicación. Inmediatamente llegamos aquí y la persona lesionada, identificada como Derly Gustavo Palacio Denis, 21 años de edad, recibió dos disparos, uno a la altura del brazo izquierdo, como si también en la pierna, al mismo lado. Se procedió conforme a derecho y el personal policial civil llegó hasta aquí, en donde lo identifica plenamente como supuesto autor del tentativa de robo agravado.
4: ¿Esta persona llegó como comisario consciente? ¿Le trajeron?
3: Tiene sus cómplices del hecho. Ellos estaban también en una motocicleta de la marca presumiblemente en la marca Honda tipo Fan, color negro, y su cómplice lo auxilió y lo derivó hasta su casa, que está ubicada detrás del depósito de Panamá, que está ubicada en Villa Teresa, jurisdicción de la comisaría 14, Villa Industrial. Ahí le dejó frente a su domicilio y de ahí fue auxiliado por sus padres.
4: Bueno, ¿los padres qué pudieron mencionar acerca de la situación luego de saber esta?
3: Mayores datos ellos no pudieron proporcionar, ya que su hijo fue dejado aparentemente por el cómplice hasta el portón. Y de ahí ellos lo derivaron hasta aquí.
4: ¿Este joven posee algún tipo de antecedentes?
3: Aquí en nuestro territorio no tiene ningún antecedente. Estamos cotejando con nuestro padre policía al lado de Brasil para saber también su situación del territorio brasileño.
4: ¿Llegó consciente este joven aquí?
3: Bueno, nosotros ya no le pudimos más observar. Ya fue atendido directamente por los médicos y posteriormente ya le derivó ya para...
4: ¿Cirugía?
3: Para el quirófano.
4: Ahí está. Bueno, en este caso ahora la custodia policial en este sanatorio privado.
3: Exactamente. Estamos dando la garantía necesaria aquí en los alrededores, como si también coordinando con la fiscal de turno.
4: Gracias por su tiempo conmigo.
2: El subjefe de la comisaría primera del barrio Mariscal Estigarribia, el comisario Pedro Román, los detalles. El joven que en compañía de otra persona, que la identidad por lo menos oficialmente no se dio todavía a conocer, pero seguramente las autoridades policiales ya manejan, el cómplice que se dio a la fuga, el mismo sujeto, le trasladó al herido hasta enfrente de su casa y se dio a la fuga. Este fue auxiliado por sus familiares hasta este centro asistencial. Joven delincuente paraguayo que intentó cometer este hecho de robo agravado en Ponta Poná, y la víctima en ese momento era nada más y nada menos que un agente de la policía civil de Ponta Poná. Este reaccionó y con la preparación que tiene realizó los disparos que direccionó en la pierna y el brazo, no directamente hasta otras partes del cuerpo que podría tener otro desenlace. El

0: Seguimos nosotros informando a través de Radio Imperio. 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
2: Son las 8 de la mañana, un minuto.
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5: Vamos jogar, gente, que sai mesmo, viu?

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2: Sí, sale. Es testimonio. Es testigo, ¿claro? No, señores, déjame. Bingo Radial Imperio. Atención, aquí en el estudio de la radio, una feliz ganadora, más una ganadora de Bingo Radial Imperio. Felicidades, señora, buen día.
3: Buen día a todos los a toda la audiencia de la radio Imperio.
2: ¿Vaya bandera?
3: Zunilda López.
2: Zunilda López. Felicidades, señora Zunilda.
3: Gracias.
2: ¿De qué barrio sos?
3: Barrio San José.
2: Fraición San José. Barrio General Genes.
3: Y...
2: ahí está. Felicidades, señora. Feliz ganadora. ¿De pico de jugo dinero,
3: Primera de Jimmy, bueno.
2: Primera vez
3: que voy a ir a ver. Porque me voy a ver con la recoja, la más concentro, no te voy a ir ni de la bingo.
2: No, que voy a la montota, ¿no? Señora, la vendedor de todos lados, todos otros correos.
3: Entonces, pues, arriba a Fernando la mora, donde
2: está. Uy, iba yo.
3: Hoy te íbamos a estar en número 12. No, oña casé, ¿cuál? ¿Cuál es el yepo ya?
2: En oña casé, vende la vida. Felicidades, señora,
3: Gracias.
2: Lo que es la suerte, tío. Lo que haremos tú, a ver, aunque te quieras. Y a ver, no, ya lo vas a ver.
3: Más de un año, a ver, yo voy allí.
2: Felicidades, señora. Y vamos a hacer, a ver, en el cartón de la suerte, en la pebela de plata.
3: Ahí tenés tu dinero.
2: Claro, me contaste, señora, de Chucamila en el premio, 100,
3: 200,
2: 300, 400, 50
3: y
2: 5. ¡Felicidades! Ahí está la feliz ganadora. Perdón, se que están escuchando, miren, es duave.
3: Claro, la serendua ya, la cereza bien, la coana. Tú jugas. Entonces yo jugaba porque fui la ganadora de... primer cartón de
2: Cojacuaya
3: a ganar materia.
2: Felicidades. La señora Zunilda López, pobladora de la Fraición San José del Barrio General Genes, de Pedro Juan Caballero, más una feliz ganadora de Bingo Radial.
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0: La canción es de Lorenzo Antonio, que de esta manera vamos compartiendo en esta mañana. Divina se titula este éxito, la canción que va seleccionando el amigo Robert Villalba a través de Radio Imperio. Y de esta manera vamos saludando también a todos los que están en sintonía. Es un nombre, sí, a todos los que están en sintonía compartiendo con nosotros esta hermosa mañana de hoy jueves. Jueves de clásico, también jueves de buena música, y también entre ellos también vamos compartiendo estos éxitos, porque estamos con las informaciones, recordándole que en nuestras distintas plataformas digitales se pueden estar informando, de todo lo que pasa acá a nivel local, nacional e internacional, también en el ámbito deportivo, todo eso y mucho más a través de Radio Imperio. 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
0: 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Con esta canción que estamos escuchando de fondo, es de Roberto Carlos, ¿no? A ver un pedacito de esta canción con Marco Antonio Solís. Saludando así a todos los que están en sintonía en esta mañana medio nublada, cuando estaba saliendo ahí afuera. Ahora no sé cómo está el clima. Está nublado todavía, según Robert está nublado. Sí. A ver, escuchamos la canción, Robert.

Ahí está Marco Antonio Solís junto a Roberto Carlos, los clásicos que va seleccionando el compañero Robert Villalba a través de Radio Imperio. Nosotros te seguimos informando, compartiendo la buena música. 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Con estos clásicos vamos saludando a toda la audiencia, a todos los que están en sintonía en Ponta Poná. Esta es la canción de Amado Batista, ¿no? Uno de los clásicos, uno de sus grandes éxitos.

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1: Después. ¿Qué pasó? Sí, se perdió ahí nuestro amigo DJ, el amigo Barba, sí, no entiende, baila ahí, el equipo, el amigo Robert. Bueno, de pilla, vivo en Sevilla, hasta se canten más, si te vas en la música, Robert. 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
3: Día Mundial del Cáncer de Próstata, cada 11 de junio. El Día Mundial del Cáncer de Próstata pone el foco en una enfermedad frecuente y a la vez heterogénea, puede ser lenta o letal. Entender el papel de la herencia, la edad y sobre diagnóstico es clave para decidir bien. El estudio que se realiza, Cococho, ¿cuántas veces ya se hizo en este año? ¿Tres? No, Yeto, hola, y Puc. El Día Mundial del Cáncer de Próstata se conmemora el 11 de junio para impulsar la concienciación, la conversación pública sobre síntomas y controles, la detección temprana en poblaciones con mayor riesgo. Es muy importante la concienciación para que se pueda realizar los controles, el estudio correspondiente, porque una detección temprana puede salvar tu vida, puede salvar la vida de la persona. También busca corregir un problema persistente. Muchos hombres llegan tarde a la consulta por pudor, desinformación o la falta o falsa tranquilidad. Tranquilo, inas aviaciones, como la embajada, último boñe manifestarse y ya en un estado muy pero muy avanzado. Por eso es importante dejar de lado ese tabú y amarse uno mismo, cuidarse, realizar el estudio correspondiente y una detección temprano que se puede tratar y curar, sanar. El cáncer de próstata es uno de los más diagnosticados en hombres. Según estimaciones internacionales como GloboCan, se registraron más de 1,4 millones de nuevos casos en el mundo y alrededor de 375 mil muertes en el año 2023. Su elevada incidencia se aplica por una combinación de factores, el envejecimiento poblacional, la alta prevalencia de tumores prostáticos de crecimiento lento y el uso extendido de PSA, antígeno prostático específico, y de la resonancia en la evolución y evaluación urológica que detectan lesiones que antes pasaban inadvertidas. El riesgo aumenta de forma significativa a partir de los 50 años y se incrementa aún más después de los 60 y 65 años. Por eso, en muchas guías clínicas la conversación sobre controles se vuelve más relevante desde esa década, ajustándola según antecedentes familiares, origen étnico y hallazgos previos. ¿Puede heredarse el cáncer de próstata? Sí. Una parte es hereditaria, aunque la mayoría de los casos no se deben a una mutación hereditaria. Se estima que entre 5 y 10% de los diagnósticos pueden corresponder a formas hereditarias con mayor carga familiar. Suele tener sentido discutir asesoramiento y test genético cuando hay diagnóstico a edad inusualmente temprana, familiares de primer grado afectados especialmente varios, antecedentes familiares de cáncer de mama, ovarios, páncreas o caso de próstata de alto riesgo. Detectar temprano cambia el pronóstico. Cuando se detecta localizado, la supervivencia a 5 años es muy alta. En países con buen acceso sanitario puede rondar el 99%. En etapas avanzadas o metastásicas cae de forma marcada. Aproximadamente 30 y 35% en 5 años en series ampliamente citadas. Esa brecha explica por qué el Día Mundial del Cáncer de Próstata insiste tanto en una palabra que suena simple, pero no lo es. Llegar a tiempo. Llegar a tiempo es fundamental. Es fundamental para el tratamiento.

0: Hoy vamos a ver si hablamos con un profesional, urólogo. Día Mundial del Cáncer de Próstata. Hoy, muy importante, la recomendación, la concienciación, el tratamiento, la detección temprana de esta enfermedad para el tratamiento correspondiente. Ahora que ha avanzado bastante la medicina, se tienen los medicamentos, los profesionales, todo a disposición. Muchas veces en los hospitales públicos es más burocrático los trámites, formar filas, pero también se accede, se tienen los profesionales. Son las 8:40 minutos.
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0: ritmo, alzando el ritmo, ya alcanzándole ahora 8:42. 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Buen día, unas más a todos los que están en sintonía, a todos los que están disfrutando un rico desayuno. A seguir aprovechando, ahí sigue al máximo. El desayuno fue ya el telerecito, pero no te olvides de comprar tu cartón de Bingo Radio Imperio, bueno, que está preparando el sorteo para esta noche, ¿sí? Desayuna bien, tranquilo nomás, pero bueno, no te olvides, no te olvides tu cartón de Bingo Radial Imperio, que podés ser el ganador de dinero en efectivo.
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2: Bueno, Ángel se está oído.
3: Ahí con las estadounidenses. ¿Qué es lo que hay hasta ahora? Camiseta de Paraguay, la remera de Paraguay. Porque noticias de parte de este individuo es muy poco hasta ahora, ¿verdad?
4: La música que canta.
3: Seguramente
5: sí,
3: está...
5: señora, ya está zapaiste primero.
3: Sí,
5: hija,
3: probable. Pero hay cuatro de amigo, porque... seis y media por ahí se reportó, ¿verdad? Okay. Cañima, ¿eh? Será que ya estamos entusiasmados por la virroja, ya estamos ansiosos y...
5: Sí, no niego, señora, ya está zapaiste primera vez la historia, ya está zapaiste.
3: No, pero... es hora, ¿verdad? De... reinsistir con las informaciones también. Bueno, la ya atrasaste una vez, mira, ya por la Pucumarán de atraso y nada.
6: Es lo mío que cinco móviles, ¿no? O sea, con varias noticias, o sea.
3: ¿Y ahí cuál acá de Guarén, amigo? Soñamba era, deja enviarme audio, pero lleva.
6: ¿Acaso Vicente Castilla llave? ¿Acaso viene la Castilla llave?
3: Son las 8:45, 8:45.
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7: Y yo orgulloso, Lomita.
3: Está, oye, carga, ¿eh? Está, oye, carga, a ver. Domingo.
7: Apeite.
3: Está, oye, carga, ¿eh? Muy llamativo lo otro, ¿verdad? Está ahí, mala voz,
8: señor, pues,
3: la preferencia, ¿eh? En su entorno muchas veces no, de no ser tan simpático, ¿no? Y lo oyes ahí upa, lleva, ¿eh? Pero va a aguantar, ¿no? Y está por su trabajo, ¿no? Va a aguantar, ¿no? Y con la carismático y tereía, ve, tipo, ¿no? Y la servicial de tereía, ¿no? No, es muy querido, ¿eh? Por su, ¿no?, prepotencia, ¿no? ¿Qué fue lo que pasó?
9: Te veo, la de inútil, la pese, te veo ya.
3: ¿Qué fue lo que pasó? Vale, Igoa. Monitoreo de la campaña de vacunación CPR en la colonia Vista Alegre, zona Romero Cue. El licenciado Nelson Encina informó que en la jornada de hoy se lleva adelante un monitoreo en la colonia Vista Alegre, específicamente en el sector de Romero Cue, como parte de la campaña de vacunación contra el sarampión, papera y rubeola. Encina explicó que fue designado para participar de este trabajo de supervisión que se realiza en conjunto con el programa ampliado de inmunizaciones a nivel nacional y con los miembros de la unidad de salud de la familia de la zona.
0: Oño a nivel electrodoméstico. Oño a
10: sí,
0: nivel el momento de las promociones.
10: Convocado para realizar
11: en el área de Vista Alegre, su microterritorio a ser monitoreado, a ser número
10: Romero fue, entonces para realizar el monitoreo, ahora ya me estoy preparando para irme a esa localidad. Vamos a estar recorriendo con la gente del país nacional, en este caso me designaron a mí, miembros de la unidad de salud familiar.
3: ¿Qué pasó con este material?
10: Licenciado Arnaldo Argüello y creo que va a ser el doctor Armando Pollo.
3: ¿Qué pasó?
10: Es de León, Armando de León. Por su
3: técnico hay que vamos a solucionar ya en instantes.
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10: De la radio. Sí, hoy estamos convocados para realizar el monitoreo en el área de Vistalegre, la unidad de salud familiar Vistalegre. Su microterritorio va a ser monitoreado, va a ser Romero Cue. Entonces fui designado para realizar el monitoreo. Ahora ya estoy, me estoy preparando para irme a esa localidad. Vamos a estar recorriendo con la gente del país nacional, el supervisor acá, que en este caso me designaron a mí, y los miembros de la unidad de salud familiar.
8: ¿Quién te acompaña, licenciado?
10: El licenciado Arnaldo Argüello y creo que va a ser el doctor Armando Pollo, es de León, Armando de León, Pollo de Cuavecheina, y el del Ministerio de Salud, que no sé, uno de los tres que están, creo que el licenciado Rodrigo. El que
8: ¿Más con relación a la vacunación? ¿La?
10: Sí, es el monitoreo es sobre la campaña nacional de vacunación contra el sarampión, papera y rubeola. Es está el monitoreo que vamos a estar realizando, y el médico se va justamente para ir evaluando también a sus pacientes donde estamos llegando, porque hay, como sabemos, hay muchos casos de enfermedad respiratoria aguda, tanto como la influenza, gripe, estacionales, y entonces vamos a estar siendo acompañados por este profesional también en dicha área.
8: Uno CF, un sector muy amplio, licenciado.
10: Sí, Vistalegre tiene su su zona muy amplio. Empieza acá en Romero Cue y creo que termina ya en la comunidad indígena Ibuatán. Pero en este caso, el que fue seleccionado para ser monitoreado es la zona de Romero Cue.
8: Romero Cue, justamente, donde hay varias familias que fueron visitadas y aparentemente ahora van a ir a corroborar.
10: Así mismo es. Romero Cue es la zona más grande que tiene Vistalegre. Viste que tiene una comunidad, dos comunidades indígenas. Ellos tienen más comunidades paraguayas, como Vistalegre mismo, Primero de Mayo, Victoria Guazú, primera, segunda y tercera zona. También Iguipé le corresponde a ellos. Y Romero Cue. Y en Romero Cue lo que salió sorteado para hacer el monitoreo.
8: ¿Para qué hora, dice eso?
10: Y dentro de minutos nada más, porque Romero Cue, como sabemos, es cerquita. Entonces, más o menos dentro de media hora ya voy a estar por la zona para realizar el monitoreo rápido de cobertura.

0: El licenciado Nelson Encina, este trabajo que están realizando, monitoreo de estas vacunas que se están aplicando en estos sectores de la zona del departamento de Amambay. Son las 8:52.
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0: Son las 8:54 y a los ciudadanos de Pedro Juan Caballero, este llamado, este pedido, este llamado a la solidaridad por una conocida persona, un servidor dentro del ámbito del turismo, del comercio, de Pedro Juan Caballero. Jorge Domínguez, conocido trabajador, quien por 16 años prestó servicio al turismo local, desde Turista Aroga. El conocido trabajador Jorge Domínguez. Todos los que trabajamos en medio de comunicación, los que pasaron por Turista Aroga en algún momento, siempre fue muy activo, trabajando en muchas actividades, principalmente el turismo en Pedro Juan Caballero, en el departamento de Amambay, promocionando, destacando la ciudad de Pedro Juan Caballero, el departamento de Amambay, a través de los locales que se tiene para el turismo. Una persona muy respetuosa, una persona que siempre le trata a su semejante con mucho respeto, con esa amabilidad. Ese llamado ahora, este pedido que estamos realizando a través de Radio Imperio FM, para pasarle la mano. Está pasando por una situación bastante difícil, complicada de salud, problema de salud muy complicado que le está aquejando, y ahora depende de la buena voluntad de sus amigos, conocidos, de los ciudadanos de Pedro Juan Caballero. 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Fue sometido a una delicada operación y su situación económica es delicada e impedido de trabajar. No está pudiendo trabajar él. Fue sometido a una delicada intervención quirúrgica y se está organizando esta actividad. Un sorteo relámpago a beneficio de Jorge Domínguez. Pueden solicitar al 0971-838-322 el número. Se le va a enviar el comprobante del número y participar de este sorteo y a la vez pasarle una mano a Jorge Domínguez. 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Pueden hacer la transferencia al alias 536-538. Para pasarle una mano a Jorge Domínguez, que está pasando por una situación bastante difícil, delicada, que le está imposibilitando trabajar. 16 años estuvo trabajando en Turista Aroga, al servicio del turismo, y hoy está pasando por esta situación difícil. Son las 8:57. Establecemos la pausa, ya en instantes viene la producción de Píldoras de Fe.
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6: Son las 8:58.
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3: Vamos a
1: Kaczynski.
3: Sai mesmo, viu?

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1: Vamos jogar, gente, que sai mesmo, viu?
2: Sim, sale. É testemunho. É testigo, claro? Não, senhores, a ver. Bingo, Radial Imperio. Atención, aquí en el estudio de la radio, una feliz ganadora, más una ganadora de Bingo Radial Imperio. Felicidades, señora, buen día.
3: Buen día a todos los a toda la audiencia de la radio Imperio.
2: ¿Vaya bandera?
3: Zunilda López.
2: Zunilda López. Felicidades, señora Zunilda.
3: Gracias.
2: ¿De qué barrio sos?
3: Barrio San José.
2: Fraición San José. Barrio General Gene.
3: Y...
2: ahí está. Felicidades, señora. Feliz ganadora. ¿De pico de Guavina era?
3: Primera vez en mi cuerpo.
2: Primera vez
3: en mi cuerpo. Mango, porque me voy a ver con la recoja, la Mango Centro, donde voy, ni vende de la bingo.
2: No, que vea, voy a la montota, donde señora la vende de golpe de todos lados, todos otros correos.
3: Entonces, pues, arribada a Fernando la Mora, donde
2: está,
3: ella,
2: yo.
3: Hoy te vamos a saber número 12. No, oña casé, ¿cuál es el yepo ya?
2: Anden, va, en oña casé, vende la vida. Felicidades, señora,
3: Gracias.
2: Lo que es la suerte, tío. Haremos tu venga, aunque te quieras. Y yo,
3: ya lo
2: has
3: visto. Sí, más de un año, yo voy allí.
2: Felicidades, señora. En WhatsApp, a ver, en el cartón de la suerte, en la pebela de plata.
3: Ahí tenés tu dinero.
2: Claro, contame, señora, de Chucamila en el premio, 100,
3: 200,
2: 300, 400, 50
3: y
2: 5. ¡Felicidades! Ahí está la feliz ganadora. ¿Dónde se ha tocado? ¿Será que están escuchando, mi nerendúa,
3: verdad? Claro, la serendúa ya, la cereza bien, la coana. Tú jugas, entonces yo jugaba porque fui la ganadora de primer cartón de Coja Guaya a ganar materia.
2: ¡Felicidades! La señora Zunilda López, pobladora de la prisión San José del barrio General Génez, de Pedro Juan Caballero, más una feliz ganadora de Bingo Radial Imperio.
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0: El Señor es mi luz y mi salvación. ¿A quién temeré? El Señor es el baluarte de mi vida. ¿Ante quién temblaré? Cuando avanzan contra mí los enemigos, son ellos los que tropiezan y caen. Dios y Señor, de quien proceden todos los bienes, escucha nuestras súplicas, concédenos que, inspirados por ti, pensemos lo que es recto y guiados por ti, lo llevemos a la práctica. Por nuestro Señor Jesucristo, tu Hijo, que vive y reina contigo en la unidad del Espíritu Santo y es Dios por los siglos de los siglos.
1: Amén.
0: Amén. Momento de reflexión. Momento de escucha de la palabra de Dios. Las lecturas del Evangelio de nuestro Señor Jesucristo. A través de Radio Imperio 106.7, el Imperio de Dios, Padre Celestial. Y a través de Internet, desde Pedro Juan Caballero, República del Paraguay, para todo el mundo. Lo hacemos en el nombre del Padre, del Hijo y del Espíritu Santo. Amén.
1: Amén.

0: Lectura de los Hechos de los Apóstoles. En aquellos días muchos creyeron y se convirtieron. Al enterarse de esto, la iglesia de Jerusalén envió a Bernabé a Antioquía. Cuando llegó y vio la gracia que Dios les había concedido, él se alegró mucho y exhortaba a todos a permanecer fieles al Señor con un corazón firme. Bernabé era un hombre bondadoso, lleno del Espíritu Santo y de mucha fe. Y una gran multitud adhirió al Señor. Entonces Bernabé partió hacia Tarso en busca de Saulo, y cuando lo encontró, lo llevó a Antioquía. Ambos vivieron todo un año en esa iglesia y enseñaron a mucha gente. Y fue en Antioquía donde por primera vez los discípulos recibieron el nombre de cristianos. En la iglesia de Antioquía había profetas y doctores, entre los cuales estaban Bernabé y Simeón, llamado el Negro, Lucio de Cirene, Manaén, amigo de infancia del tetrarca Herodes, y Saulo. Un día, mientras celebraban el culto del Señor y ayunaban, el Espíritu Santo les dijo: «Resérvenme a Saulo y a Bernabé para la obra a la cual he llamado». Ellos, después de haber ayunado y orado, les impusieron las manos y lo despidieron. Palabra de Dios.
1: Te alabamos, Señor.
0: El Señor reveló su justicia a los ojos de las naciones. El Señor reveló su justicia a los ojos de las naciones. Canten al Señor un canto nuevo, porque Él hizo maravillas. Su mano derecha y su santo brazo le obtuvieron la victoria. El Señor reveló su justicia a los ojos de las naciones. El Señor manifestó su victoria, reveló su justicia a los ojos de las naciones. Se acordó de su amor y su fidelidad en favor del pueblo de Israel. El Señor reveló su justicia a los ojos de las naciones. Los confines de la tierra han contemplado el triunfo de nuestro Dios. Aclame al Señor toda la tierra. Prorrumpan en cantos jubilosos. El Señor reveló su justicia a los ojos de las naciones. Canten al Señor con el arpa y al son de los instrumentos musicales, con clarines y sonidos de trompeta, clamen al Señor que es Rey. El Señor reveló su justicia a los ojos de las naciones. Aleluya, dice el Señor, vayan y hagan que todos los pueblos sean mis discípulos. Yo estaré siempre con ustedes hasta el fin del mundo. Aleluya.
2: Aleluya.
1: Aleluya, aleluya, aleluya. Evangelio de nuestro Señor Jesucristo según San Mateo.
0: Gloria a ti, Señor.
1: Jesús dijo a sus discípulos: ustedes son la sal de la tierra.

0: Jesús dijo a sus apóstoles: por el camino proclamen que el reino de los cielos está cerca. Curen enfermos, resuciten muertos, purifiquen leprosos, expulsen demonios. Ustedes han recibido gratuitamente, den también gratuitamente. No lleven encima oro ni plata, ni monedas, ni provisiones para el camino, ni dos túnicas, ni calzado, ni bastón. Porque el que trabaja merece su sustento. Cuando entren en una ciudad o en un pueblo, busquen a una persona, alguna persona respetable, y permanezcan en su casa hasta el momento de partir. Al entrar en la casa, salúdenla invocando la paz sobre ella. Si esa casa lo merece, que la paz descienda sobre ella. Pero si es indigna, que esa paz vuelva a ustedes. Palabra del Señor.
1: Gloria a ti, Señor Jesús. Los apóstoles son enviados por Jesucristo para predicar el reino y realizar toda obra buena. Seguimos ejerciendo ese apostolado hoy, allí donde anunciamos a Jesús y trabajamos por la promoción humana. Muchos muertos en vida, muchos enfermos y oprimidos, muchos impuros e impuras están esperando una buena noticia que les cambie la vida y una comunidad fraterna que los acompañe. La tarea del apóstol sigue siendo urgente y necesaria hoy. Comentario que trae la liturgia cotidiana referente al Evangelio del día de hoy. Y una vez más damos gracias a Dios por esta nueva oportunidad que nos regala generosamente para proclamar su mensaje y su palabra. Y darles gracias por el don de la vida, por nuestra salud, que es el don más preciado que el Señor pueda regalarnos. Y por su mensaje y su palabra. Hoy el Evangelio nos presenta el envío misionero de los apóstoles. Jesús les enseña a depender totalmente de la providencia de Dios, a servir con absoluta gratuidad, no cobrar absolutamente nada, ni tampoco pedir nada a cambio de lo que uno pueda dar a aquellos hermanos que necesitan conocer el mensaje y la palabra de Dios. Al mismo tiempo, pide a ser constructores de paz en un mundo que necesita esperanza, la gratuidad como estilo de vida. Todo lo que hemos recibido gratis debemos dar gratuitamente. Y eso lo dice el Señor en el Evangelio. Todo lo que han recibido gratis, den gratuitamente. No pidan nada a cambio. Todo lo que somos y tenemos es un don de Dios. Es Dios. Dios es tan generoso y misericordioso que nos da todo. El don de la vida, nuestra salud. No nos hace faltar el pan de cada día en la mesa. Nos da la posibilidad de tener una familia, un trabajo y tantas gracias y tantas bendiciones. No es mérito nuestro, es una gracia y una bendición de Dios. Y como cristianos estamos llamados a amar, servir y compartir la fe, sin esperar nada a cambio. todo lo que tenemos y todo lo que hemos recibido de Jesús, debemos también compartir con el hermano, con las personas que necesitan. Algo muy importante que tenemos que tener en cuenta: el desprendimiento material, desprendernos de lo material. Jesús pide, en aquel entonces le pidió a sus discípulos, en aquel entonces, y hoy también nos pide a cada uno de nosotros, a que no llevemos oro, plata ni provisiones. Y todo esto significa rechazar los bienes. No significa rechazar los bienes, sino evitar que nuestra seguridad personal dependa de ello. Teniéndole a Jesús, siempre Él va a proveernos de la providencia que nos regala Él. Y no depender de las cosas materiales que podamos tener. Y es una invitación a confiar plenamente en que Dios siempre va a proveernos lo que necesitamos. Y tenemos que ser portadores de paz. En el pasaje del Evangelio dice, al entrar a un hogar, el saludo debe ser de paz, de sosiego. Y nuestra presencia en nuestra familia, en nuestro trabajo o en nuestra comunidad debe reflejar el amor de Dios, llevando siempre armonía y tranquilidad a quienes nos rodean. Y en este jueves eucarístico y sacerdotal, contemplamos a Jesús Eucaristía, que se entrega por nosotros, y oramos por nuestros sacerdotes, enviados como sus discípulos, para ser signos vivos de su amor y su misericordia. Amén.
0: Amén. El Evangelio de San Mateo, capítulo 10, versículos 7 al 13. Ya el profesor claramente explicó todo, una linda reflexión, y vamos a poner en práctica. No llegamos nosotros corporalmente, vamos a hacerlo desde la radio, de manera espiritual, que esta voz llegue. No llega el cuerpo, pero llega la voz, y por sobre todo llega el Espíritu Santo de Dios. Dice nuestro Señor, al entrar en la casa, salúdenla invocando la paz sobre ella. Por eso, si podés, profesor, invocar la paz, invocamos la paz sobre cada uno de los hogares. Y cuando Jesús dice, cuando lleguen a la casa, invoquen la paz, está diciendo, invoquen la paz sobre la persona, que es casa, que es templo del Espíritu Santo. La paz que necesita necesitan no solamente los países que están en guerra. Hoy sabemos que Rusia con Croacia, Ucrania, Rusia con Ucrania, Estados Unidos, Irán, mira la yecua allá de países. Pero la guerra es espiritual. Jesús manda ciertamente a las naciones, a todo el mundo, vayan a todas las naciones, dice San Mateo 28, al final, ya cuando él iba a partir al cielo. Pero esa paz, en este pasaje habla específicamente cuando llegamos a una casa. No es precisamente porque está en guerra. No es precisamente que están por matarse todo. Porque la paz de la que abre, de la paz de la que habla Jesús es la paz de Dios. Es la paz de Dios, es espiritual. Esa paz que llega a todo nuestro ser. Es estar en guerra con el diablo. Entonces, esa paz que la gente no quiere. La gente sufre cuando recibe persecuciones. En su casa, en el trabajo, en donde sea. Sufre también de burlas. Sufre de ataques inmisericordios. De ella, entiéndese, fulano. Dentro de la casa, dentro de la parentela grande, dentro del barrio, dentro de la ciudad. Hay una pelea constante. ¿Y por qué? Porque no rezan los demás. Hoy tú así te mire mena, hijo y poesía, con el que reza, con el que ama a Jesús, con el que cree. Y si el que cree comienza a discutirse, comienza, porque hay tentación para discutir, para defenderse, para, hay tentación para argumentarse, para defenderse. Sin embargo, no es la forma correcta, no es esa paz que Dios quiere que llevamos, sino la paz de oración, de fe. De fe. Y se imparte esa paz. Y si esa familia merece, las personas que están en esa casa merecen, reciben la paz de Dios. ¿Y por qué ha de ser una casa indigna? Pero si es indigna, que esa paz vuelva a ustedes, dice. Cuando nadie cree, todos rechazan a Jesús. Todos rechazan a Jesús. Está también la pelea que ocurre, la pelea entre parejas, la pelea familiar, entre hermanos. Cierto. Pero no es de esa paz específicamente que habla. Habla también, pero habla de la paz de Cristo. La paz de Cristo, que no es una paz como la que nosotros pensamos. No es una paz, ¿qué, profesor?
1: No es una paz la que nos ofrece el mundo, es una paz interior. Es eso, tantos hermanos que necesitan de una palabra de aliento. Tantas personas que viven oprimidos, tantas personas que viven en la oscuridad y que necesitan una palabra de aliento para que puedan salir de esa oscuridad, de esa opresión y también tener esa paz, que reciban esa paz interior que viene de Dios.
0: La paz del mundo depende de las circunstancias, depende del dinero, de la salud, éxito. Desaparece cuando llegan los problemas. Es temporal, superficial. La paz mundana. La paz mundana es una paz a veces de acuerdo. De grandes acuerdos llegan a la paz. La paz de Cristo nace de la confianza en Dios, permanece aún en medio de las pruebas, no depende de lo material, no es humano, es fruto del Espíritu Santo, da fortaleza, esperanza y seguridad. Y todo depende que tengamos fe en Jesús, que creamos en Él, que brille la luz de Cristo en esa oscuridad. ¿Qué es lo que hacemos cuando llevamos la luz de Cristo? Somos sal y luz. Así como fue Cristo enviado, Él también nos envía. No solamente fueron enviados los discípulos, eso de generación en generación se va transmitiendo, esa misión evangelizadora, esa misión universal. Hoy, a través de Radio Imperio 106.7 y las redes sociales, invocamos la paz sobre tu casa, sobre tu persona, sobre tu familia, sobre tu trabajo, la gente que trabaja contigo. La paz en tu corazón, la paz en tu mente, porque mucha gente vive atormentada, pensando solo lo malo, pensando solo en traiciones, pensando en desgracias, pensando en el fracaso, pensando solo lo negativo. Y necesitamos que tengas paz y confíes en el Señor, que Él cumplirá los anhelos de tu corazón. Pero para eso debes tener fe y paciencia, porque el milagro viene no con tu tiempo, no con tu calendario. El milagro viene, la respuesta de Dios viene en el tiempo exacto, porque el tiempo de Dios es perfecto. Paz del Señor Jesucristo.
1: Señor Jesús, que nos envía a anunciar tu reino con alegría y generosidad, haznos testigo de tu amor, cercanos, humildes y disponibles. Que tu Espíritu nos fortalezca para servir sin medida y construir comunión como San Bernabé. Te pedimos por nuestros sacerdotes, que sean pastores según tu corazón, entregados, santos y alegres en su misión. Tú que vives y reina por los siglos de los siglos. Amén. Amén.
0: El Señor Jesús, tú venciste la muerte sin armas ni violencia. Disolviste su poder con la fuerza de la paz. Concédenos tu paz como a las mujeres asombradas en la mañana de Pascua, como a los discípulos escondidos y asustados. Envía tu Espíritu, aliento que da vida, que reconcilia, que convierte en hermanos y hermanas a los adversarios y enemigos. Por medio de nuestro Señor Jesucristo. Amén.
1: Amén.
0: Que haya paz. Paz y bien. Recemos juntos.
1: La oración que el mismo Jesús nos enseñó. En el nombre del Padre, y del Hijo, y del Espíritu Santo. Amén. Padre nuestro, que estás en el cielo, santificado sea tu nombre. Venga a nosotros tu reino. Hágase tu voluntad en la tierra como en el cielo. Danos hoy nuestro pan de cada día. Perdona nuestras ofensas, como también nosotros perdonamos a los que nos ofenden. Y no nos deje caer en la tentación, y líbranos del mal. Amén.
0: Dios te salve María, llena eres de gracia, el Señor es contigo. Bendita tú eres entre todas las mujeres, y bendito es el fruto de tu vientre, Jesús.
1: Santa María, Madre de Dios, ruega por nosotros pecadores, ahora y en la hora de nuestra muerte. Amén.
0: Gloria al Padre, al Hijo y al Espíritu Santo.
1: Como era en un principio, ahora y siempre, por los siglos de los siglos. Amén.
0: Ave María Purísima.
1: Sin pecado concebida.
0: Alabado sea nuestro Señor Jesucristo.
1: Por siempre sea alabado.
0: En el nombre del Padre, del Hijo y del Espíritu Santo.
1: Amén.

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0: Son las 9 de la mañana con 52 minutos, 9 de la mañana con 52 minutos. Buen tiempo, solo radiante en la terraza del país con el ritmo de la selección nacional. Hoy se inicia, terminó la espera, hoy se inicia la Copa del Mundo Norteamérica 2026. Y todos nosotros estamos entusiasmados porque la selección nacional, Paraguay. Adelante, Albirroja. Se inicia el sueño mundialista de hacer una buena campaña, de llegar a instancias decisivas de esta Copa del Mundo. Todos con la Albirroja, todos con esa buena onda, con ese aliento. Todos con Paraguay, con las remeras, con las banderas, con esa sonrisa, con ese optimismo, con ese orgullo de decir, somos paraguayos. Confiados en nuestros futbolistas, en dejar más en alto el nombre de este país a través del fútbol. A las 22 horas de mañana, todo el país, el mundo futbolero expectante a la primera participación que tendrá en esta edición de la Copa del Mundo después de 16 años, al mando de Gustavo Alfaro, el héroe ya de la actualidad de la selección nacional. Comienza el show de la Copa del Mundo. Ciudad de México a las 14:30 arrancarán los octavos, o sea, los altos en el Estadio Azteca, sede del juego inaugural del Mundial 2026. 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

0: lo que va a ser el partido de la selección nacional Paraguay, mañana a las 22 horas, después de 16 largos años de ausencia. Nuevamente la presencia de la albirroja. 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
0: Muchas felicidades para la señora Zully Felicia Marín. Hoy está cumpliendo un año más de vida. Muchas felicidades para la señora Zully Felicia Marín, que está cumpliendo un año más de vida hoy. El saludo de parte de sus hermanos Carlos, Emilce, Sergio, Lucas y Manuel, para la señora Zully Felicia Marín. Con esta polca te decimos que puedas pasar bastante bien en este día, que estás cumpliendo un año más de vida, que puedas disfrutar, compartir de este día espectacular. Muchas felicidades. El saludo especial también de parte de tu mamá, la señora Carmen. Felicidades para la señora Zully Felicia Marín, que está cumpliendo un año más de vida hoy. Gracias a los amigos del barrio. A ver, Bernardino Caballero, populoso barrio Bernardino Caballero. A todos los que están en sintonía en el barrio Bernardino Caballero, gracias por acompañar el trabajo de Imperio FM. 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Motociclista fue aprehendido por circular sin documento ni licencia de conducir en Pedro Juan Caballero. Dos ciudadanos brasileños fueron expulsados de Paraguay. Cielo mayormente nublado y precipitaciones previstas para este jueves. Servicio Nacional de Meteorología. Fiscal General Isaías Fretes mantienen breve y hermética reunión en IPS. Diputados piden a disidentes... A disidente Mauricio Espínola que impulse su propio desafuero tras fatal accidente. Reclamo. A ver, ¿qué reclamo tiene esta señora? Añando, mira, va a leer reclamo. ¿Qué tal, señora, para Radio Imperio? ¿Cómo está? Buen día.
2: Bien nomás.
0: Buen día, hola.
2: ¿Qué tal?
0: Bien, te estamos escuchando, hola. Señora. Radio Imperio FM, sí, hola.
2: Ayer plagué hace mi vaina, me tengo cosas.
0: 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Más de problema, pido ya le cosas.
2: Ma pai, porque ayer en domingo, eso va a entrar, está con el niño que va a hablar de ojo. Niña internacional, vi por todos lados, ya cuando este va a venir de... Pues ya le cogí la Copa del Mundo, ya.
0: Sí.
2: El Mundial y nada.
0: Ya, Pepe, tema. Él aprende reclamo. Ustedes son vendedores ahí de la línea internacional,
2: exactamente, vendedores. Somos de la remera de Paraguay, de Brasil, de todo.
0: Sí.
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0: 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Y que a tu mamá se va por tranquilamente, y que a tu mamá se lleve con los estacionamientos, ni pere con ningún tipo de problema, señora. Lleva.
2: Ah, pero la verdad es que se mate con la cojanga, oye, puta, me acuerdo, oye, puta, y como creador de artículo, cojanga. 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Con la verdad, voy a estar lleno de la gente, ¿no?
0: Pero no hay pie, ahí vende ahí la vende mercadería.
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2: A ver, la municipalidad, ore. Municipalidad, la ore.
0: Cuidado de faltas.
2: No.
0: Allá pero ya está el oñe mon que está a mí con el intendente o con el encargado. A ver qué se puede hacer. Ahí que tu mamá ya.
2: Aumente con la fiesta de cosas. Aumente con la. La más amba. Ese que me aumenta con tu madre. Lomba por mí, tranquilo.
0: Ahí está. Va el sector. Den parte de oñe
2: 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Tía, colina internacional. 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
0: A los montos, a bebé, ore compañero. Esteban Escobar, tomba por mí, copo y jare bebé. Está veniendo a acompañarme un pepe. Y que a tu mamá ya. Ni ahí ven en 10. 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Oye, con la estacionamiento, a ver, hay que buscar la forma, ¿verdad? Hay que buscar la forma
2: de claro.
0: Vendedores, trabajadores y que puedan vender sus remeras.
2: Amba, es rico la cojanga, si un mente, línea internacional, me aumenta la fiesta de cota y nada, y que estamos prohibidos ahí.
0: Va a depender la pellegura específicamente, y nada, señora.
2: Ay, yo te lo envío, pues cuando la de remera, te lo envío, te lo envío, chucabre, comprando la rebotada, si esperando que lo vendí, y la cojanga, otra cosa que no lo vendí.
0: Ahí está. Dale, señora, vamos a estar acompañando
2: a Paraguay,
0: ahí de la municipalidad. No sé si con el juez de faltas o quién fue, o inspectoría. Más para los jugadores, ya pues, bebé, la es sugerencia, lleva.
2: Ah, pero ya, pero se muere negante con la grande pumita, mamá, lo vende, un bajo, ya, un mágico, y ahora es multa, serna. O cuando pedí, gusta, mamá, es multa, y el piapato de ir, plandeta. O va a decir que no va a poner, entonces no.
0: No, Alicia.
2: A mí no vamos, ahora pagamos, vale. Pero Javi, pues te mando para ahí, no le impuesto ahí, es una idea. Oye, a mí no tengo más, porque un mente con la fiesta.
0: Vamos a estar acompañando, no, señora. Sé, ya ole, caro, lo que está, te hablé la municipalidad, Wandy, que tu mamá, esa, va, acuerdo, va, y que tú, oye, en Guajeja, Anila, trabajador, cuera, oye, perjudica. Gracias, señora, gracias.
2: Ay, que cota de energía, tú, hombre, yo le ayudo, mando, se vaya.
0: Ya ahora cargo. Lo mismo que está todas las autoridades. Yes. Saludos a todos los amigos trabajadores ahí en la línea internacional. Gracias, señora.
2: Ya está, gracias.
0: Oye, estamos en dos países y Radio Imperio y de punta a punta. Oye, la culpa es agradecerle, ¿verdad? A todos los amigos trabajadores de la línea internacional. Esteban. Va por mí una copia de Esteban. Mira, ya debe línea internacional. Ya llevo que está mía ahí en vivo. Sí, ya, pero me acabo de oír la movimiento de Esteban, pero ya, Aristeyman, oye, bebé, por favor.
3: No, Ignacio, ya, pues tú, te imaginas.
0: No, muy temprano todavía, Esteban. Vamos a trabajar un poco. Comercial Tropical. Sí.
1: Cualquier cosa, haga en Atointe, sus bebés. Son las 10 de la mañana con 14 minutos. 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
0: Vamos con el ritmo de la música tropical. 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Acorde al compañero Esteban Escobar. Comercial Tropical. con este ritmo, saludando a todos los amigos que les gusta la música tropical, recordando hoy jueves de TVT estos clásicos con el grupo Mandingo. Saludos al amigo Antonio Larrea, al Yopilo Antonio Larrea, que hace mucho dejó de hacer el asadito en su local comercial. Su parrilla que ya está en desuso, por los años que han pasado estacionado ahí en la esquinita. Y tu yupa y tema, pero de derrumbe. Con este ritmo de la música tropical, saludando a todos los que están en sintonía en los distintos puntos de Pedro Juan Caballero y alrededores. 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
4: Esteban,
5: Sí. Bueno, da, el acento ya es la de música, pero vamos a ir, sino...
4: Esteban,
5: Jueves de TVT, Lupinte. Muy bien, muchas gracias, compañeros, ya estamos de vuelta. 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
5: 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Volvemos con ustedes.
1: Gracias, gracias, señor Esteban Escobar. 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Son las 10 de la mañana con 21 minutitos. Saludo a toda la audiencia, a todos los que están en sintonía, de esta manera acompañando la programación de Imperio FM. 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
0: La información del plano nacional: cae presunta traficante de drogas que utilizaba imagen de influencer. Una mujer de 24 años fue detenida durante un allanamiento realizado por la SENAT. Según la institución, la joven mantenía una imagen de influencer en redes sociales, pero utilizaba esas plataformas para promocionar y concretar la venta de drogas. La Secretaría Nacional Antidrogas, SENAT, informó sobre la detención de una mujer de 24 años durante un allanamiento realizado en el barrio San José de Asunción. Con la detención de la joven, fue desarticulado un supuesto punto de distribución de drogas que operaba en una zona afectada por el consumo y el microtráfico. De acuerdo con la SENAT, agentes especiales de la Dirección de Operaciones Urbanas llevaron a cabo el allanamiento que culminó con la detención de Mónica Dayana Bóveda Báez. Detalles de lo que fue este procedimiento, la intervención, la detención, sacando de circulación a esta presunta microtraficante.
7: En servicio la información.
8: Efectivamente, el día de ayer, en hora de la tarde, la comitiva fiscal policial llegó hasta la vivienda, está ubicada en el barrio San Juan, creo que es antiguamente conocido como el barrio de Asunción, el barrio San Juan. Y una vez que ingresamos, encontramos a esta señorita Dayana Bóveda y la sustancia que ya se que usted tiene conocimiento, un total de 260 gramos de marihuana aproximadamente, que fue la mayor cantidad de sustancia con relación a otras, por ejemplo, cocaína y crack, que están en un gramo, dos gramos, nada más. Pero como señalé, la marihuana es la que encontramos en una importante cantidad. Efectivamente, del lugar también fueron incautadas alguna evidencia, además del teléfono celular de la detenida, que va a ser, por supuesto, objeto de revisión, verificación. También fueron incautadas dos armas, una pistola, no recuerdo el calibre, creo que 32, y un arma, creo que era de aire comprimido. Mira, la experiencia a nosotros nos enseñó que personas que se dedican a este tipo de actividades ilícitas utilizan diversos mecanismos, ¿verdad? Yo no podría decirle si en este caso particular ella captaba sus clientes, por así decirlo, ¿verdad? Bajo algún engaño o alguna especie de influencia por fotografía. Lo que sí te puedo decir es que, o les puedo decir es que al llegar al lugar nos percatamos, nos dimos cuenta de que se trataba efectivamente de una persona que utiliza redes sociales, forma parte de una barra brava de un club.
9: Ustedes obtuvieron información de fuente humana y a partir de allí empezaron a buscar otros elementos de perfil de esta mujer, porque si es que el analista de inteligencia se basó en redes sociales, no hubiesen llegado realmente hasta esta chica, porque demasiado grande es la diferencia de su perfil de redes respecto a cómo ella estaba.
8: Bueno, es una habilidad que tienen los, ¿cómo es que le llaman? Influencers, ¿verdad?
9: Sí.
8: Es una habilidad que tienen y bueno, yo creo que más bien
0: cae presunta traficante de drogas que utilizaba imagen de influencer, porque mirándole a ella no tiene ninguna similitud con la imagen que está utilizando en las redes sociales. Pero ya la diferencia entre la detenida y la que aparecía en los videos. Una mujer de 24 años fue detenida durante un allanamiento realizado por la SENAT en el barrio San Juan de Asunción.
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0: Vamos al contacto con Fátima Valdés, conferencia de prensa desde la parroquia Nuestra Madre del Perpetuo Socorro. Ya toda la organización se viene, más una fiesta patronal. Ya las actividades, todos los detalles. Fátima Valdés con la información en una presentación de Bingo Radial Imperio. Adelante, Fátima. Bueno, se cortó, recuperamos el contacto. Vamos a recuperar el contacto con la señora Fátima Valdés. Atención, Pedro Juan Caballero. Se aproxima el novenario en honor a Nuestra Madre del Perpetuo Socorro. Fátima Valdés, vamos contigo.
10: Se inicia la conferencia de prensa aquí, compañero.
11: Está presente en este lanzamiento oficial.
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11: En honor a Nuestra Señora del Perpetuo Socorro, Madre amorosa, que siempre nos acompaña y nos conduce hacia su Hijo Jesús. este año, iluminado por el lema del año del bien común, queremos que nuestra fiesta patronal sea mucho más que una serie de actividades. Deseamos que sea un verdadero camino de conversión, de fraternidad y de compromiso con nuestra comunidad, recordando que el bien de cada persona depende también del bien de todos. Madre del Perpetuo Socorro nos enseña a vivir con un corazón abierto, al servicio de la solidaridad y al amor. Ella nos invita a tender la mano al que sufre, a fortalecer la unidad entre las familias y a construir una iglesia viva, acogedora y misionera. Durante estos días del novenario, la celebración eucarística de encuentros y comunidades y actividades fraternas, todos estamos llamados a participar con entusiasmo, poniendo nuestro talento al servicio del Señor, al servicio de nuestra madre y de todos los hermanos. Agradecemos profundamente a cada uno de los sacerdotes que están dispuestos a ofrecernos sus sabias enseñanzas durante estos 9 días. A los miembros del Consejo Pastoral, a los de la Pastoral de Liturgia, a todos los grupos movimientos, a todos los integrantes de los 22 sectores que componen la parroquia Perpetuo Socorro, y a todos los feligreses. Agradecemos especialmente a los señores periodistas que hoy nos honran con su presencia para este lanzamiento. Invitamos a toda la comunidad parroquial y a las familias para participar activamente durante estos 9 días del novenario. Con gran alegría declaramos oficialmente el lanzamiento del programa Fiesta Patronal Nuestra Señora del Perpetuo Socorro. Viva la Madre del Perpetuo Socorro, viva nuestra, oficialmente el lanzamiento del programa Fiesta Patronal Nuestra Señora del Perpetuo Socorro. Viva la Madre del Perpetuo Socorro, viva nuestra comunidad parroquial, que Dios bendiga abundantemente a todos. Gracias.
12: Muy buenos días. Quiero también manifestar mi agradecimiento a todos los miembros de la prensa, a los agentes de pastoral, a los miembros del Consejo Económico, del Consejo Pastoral, quienes están aquí también presentes. Soy el padre Ronaldo, intrapárroco de nuestra parroquia, y estamos muy contentos porque estamos haciendo este lanzamiento oficial de nuestro programa Año 2026, Fiesta Patronal en honor a nuestra Madre del Perpetuo Socorro. Y lo importante es que esto va a salir ya en circulación a partir del día de hoy. El programa ya la gente puede tener acceso a través del material impreso y también a través de material audiovisual que vamos a ir preparando ya para que la gente también pueda conocer en detalle todo lo que se refiere a la novena y a la fiesta patronal. Entonces, la fecha es importante a tener en cuenta es que el miércoles 17 de junio estaremos arrancando con la celebración eucarística a las 18:30 horas y bendición de vehículos y la gran caravana de fe a partir de la avenida Carlos Domínguez y Fernando del Amor. Y vamos a concentrarnos ¿verdad? Con la oración eucarística, y luego tendremos esta caravana con la bendición de vehículos, tanto de invitados para este miércoles, la semana que viene.

Gracias, gracias, gracias, señor Eduardo Vera. 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

0: Y luego para cada día tendremos también los temas sobre el año del bien común. Para cada día de la novena, a partir del jueves 28 de junio, tendremos 9 celebraciones. A partir de las 5:20 tendremos el Santo Rosario. A las 6:00 a.m. tendremos la primera misa. A las 7:30, 10:30, 12:00, 13:30, 15:00, 16:00, 17:30, 19:00, 20:30 la última misa. Este año tendremos como predicador principal al padre Ramón Chamorro, misionero redentorista. Él es encargado de la pastoral vocacional redentorista de la región Paraguay. Entonces él estará acompañándonos con la predicación. El sábado 27 de junio, día triunfal de la Santa Patrona de Pedro Juan Caballero, tendremos a las 6:30 una Santa Misa. A las 15:00 tendremos la procesión con el icono de la Madre del Perpetuo Socorro y a las 16:00 tendremos también la solemne celebración eucarística. Hemos invitado para esta celebración, para presidir, al Monseñor Vincenzo Turturro, nuncio apostólico de su santidad, el Papa León XIV para la República del Paraguay. Entonces, estos son así rápidamente los temas, que las actividades que vamos a ir teniendo. Y por supuesto, aquí me voy a hablar un poco sobre las actividades también de la cantina, dando falta ya nada, las comidas típicas. Buenos días a los televidentes, a los radioescuchas, a los que están todos presentes. Con gran alegría estamos nosotros viendo este acto de lanzamiento, pues ya se tuvo muchísimas reuniones previas por los mínimos detalles a cuidar en preparación a esta fiesta patronal, que queremos hacer mejor que las anteriores y que pueda haber mayor espiritualidad. La Madre del Perpetuo Socorro está convocando a esta fiesta espiritual y no quiere que ningún hijo, ningún peruano, ninguna persona que viva en esta frontera quede excluida de esta novena. Todos los oyentes están invitados a participar activamente. Y esas personas que no puedan venir físicamente, se va a tener varios medios de comunicación para que puedan llegar las misas hasta sus hogares, hasta el lugar en donde ellos están. Este es el propósito, de unir a la mayor cantidad posible de fieles en esta fiesta para que juntos podamos nosotros estar sintonizados y cuidar nuestro bien común. La venta de comida típica se va a iniciar a partir del miércoles 17 de junio a partir de las 15:00. Y ya se va a tener el pastel mandío, el bechú, el payaguá, el cocido. Y el bechú desde hace 6 meses atrás ya se está juntando los ingredientes para que pueda salir con el mismo sabor de los años anteriores. Entonces, con esto les digo de que todos los detalles se están cuidando para que esta fiesta sea completa. Sí, tenemos también, además, los 3 días de sorteo del bingo parroquial, el sábado 20 de junio, al término de la misa de las 20:30, el domingo 21 de junio, la Santa Misa de las 20:30, y el sábado 27 de junio, a partir de después de finalizar la misa de las 16:00. Son los 3 días del sorteo de nuestro bingo parroquial. Es un bingo también muy tradicional, donde suelen participar también, sobre todo los niños, que siempre hacen la fiesta también en nuestro bingo. Y por supuesto, aquí la entidad nos puede hablar también como la coordinadora del Consejo Económico de la Gran Renta Parroquial.
1: Sí. Buenos días para todos. Antes de hablar de la renta, yo quería hacer una reflexión desde el Consejo Económico, diciendo que Nuestra Señora del Perpetuo Socorro no es solamente la patrona de nuestra comunidad. Ella forma parte de nuestra historia, de nuestra identidad y de nuestra fe. Generaciones enteras han crecido bajo su amparo, aprendiendo a confiar en Dios y a caminar con esperanza aún en medio de las dificultades. Por eso, cada fiesta patronal es con mucho más entusiasmo que preparamos. Es un momento para reencontrarnos con nuestras raíces, fortalecer nuestro sentido de pertenencia y renovar nuestro compromiso con la misión que el Señor nos confía. Las obras de evangelización que realizamos como iglesia son posibles gracias a la fe, al servicio y a la generosidad de tantas personas que aman esta comunidad y la siente como su hogar espiritual. Cada gesto de colaboración, cada hora de servicio, cada oración y cada aporte son una forma concreta de anunciar el Evangelio y de construir el reino de Dios entre nosotros. Hoy queremos invitar a toda la comunidad a seguir caminando unida, sosteniendo con entusiasmo las obras de evangelización. Porque una parroquia viva no se construye solamente con paredes, sino con corazones comprometidos con la fe, la fortaleza y el bien común. Que esta fiesta patronal renueve en todos nosotros la alegría de pertenecer a esa gran familia reunida por la Madre del Perpetuo Socorro, y que ella nos enseñe a seguir diciendo sí al servicio y a la misión y al amor de Dios. Y con respecto a nuestra rifa, tenemos ya el fin número de Dios de la Madre. Entonces esperamos la colaboración de todos. Nosotros estamos trabajando aquí con mucha transparencia. Entonces necesitamos el apoyo de todos. Necesitamos seguir con nuestras obras. Y si ustedes se acercan al templo, pueden ver que nuestra capilla de oración ya es una realidad. Entonces, las personas que están donando, le agradecemos muchísimo. Y si necesitan algún comprobante acá de la parroquia, con mil gusto vamos a brindarles, porque queremos que sea bien transparente todo lo que hacemos acá. Y pedimos la colaboración de todos, que estamos acá necesitando, y sin la ayuda de todos los pedrojuaninos, no vamos a conseguir nuestros ideales, que queremos una parroquia linda, y principalmente que sea santuario. Bueno, la meta es más de 10 millones de guaraníes. A la venta de la rifa, y 10 mil, pero 6 mil ya tenemos colocado.
0: También es importante destacar la presencia acá de la señora Ana, que es justamente la encargada del CHUR. Por ahí quería decir algunas palabras también. Está el profesor Enrique, quien también está acompañando el tema de las alfombras. Entonces, profesor, si quieren decir alguna información, estar para que también la comunidad esté al tanto de que vamos a tener este año las alfombras artísticas.
2: Buenos días, realmente se siente en el ambiente, ¿verdad? Las fiestas en honor a Nuestra Madre Santísima. Y les cuento de los alumnos del colegio parroquial, desde hace 2 meses se están preparando para elaborar nuevamente este año los 300 metros de alfombras. Y también me consta que los alfombristas ya se están organizando también para que todo el itinerario de la procesión sea cubierto con la alfombra. Entonces, de esa manera estamos preparando de la mejor manera ese ambiente de fiesta para que la reina de Pedro Juan y del departamento de Amambay y también del estado de Mato Grosso del Sur, ¿verdad? Se pasee por nuestras calles así como ella es realmente una reina y merece todo nuestro amor y nuestro cariño.
0: Gracias, Enrique. Señora Ana, por favor, algunas palabritas.
1: Buen día. La paz del Señor y el amor de María, nuestra querida patrona de Pedro Juan, como dice Enrique, la reina de la Mambay y de Mato Grosso del Sur. Y realmente, una vez más, con mucho cariño, mucha entrega y agradeciendo a nuestra madrecita, estamos con la cantina, ¿verdad? La verdad que yo soy representante en Bellú, ¿verdad? Pero quería decir que tenemos también, no está con nosotros la señora Rosa María Ledesma, que es la encargada del pastel mandio, con un gran equipo con quien trabaja. Y la señora Kitty Rojas, encargada del Ayahuamascada, y la señora Kelly y Evelia, encargadas del cocido. Y bueno, ¿qué yo puedo decir del Bellú? Que hace muchos años, y yo ya llevo más de 50 y tantos años que estoy haciendo Bellú. Ya venía desde pequeñita atrás de mi mamá, desde cuando tenía 12 años, metida, ya venía aquí en la parroquia a hacer el Bellú, ¿verdad? Y bueno, y ya van más de 30 años que se realizan los 9 días, ya la cantina frente a la parroquia. Entonces, una vez más, y como dijo el padre, desde hace 3 meses ya estamos juntando el queso, porque yo le dije, padre, tenemos que juntar, porque cuando viene el frío y viene la Semana Santa, las vacas entran en huelga y entonces ya no hay mucho queso. Y nuestro queso no es tan barato. Entonces, por esa razón, es que a veces la gente nos dice que está un poco caro, pero todos los ingredientes son caros y queremos presentar de la mejor manera. Entonces, eso es lo que les puedo decir, que todo, yo respondo a mi equipazo de Bellú, que son gente que vienen con todo el amor a la madrecita, con todo el corazón, a preparar aquí en Bellú. Un abrazo a todos y les esperamos a que asistan a la novena a la madrecita y después al salir a degustar nuestras delicias.
3: Aquí una pregunta en cuanto a lo que serían los ingredientes. Vemos que en la cantina va a tener pastel mandí o bellú, payaguay, cocido. Las personas que quieran venir a colaborar en cuanto a ingredientes, ¿dónde pueden entregar? ¿Con quién puede hablar? ¿A qué hora?
1: Opa, qué bueno. Gracias. Sí, aceptamos, pero con todo corazón. No sé si están viendo allá, nuestros mirones ya están... ya compramos, la verdad que compramos los ingredientes todos en un mismo lugar. Entonces, en el momento, por ejemplo, compramos el almidón, que ya se preparó, hicimos preparar desde hace mucho tiempo, compramos más o menos 1000 kilos de almidón, el queso, la manteca, nosotros usamos la manteca trébol, hacemos traer la función, y en general se usan muchos ingredientes en todos los preparos. Y para las colaboraciones aceptamos, pero de buen corazón, aceite, huevo, carne, sea 1 kilo o sea la cantidad que fuese, o una vaca. Entonces, aceptamos ingredientes como sal, en fin, hierba, azúcar, con todo. Carbón, huevo, muchísimo, mandioca, se pela mandioca más o menos casi 400 kilos por día, es lo que se usa.
4: ¿verdad? Entonces, aceptamos todo eso y agradecemos porque Pedro Juan siempre, y el Pedro Juanino es muy caritativo, y cuando le decís, la madrecita te pide, pero rapidísimo, inclusive las flores para la decoración. Entonces, o cualquier aporte, no importa que sea 5.000 guaraníes, con mucho cariño, y les, la madrecita va a recompensar el 100 por 1.
0: Muy bien. También es importante.
5: Sí. Hablando de Mario, todas las celebraciones que tendrá las confesiones.
4: Exactamente.
0: Según el programa, sí. En todas las celebraciones también tendremos sacerdotes disponibles para la confesión. Y aquí tendremos también la ayuda de un sacerdote, de un misionero redentorista que viene de Asunción. Viene a ayudarnos para celebrar la Eucaristía y también para las confesiones. El padre Luis Cuica es un misionero redentorista chileno que está viviendo actualmente en la casa provincial. Él va a estar presente también. Y tendremos, por supuesto, la ayuda de más sacerdotes también, el padre Aníbal, el padre, ¿cómo se llama? Camilo, el padre Luis, el padre Emilio, por cuestiones de salud, este año él no va a estar con nosotros durante la novena, no nos va a acompañar porque tiene que volver a someterse a una cirugía ahora. Entonces, vamos a estar contando entonces con este misionero redentorista chileno que viene de Asunción. También invitamos a los demás sacerdotes, a nuestros hermanos sacerdotes diocesanos que quieren venir también a confesar un día, en cuestión de ponerse en contacto también conmigo y con mi gusto, ¿verdad? Pienso que hay que aprovechar también este tiempo porque mucha gente se acerca a las confesiones para prepararse para celebrar la fiesta de la Madre.
3: Padre Ronaldo, en cuanto a la peregrinación juvenil en honor a la Madre del Perpetuo Socorro.
0: Sí, aquí está el coordinador justamente de la pastoral juvenil para hablarme sobre ese tema. Sí, la peregrinación juvenil.
6: Lanzamiento desde el año, del programa novenario.
0: Pero
6: en honor a nuestra Madre del Perpetuo Socorro, patrona de la ciudad de Pedro Juan Caballero.
0: Todas las personas con el Cristo pueden también participar. Y hacemos esta vez en Unión de Zona Norte, que son los grupos de la parroquia del Perpetuo Socorro, San Francisco, San Alfonso y de Bellavista Norte también. Entonces, en esa unión, justamente para la patrona del departamento ahora.
3: ¿Esto dónde estaría iniciando esta peregrinación?
0: En la Eucaristía, frente a la imagen de la Virgen. Ahí estaremos iniciando. Y para ir culminando, pienso que vale la pena destacar también la presencia del Monseñor Vincenzo Turino, que también gustosamente aceptó venir a celebrar con nosotros la Madre del Perpetuo Socorro. Hemos invitado también al administrador diocesano para estar presente, para celebrar este día de la fiesta. Y también hemos invitado al provincial, al superior provincial de los misioneros redentoristas, el padre Javier Machado. Así es que veremos si nos confirman su presencia también para estar con nosotros. ¿Hay alguien más que quiera decir? Bueno, muchísimas gracias a la gente de la prensa, como siempre, por su acompañamiento después de este...
6: De esta manera va finalizando la conferencia de prensa. Gracias, Fátima. Ya todos los detalles. Lanzamiento del novenario en honor a la Madre del Perpetuo Socorro 2026. se va a iniciar la próxima semana. O sea, el 17 de junio. El 17 de junio. El miércoles. La próxima semana. Miércoles 17 de junio. Vamos a estar acompañando nosotros a través de Radio Imperio FM, como cada año, el novenario, en honor a nuestra Madre del Perpetuo Socorro. Toda la actividad, toda la organización, la tradicional alfombra que se realiza en la terraza del país en Pedro Juan Caballero, a través de la organización acompañando el novenario. Son las 10:56 minutos, señor Gerardo Recalde.
7: Seguimos nosotros acompañando todas las informaciones a través de Radio Imperio. No se olviden que pueden informarse y también a través de nuestras distintas plataformas digitales, donde vamos nosotros compartiendo las informaciones. 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
6: Todos con la luz roja, todos con la selección nacional. Paraguay, Paraguay, Paraguay. Hoy se inicia la Copa del Mundo Norteamérica 2026. Adelante, adelante, albirroja.
8: Sí,
6: Ciudad de México, a las 14:30 arrancarán los actos en el Estadio Azteca, sede del juego inaugural del Mundial 2026. El rebautizado para este Mundial como Estadio Ciudad de México, el tradicional pero rejuvenecido Estadio Azteca, se convertirá esta tarde de las 14:30 horas con los actos inaugurales en el único recinto del planeta en albergar su tercera ceremonia inicial de una Copa de Mundo tras las míticas ediciones de 1970 y 1986.
9: ¡Qué bueno!
6: Bajo la producción del reconocido director italiano Marco Baleccio, la ceremonia de inauguración comenzará exactamente 90 minutos antes del pitazo inicial del partido que protagonizarán la selección local y Sudáfrica a las 16 horas, en una especie de revancha del partido inaugural de Sudáfrica 2010. Es decir, simbólicamente la ceremonia durará lo de un partido de fútbol. Hoy se inicia la Copa del Mundo. La jornada marcará el inicio formal de la Copa Mundial de la FIFA 2016, el torneo más grande y ambicioso en la historia de este deporte, que por primera vez contará con 48 selecciones.
8: Sí, señor.
6: Hola, el Tereré, saludando a todos los amigos, a todas las personas que están en sintonía de la programación. Ya, para usted, señora, que está preparando el almuerzo para esta jornada. ¿Qué estira hoy? ¿Qué estira?

El análisis global coloca a las potencias europeas como favoritas. España, vigente campeona de Europa, y Francia lideran los pronósticos, seguidas muy de cerca por Inglaterra y Portugal. La defensora del título, la argentina de Lionel Scaloni, aparece después, junto con Brasil. Este certamen marcará el último baile para unas cuantas leyendas. Sería el último mundial para Cristiano Ronaldo, Lionel Messi y otros. Neymar también. A sus 41 años, Cristiano Ronaldo comandará el ataque luso en su despedida definitiva de los mundiales. Mientras que Lionel Messi, próximo a cumplir 39, y el eterno estratega croata Luka Modric, ya con 40 años, buscarán cerrar su ciclo de la mejor manera. Otros ilustres veteranos que se van son el arquero alemán, el excelente arquero alemán Manuel Neuer, el belga Kevin De Bruyne,

Son las 11 de la mañana con 3 minutos. 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
1: Son las 11 de la mañana, 4 minutos.
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0: A todos los apostadores, a los oyentes de Radio Imperio, vaya de Brasmindo.
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2: E sale. Es testimonio. Es testigo, ¿claro? No, señores, a ver. Bingo, Radial Imperio. Atención, aquí en el estudio de la radio, una feliz ganadora, más una ganadora de Bingo Radial Imperio. Felicidades, señora, buen día.
3: Buen día a todos los, a toda la audiencia de la radio Imperio.
2: ¿Vaya banderera?
3: Zunilda López,
2: felicidades, señora Zunilda.
3: Gracias.
2: ¿De qué barrio sos?
3: Barrio San José.
2: Fraición San José, Barrio General Genes. Ahí está, felicidades, señora, feliz ganadora. ¿De pico de jugo o vinera?
3: Primera vez en mi cuerpo.
2: Primera vez
3: en mi cuerpo. Porque me voy a ver con la recoja, la más concentro donde voy, yo ni vende de la bingo.
2: No, yo voy a montotan de señora, la vende de golpe de tu lado, todo otro correo.
3: Entonces, pues, arribada a Fernando la Mora, donde
2: está, hoy quiero
3: yo.
2: Hoy quiero
3: yo. Hoy te vamos a estar en número 12. No, oña casé, ¿cuál es el yepo ya?
2: Oña casé, vende la vida. Felicidades, señora,
3: Gracias.
2: Lo que es la suerte, tío. Haremos dos jugadores, aunque te casé. Y yo, ya lo hago.
3: Más de un año, yo voy
2: a felicidades, señora. No hace así, a ver, en el cartón de la suerte, en la pebe, en la de plata.
3: Ahí tenés tu dinero.
2: Claro, me contaba, señora, de Chucamila en el premio,
3: 100, 200, 300, 455.
2: ¡Felicidades! Ahí está la feliz ganadora.
3: Madre, se atoraron, se la
2: que
3: se
2: están escuchando, mire,
3: duda, ¿verdad? Claro, la serendua, ya la serendua, Ana, tú jugas. Entonces yo jugaba porque fui la ganadora de primer cartón de Cojacuá, ya a ganar materia.
2: ¡Felicidades! La señora Zunilda López, pobladora de la Presión San José del Barrio General Genes, de Pedro Juan Caballero, más una feliz ganadora de Bingo Radial.
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1: Recordando, hoy jueves de TVT, jueves del recuerdo. Esta canción, la selección de Robert Villalba. Después de compartir ya muchas informaciones, todas las noticias, quedamos nosotros a estar actualizando siempre a través de las distintas plataformas digitales de Imperio Comunicaciones en www.radioimperio.com.py. Todas las noticias, siempre lo que más se resaltan. Prohíben el uso de camiseta de la albirroja en dependencias del Poder Judicial. Por disposición del Consejo de Superintendencia de la Corte Suprema de Justicia, quedó terminantemente prohibido el uso de la indumentaria de la selección paraguaya de fútbol dentro de las oficinas y sedes judiciales del país. Se prohíbe. La medida rige de manera estricta para todo el funcionariado y personal de la institución. El comunicado advierte explícitamente que la restricción incluye el momento del marcado de la asistencia, entrada y salida, vistiendo la casaca nacional. Las autoridades judiciales remarcaron que el incumplimiento de esta norma de vestimenta no será pasado por alto y resultará la aplicación de severas sanciones administrativas y disciplinarias para los trabajadores que la infrinjan. Una medida que se tomó a través de la Corte Suprema de Justicia. Y mejor que se pueda catar, ¿verdad? Tal vez por lo que implica, ¿verdad? Funcionario judicial para cuidar la presencia, todo el sistema de protocolo. Por esas cuestiones. Es la determinación de la Corte Suprema de Justicia. 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
1: Estamos cerrando la programación de esta mañana. Gracias a todos los anunciantes, gracias a la audiencia. Buen provecho para todos, a disfrutar, compartir del encuentro familiar, el almuerzo, y luego a retomar las tareas en horas de la tarde. A las 15 horas se viene Richard Vázquez con la programación La Última Palabra, todas las informaciones. 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Hoy se inicia la Copa del Mundo 2026.

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1: Porque sé que a última hora te estoy pasando, ¿verdad? Pero estoy viendo las críticas que le hizo Alberto Barreto hoy en la mañana de Alcance. No crítica, sino que la recomendación que le hizo Alberto Barreto a Pura Hey Soul. Ustedes saben que mañana Pura Hey Soul va a cantar el, ahí te pasé el tema, el himno de la selección, el himno de Paraguay, ¿verdad? Sí. No se sabe todavía si va a ser en guaraní o va a ser en castellano. Parece que tienen que recibir ellos primero la autorización de la FIFA para que sea en guaraní o por lo menos una partecita en guaraní. Por otro lado, otro detalle importante también y que ayer surgió y se enojaron mucho es que Marilina publicó cómo va a ser la ceremonia de la entonación de himnos, porque él dijo, ella dijo, a mí primero me llamaron y así fue, y mostró un video incluso, ¿verdad? Bueno, o sea que adelantándose, spoileando lo que va a pasar mañana con Melly Higgs, no es Melly, ella es Jenny. Con Jenny Higgs y con Miguel Narváez, ¿verdad? Y la gente le criticó mucho en redes sociales, ¿por qué contá todo? Y ya sabemos que a vos primero te llamaron y compañía, se armó una polémica. Y esta es otra polémica, porque Alberto Barreto, conductor de La Mañana de Alcance, programa que va aquí por esta misma emisora de 8 a 10 de la mañana con Ondina Cantero y con Alberto, tiene un pedido especial para Pura Hey Soul. Vamos a ver un poco el video.
2: Hey Soul, ustedes que me están escuchando, vítanse a acorde, por favor, a cómo realmente es la identidad del paraguayo y de la paraguaya. Estamos hablando de Pura Hey Soul. ¿Qué dijo usted, muchachos, ya que están acá? Estamos hablando recién de música. Digno representante de nuestro querido y efervescente... aquí voy a meter una palabra que al pedo ya había hablado. Digno de representar a Paraguay cantando nuestro himno, ¿sí o no? Vamos a ver, dice Josema. Pero yo creo que tienen que cambiar ese look. Eso no lo yo pido. Tiene que venir normal. O sea que tiene... Lo que pasa es que nosotros tenemos una identidad, pues. ¿Vos te imaginás, por ejemplo, un argentino correntino cerrando los ojos? ¿Ya te imaginás cómo viene él con su alpargata, con su pantalón boca ancha, no sé cómo se le dice, con su boina? Tiene todo su, eso es una tradición, eso es folclore. Entonces, al paraguayo hay que tratar de identificarle con sus raíces y vistiéndole como realmente son sus ropa típica. Su pantalón, la camisa, la faja, el poncho, el sombrero... Y la mujer con su vestido, con su aopoí, con su ñandotí, lo que sea. Pero bueno, vamos a ver cómo encaramos esta cuestión de Pura Hey Soul. Así que, Pura Hey Soul, ustedes que me están escuchando, vítanse a acorde, por favor, a cómo realmente es la identidad del paraguayo y de la paraguaya. De cómo son las bailarinas típicas. Porque obviamente lo que vamos a hacer es tratar de representar a Paraguay con canto, con el himno nacional, pero tiene que ir mezclado con la cultura, tiene que estar mezclado con el baile, de la forma que se visten los bailarines y la bailarina. Ya un montón de memes, un montón de videos ya se hizo para ello, pero no quiero caer en ese dicho que dice que el peor enemigo de un paraguayo es otro paraguayo, pero yo les pido a ustedes, Miguel y la señorita, por favor, que se vistan así como paraguayo. Yo sé que ustedes tienen su estilo, quieren imponer también lo suyo, pero lo que ahora mismo, no, si se visten así como están ustedes con su estilo, no va a ir acorde con como realmente nosotros queremos que en todo el mundo nos vean. Tíense algo típico, ¿está bien? ¿Está bien, man? ¿Al pelo? Bueno, gracias.
1: Para que vean nomás que acá hay democracia. Mm. Y les quiero mostrar lo que ayer decíamos con Liesel, ¿verdad? Ayer decíamos con Liesel completamente otra cosa. Vamos a ver, pues vamos a debatir sobre este tema. Adelante.
3: Bien, Jesús.
1: Pura Hey Soul, que va a interpretar el himno nacional paraguayo en Estados Unidos.
4: En este caso, Miguel Narváez y Jenny Higgs son los integrantes de Pura Hey Soul, que
1: hija
4: significa
1: de
4: canto del
1: sí,
4: alma.
1: Ángel María
5: 86. Sí.
1: Pero este es un grupazo, ¿eh? Están súper bien.
5: Sí.
1: A mí me tocó trabajar una vez con ellos cuando hicimos el evento de Reinas del Paraguay, que fue un evento muy lindo que se hizo en el Paseo de la Galería.
3: Otro tres.
1: Y son súper profesionales, cantan súper bien, porque esa vez cantaron en vivo, no es que le pusieron una pista. Y son chicos que realmente se merecen estar ahí, ¿verdad? Porque, y quiero decir esto porque estaba leyendo en redes y decía la gente, ¿por qué le ponen a esto? ¿Por qué tal cosa? Que el cantante usa pollera y compañía. Señores, tenemos que empezar a admirar a los artistas nacionales. Tenemos que empezar a verlos como profesionales. Tenemos que empezar a calificarlos por su voz, por su talento, por todo lo que le dan culturalmente a nuestro país. Y para mí es un premio a la trayectoria que tienen los dos. Porque yo a Narváez lo sigo desde que era niño, porque él desde niño cantaba, sí, ¿verdad? Y siempre fue un chico diferente. Y en el caso de la Jenny, señorita Hicks, de Jenny también, ¿verdad? Aparte de su papá, es un futbolero nato. Y ella decía ayer, mi papá siempre nos dice, pensá en jugar un mundial, le decía, pero dándole un ejemplo de que siempre esté pensando en grande,
4: apuntando a lo máximo.
1: Y la palabra de su papá, por eso hablamos siempre del poder de la palabra, que dice Alfaro siempre esto en sus conferencias, le termina llevando a su hija a una Copa del Mundo.
4: Es una familia muy bendecida realmente. Y si hablamos de Jenny Hicks, hablamos de una trayectoria impresionante. Y igualmente de Miguel Narváez, juntos Pura Hey Soul, que traen bastante diferencia en la forma de vestir. Mucha, ¿sí?, gente los critica por eso. Sin embargo, es parte de su arte, es parte de su comunicación. Y por otro lado, mucha gente que va a los comentarios a tirarle mala onda simplemente por ser fan de Marilina o de otro artista, yo siento que tenemos que sacarnos un ratito el fanatismo del artista. Se entiende que lo sigas, que lo quieras, pero no por eso despreciar a los otros artistas. Totalmente. Que no tienen culpa de nada en la elección.
1: Pues la publicación también de ya pillé ya ahora, ya pillé ya. Ya pillé.
5: ¿Por dónde va?
1: Y porque él es fan de Marilina, pues. Por eso le tira mala onda a Pura Hey Soul. Imagínate, en vez de estar feliz, dándole el apoyo, ¿verdad? Pero lo único que quería... Ñaña, ahí dice Aldo, yo no dije eso. Lo único que quería mostrar es cómo hay democracia, sí, en, sí, este, en este medio de comunicación. Como el hecho de que el supuesto líder piense de una manera no significa que el resto no va a pensar, porque, y yo respeto obviamente la opinión equivocada de Alberto, ¿verdad? Pero como él puede pensar lo que él quiera y yo puedo pensar lo que yo quiera, ¿verdad? Entonces esa es la libertad que tenemos en el alcance. ¿Es así, verdad, Alberto, o no?
2: No, yo simplemente mi pedido es por lo menos que tengan un cántaro ahí al lado suyo.
1: ¿Un cántaro?
2: Sí.
1: ¿Pero ellos no usan acaso ropas que son...
5: Aopoí.
1: Aopoí suelen usar.
5: Son artistas.
6: Aopoí y Ñanduti.
5: Aopoí
1: y que use pollera, Miguelito.
5: Es esencia. Es su
2: No, esa es su esencia.
1: Sí. ¿Y vos qué lo decís, Alberto?
2: El himno nacional.
5: Y va a cantar ahora el himno nacional. Ahora sí se equivoca cantando el himno ahí. Sí, verá. Pero ellos se van para cantar el himno nacional.
2: Pero se tiene
5: que ir. Y seguramente van a utilizar una vestimenta
2: típica. Yo lo único que pido es que.
1: Este es lo que no te gusta, vos, Alberto.
2: No.
1: Este no te gusta. ¿Por qué?
2: Porque eso no es nada típico de Paraguay.
1: Pero ¿no es algo original acaso?
2: No, eso sí, original. Yo, mira, también voy a usar eso.
1: Así, por ejemplo, ¿puedes cantar el himno sí o no?
2: No.
1: No, decime sin miedo.
2: No,
1: estamos,
2: no, no.
1: ¿Por qué duda? Decime sin miedo.
2: No, no. Ya, no. Por lo menos un cántaro tiene que poner al lado. Y algo de Ñanduti.
1: ¿Y qué
2: algo
1: tendría que tener Miguelito, por ejemplo, mañana si canta?
2: Por lo menos un poncho, ahí está. Gracias.
5: Un poncho. Mili Brites es la que cantó, ¿verdad?
2: Exactamente. Y la mano en el corazón, el poncho ahí, claro, ya está. Ya.
5: El hombro. Los colores.
2: Sí. Ahora, ese tema de su piercing, yo en eso no me meto. No, ajá, me meto, para nada. Pues muchos también están diciendo.
5: Ahora, me imagino que va a utilizar un poncho con los colores rojo, blanco y azul.
1: Sería genial que usara la albirroja, ¿verdad? Esa, sí, de la 60 lista, ¿verdad?
2: Sí, sí, también. Sí.
1: Y una pregunta sería.
2: O sea, que vamos a lo que yo más o menos quiero.
1: No, yo digo que sería genial. Ahora, yo lo que no voy a criticar es que él use la ropa que quiera, ¿verdad? No,
5: ese, o sea, es su estilo.
1: Aprendí con el tiempo. Mira, y vuelvo a decirte lo mismo que dije hace rato. Ahora, estoy... en este caso voy a hablar con la gente que se viste así, ¿verdad? Sobre la gente que se viste así, ¿verdad? Respeto su estilo equivocado. Pero tengo que respetar, pues no, sí, me gusta, pero...
5: Ahora, sí, yo me voy a vestir así, no me,
1: o sea,
5: voy a
1: que,
5: aquí,
1: que, claro, yo no me voy a vestir, pero que... ¿Pero qué? No, no, ¿pero qué? Guau, que él no se va a vestir así porque a mí no me gusta nomás, peor. ¿Entendés? No. Eso es lo que tenemos que evitar.
5: Él no va a dejar de vestirse así porque a vos no te gusta.
1: Exactamente, totalmente. Y ahora sí, la pregunta más importante, la más seria. ¿Sos fan o no de Marilina?
2: Yo soy fan del artista paraguayo, sea el que sea.
1: Okay.
2: Porque en su momento tuve la oportunidad de producir, de manejar grupos, cantantes, bailarinas, bailarines. Soy muy fan del artista paraguayo.
1: Okay. Pero no solamente de Marilyn.
2: No solamente
1: de
2: Marilyn.
1: ¿Qué opinás de lo que... Saludo para la gente de Radio Transcontinental que ya está tomando nuestra señal, la 98.1 desde Alto Paraná, desde Hernandarias. Un saludo. Y también para la gente de Radio Imperio que ya está tomando la señal desde Pedro Juan Caballero, 106.7, la radio más fuerte, más poderosa, más influyente del departamento de Amambay. Estamos debatiendo sobre el dúo Pura Hey Soul, que mañana va a cantar el himno nacional. Y Alberto no le gusta lastimosamente la forma en que se visten los integrantes de este dúo. ¿Qué te está diciendo antes, Alberto? Me fui por la...
2: Si soy fan de Marilina.
1: ¿Qué opinas de que Marilina ayer spoileó todo el show?
2: Está pichada ya.
1: Está pichada.
2: Yo también me he pichado, por ejemplo, si es que me dan así tipo una degustación, después al final no me invitan todo el menú otra vez, ¿verdad? Uh-huh. Una forma de decir, ¿verdad? Yo creo que está pichada. Yo ya pasé también por esa clase de situaciones cuando te dicen, sí, vos vas a ser el próximo. Después al final nosotros le ponen a otro, ¿verdad? No a gusto. No a gusto, como ganan los paraguayos.
1: Sí, yo creo
2: que está pichada. Sinceramente, sí. Ahora está tirando todo lo que realmente, como ella diplomáticamente se hubiese guardado nomás, pero está tirando todo en sus redes sociales. Y eso está mal.
1: Publicó hoy.com.
2: O le hace bien o le hace mal a su carrera. No sé, pero...
1: Porque ya sabíamos nosotros que Marilina fue llamada, fue la primera llamada, ¿verdad? Pero ¿para qué sale y muestra todo lo que van a hacer hoy Miguelito?
2: Pasa muy de criatura,
1: parece
2: muy
1: Jenny.
2: Se me hace que lero, a mí me llamaron primero.
1: Más o menos así.
2: Ustedes se pichan.
1: Quedó así, ¿verdad?
5: Es un paralelismo relacionando un poquito lo que estamos hablando con el tema de Zorrito Vanero, por ejemplo.
1: ¿Por qué?
5: Sí, era el momento, ¿no?, de salir públicamente que se nacionaliza argentino para...
1: ¿Dijo ahora?
5: De dejar de ocupar plazas extranjeros, ¿no? Y salió
6: un periodista publicado. Argentino dio a conocer para no ocupar cupo de...
5: Pero era el momento.
6: Lo de Adam. No.
2: Yo, para cerrar mi participación, yo, por ejemplo, como manager... Lo que pasa es que ella no tiene manager. Ella es su misma manager.
1: Marilina.
5: Su pareja.
2: Sí, pero son parejas. Si hay una persona profesional realmente que maneja el ámbito, lo dice... O sea, yo me imagino que yo, pero no si soy, yo le decía, ¿sabes qué? Dejanos más al lado.
5: Mantener el margen.
2: Dejámonos más ahí y vamos a.
1: Sí, porque
2: a
1: ya era el momento de otro artista, pa.
7: No, claro. Era el momento.
2: Exactamente.
1: Totalmente.
2: Gracias.
1: Eso al margen, porque mañana ellos cantan. ¿Y lo de Vareiro, querés ampliar un poquito más y después pasamos al tema?
5: Yo leí en un suplemento deportivo de la República Argentina con la foto de Zorro Vareiro, Zorrito Vareiro con la casaca de Boca, que va a dejar de ocupar plaza de extranjero. Ya obtuvo la nacionalización argentina.
6: Okay. Para no ocupar plaza de extranjero.
5: Yo digo, lo más, era el momento. Ahora que quedó fuera el mundial por lesión, arranca el mundial y en tapas.
7: Pasa que se hizo mediático nomás porque justamente no fue convocado al mundial, pero yo creo que es más porque está de vacaciones, está en un momento libre y ya ahora estamos haciendo el parate antes de empezar el torneo. No sé si es clausura el de ellos, ¿verdad? No desconozco eso, pero para ya no ocupar plaza de extranjero en el siguiente torneo, seguramente aprovechó el tiempo libre que tiene.
5: Los argentinos son así, sacaron en tapa.
7: Claro, ellos producción más mediático nomás. Sí, por eso le hicieron mediático.
6: Lo de Bielsa tenemos para
1: mostrar. Esto te quiero mostrar, Víctor Raúl.
7: A ver.
1: Tenemos
7: la palabra de los albirrojos.
1: No. Ayer Víctor Raúl armó un sarambí porque el profe Ever U. Almeida fue muy ambiguo en su respuesta porque le respondió muy corto. Él les quería escuchar más. Recordarle a la gente para entrar en contexto, ¿qué le preguntaste y qué te respondió?
5: No, y si existe la posibilidad que los clubes paraguayos vuelvan a ganar la Copa Libertadores de América.
1: Sí.
5: Porque han pasado tantos años, ¿no? La última fue Olimpia 2002 y fue la pregunta.
1: ¿Y qué te respondió?
5: Puntual. Y él, y bueno, quería hacer rápidamente. No tienen que participar, algo así me dijo, ¿verdad?
1: Sí.
5: No tienen que participar. ¿Para qué van a participar? Si no van a... No, era la respuesta que uno...
1: Y se enojó, Víctor Raúl.
5: Tratándose de
1: Ever U. Almeida. Y se enojó. Para más, vuelvo a decir, en defensa de mi amigo, el profe Ever U. Almeida. Estaba de buenas el profe Almeida. Estaba muy alegre, estaba muy feliz, estaba muy... siempre es educado, ¿verdad?
7: Sí.
1: Muy amable.
5: ¿Siempre educado?
1: Siempre educado. Bueno, para mí.
5: Está bien, para vos.
1: ¿Y quién quiere...?
5: No. Digo nomás.
1: ¿Contigo fue mal educado?
5: No, yo no digo que es mal educado. Dijiste siempre educado.
1: Y siempre educado. Yo nunca vi que le faltó el respeto a ninguna persona a él. Ahora, es directo, es sincero. Y hay gente que no le gusta eso.
7: Yo sé que cuando el profe Almeida también está medio pireca, no le tira esas clases de respuesta.
1: Yo le conozco. Sí, sí. Yo le conozco. Por eso te digo, el primer técnico que le respondió sí a un cronista de esos que hacía la pregunta larguísima en la que opinaba y él mismo se respondía, sí, ¿verdad? Ayer di el ejemplo de eso, ¿verdad? ¿Qué opina de Cerro Porteño que viene bien y que viene ganando y tal cosa y va a ser un rival difícil, ¿verdad? Le dice una vez, y ahí todos nos quedamos sorprendidos en la Villa Olimpia porque dijimos, hija de mí, ¿cierto? Qué pelotudos somos a veces cuando hacemos las preguntas y nosotros mismos no respondemos.
5: Y como, ¿verdad?, dije ayer, Hernán, lo hubiera hecho esta, más o menos esta respuesta, ¿verdad? Viéndolo a Cerro Porteño, llegó bien, con los refuerzos yo creo que puede pelear.
1: Vos querías un análisis más largo.
5: No, y ese tipo de análisis, ya, tratándose, bueno, de Ever Wall. Yo soy de aquello, de esa escuela de corto y preciso en mi pregunta.
1: Bueno.
5: Como voy a decir, no, voy atrás acá y le voy a preguntar y yo me respondo. Yo soy corto y preciso.
1: Ojalá, Víctor Raúl, que nunca te toque una entrevista con el profesor Marcelo Bielsa. 6 respuestas en 36 segundos. Miren.
8: Mundial más, esta vez con Uruguay, ¿qué expectativa?
9: Bueno, mucha ilusión.
8: ¿Cómo ha trabajado en estos últimos días, sobre todo teniendo en cuenta a los futbolistas lesionados?
9: No, sin inconveniente.
8: ¿Cómo está Ronald después de lo que fue el viaje a Madrid?
9: Normal.
8: ¿Pero sirvió ese viaje express, ese tratamiento?
9: Veremos con el tiempo.
8: Bien. ¿Cómo ha trabajado también pensando en el debut con Arabia?
9: Bueno, tuvimos tiempo suficiente para preparar el partido.
8: ¿Ya tiene usted el 11 en la cabeza o se va a definir en estos días?
9: Lo voy a definir en estos días.
5: Respondió lo que ya
6: este fue.
5: Pero él tiene otro perfil. Otro perfil.
1: No quiere decir te tocaba bien, ¿sabes? No venía mal, pero era más bueno. No, no. 6 respuestas dio.
6: Este fue modo, o sea, en Snapchat.
1: Y la chica espectacular porque le hizo. En realidad hizo 7 respuestas, ¿verdad? Sí. 6 preguntas hizo la chica, sí, en 36 segundos. Sí. Es más difícil entrevistar a una criatura. ¿Usted le entrevistaron alguna a una criatura?
7: Sí.
1: Que le respondí,
7: sí,
1: le pregunté, sí,
7: sí, en, no, la, en la cancha.
1: No sé, en la playa. Bueno, más difícil entrevistar a una criatura fue entrevistarle a Marcelo, sí, Bielsa, ¿verdad? Lo que pasa es que esta entrevista es una entrevista obligatoria, sí, que deben hacer los entrenadores al llegar al lugar, a la sede en la que van a jugar. Sí. Pasó con Alfaro. Alfaro llega a Los Ángeles, San José, y primero tiene que hablar con el medio oficial de la FIFA, que en este caso es DirecTV.
7: ¿Cuánto duró el de Alfaro?
1: No, el de Alfaro fue...
7: ¿Una hora?
1: No. Ahí, cuando se bajó el aeropuerto, y después usamos nosotros las imágenes de Unicanal y Canal 13.
7: Alfaro es totalmente lo contrario a Bielsa.
1: No, y todos los medios que estaban ahí, porque habían medios paraguayos, tuvieron que esperar que este medio de la FIFA, sí, con los derechos, primero haga esa entrevista. Y Alfaro, obviamente, educadamente. Pero Bielsa ni levantó la cabeza, ¿se dio cuenta? Sí. Entonces, ojalá que no te toque Bielsa. No,
5: ojalá que no.
1: Si te toca Bielsa, ya sabes qué hacer. O me pasé.
10: Sí. 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

0: Les recordamos que estamos por Radio Alcance FM Play TV, 88.9 en Cordillera, 93.7 Misiones, 99.9 Canín de Yula, 98.9 Radio Ciudad. El saludo para toda la gente de Piribebuy y el departamento de Paraguarí. Gracias también a Radio Transcontinental, la 98.1 desde Alto Paraná, transmitiendo específicamente desde Hernandarias, para ser más exacto. 106.7 Radio Imperio de Amambay, para todas las ciudades aledañas a Amambay. Además estamos por Tevexa, Canal 4 de Coronel Oviedo. El saludo para toda la gente de Coronel Oviedo que siempre nos ve, siempre nos saluda, siempre nos escribe en redes sociales. Muchas gracias a la gente de Tevexa, Sociedad Anónima, por tomar nuestra señal. Gracias a Giganet, llegamos al Departamento Central, a Alto Paraná, Itapúa y a Caguazú. 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Vamos a escuchar a continuación a los integrantes de la selección paraguaya, Mauricio Magaláes y Damián Bobadilla.
1: Sí, yo me siento muy bien, muy cómodo, tanto el cuerpo técnico cuanto los jugadores sí me ayudan mucho, entonces estoy muy feliz, muy contento de estar acá y es un sueño que nosotros estamos viviendo, entonces tenemos que tenemos responsabilidad, pero intentar disfrutar al máximo.
2: Mauricio, ¿qué saben de Estados Unidos?
1: Sí, nosotros sabemos que le gusta mucho la posesión, le gusta mucho hacer tercer hombre, tiene también jugador con mucha calidad. Siempre intentan jugar, entonces nosotros estamos estudiando mucho.
3: Ante la ausencia de Enciso, ¿pasaste a ser el primer candidato a suplirlo?
1: Todavía no sé. Ahí estamos entrenando y creo que el profe va a pensar en lo mejor para nuestro equipo. Nuestro equipo, entonces, lo mejor para Paraguay siempre. Y nosotros estamos muy bien, nosotros sabemos qué podemos hacer y dónde podemos llegar. Entonces, claro, con mucha humildad, sabiendo que nosotros tenemos un gran equipo y tenemos la ilusión también que todo lo pueblo paraguayo tiene. Sí, yo ya venía hace mucho tiempo intentando hacer los papeles, la documentación, pero solo he conseguido este año, pero es un sueño, siempre fue mi sueño estar acá y también de mi papá. Yo tengo una parte de la familia también, entonces es muy especial estar acá.
4: Sí, la verdad que estamos muy bien, el grupo está bastante unido, nos conocemos hace bastante tiempo, venimos trabajando hace un buen tiempo con el profe también, casi 2 años, así que el grupo en ese sentido está bien, está tranquilo. Obviamente sabemos que estamos a días del debut, entonces se hace como larga ya la espera, ya queremos estar jugando, pero el grupo está bien, está bastante tranquilo y entrenando de la mejor manera para arrancar de la mejor manera el viernes. Bien, sabemos que ellos son los anfitriones, obviamente, si no me equivoco, jugaron también la Copa del Mundo pasada. Venimos trabajando bien, como bien dijiste, hace 2 semanas, venimos analizando las partes tácticas del rival, no solamente de ellos, sino de los otros rivales también, así para poder contrarrestar con nuestras armas. Súper bien, la verdad es que llegamos acá, ya estoy entrenando normal con el grupo. El amistoso con Nicaragua también estuvo en el banco, el profe decidió que no era conveniente que yo entre a jugar, así que me siento bien, no quedé parado en ningún momento, en todo momento entrené, así que me siento bastante bien físicamente. En este nivel no alcanza solamente con defender bien, sino que tienes que atacar bien, así que estamos entrenando la parte ofensiva y defensiva e intentando que en lo futbolístico podamos sacar nuestra mejor versión. Sí, Estados Unidos es un equipo que tiene muy buena posesión, la verdad, como lo vimos en los amistosos con Alemania y Senegal, tiene la verdad mucha posesión de pelotas, es un equipo físicamente muy bueno también para las transiciones. Entonces tratar de contrarrestar eso, tratar de cerrar los espacios y tratar de, obviamente, en el juego físico también igualar y ponernos a la par de ellos. Sí, el fútbol brasileño la verdad que me hizo evolucionar bastante en ese sentido, ser un jugador más polifuncional. Me siento bastante cómodo, la verdad, de volante central en todas las partes del campo, ya sea interno, de volante más retrasado, cubriendo el lado derecho, el lado izquierdo, así que donde el profe me necesite voy a tratar de darle lo mejor. Sí, la verdad, el cariño que nos demostraron tanto en el partido con Nicaragua como en la despedida fue única. Sabemos la expectativa que tiene el hincha por nosotros, y bueno, lo único que yo te puedo decir es que nosotros venimos acá para ganar, no venimos acá para nada más presentarnos, venimos acá todo con la idea de querer ganar como en toda competición, así que vamos a tratar de dar lo mejor para tratar de dejar el país lo más alto posible.
0: Bueno, así escuchábamos también a los protagonistas de la selección paraguaya. A ver, ¿qué es lo siguiente que tenemos? Voy a ver nuestra rutina acá. Estadística de Paraguay contra Estados Unidos. ¿Podemos ver, por favor? Ahí está.
5: Sí. Dale. Justamente tenemos solamente un partido contra los estadounidenses por Copa del Mundo, y fue en el 1930, donde Paraguay perdió con una goleada de 3-0. Luego, amistosos consecutivos, Paraguay 0, Estados Unidos 0, 1997. Otro amistoso, 1998, Paraguay 2, Estados Unidos 2. Estados Unidos 2, Paraguay 0, amistoso 2003. Paraguay 3, Estados Unidos 1, Copa América 2007. Luego vamos a otro amistoso, Paraguay ganó 1-0. Copa América 2016, Estados Unidos ganó 1-0 a Paraguay. Estados Unidos 1, Paraguay 0, amistoso 2018. Y el último, Estados Unidos 2, Paraguay 1, amistoso del 2025. 9 enfrentamientos, 5 triunfos para Estados Unidos, 2 empates y 2 victorias de Paraguay. O sea, supremacía de Estados Unidos contra nosotros.
0: Así es, vamos a recordar el último partido del triunfo. O sea, recordamos el último duelo en realidad entre Paraguay y Estados Unidos, fue el 15 de noviembre de 2025, con triunfo 2-1 del conjunto norteamericano.
5: Sí.
6: Sí.
5: Justamente donde la selección paraguaya cayó por 2-1, gol de Alex Arce para Paraguay.
0: Así es. ¿Esto fue cuando?
5: Noviembre.
6: El año pasado. Noviembre.
0: Hace poquito fue. Sí, sí, hace poquito fue. Sí.
5: Sí.
0: Ahí está el gol de Estados Unidos, justamente.
6: Sí. Cuando cabeza no sabía todavía que Paraguay iba a jugar ante Estados Unidos. Sí. Todavía no estaba.
7: Todavía. Sorteo, sí. Porque el sorteo fue en diciembre. Sí, sí, sí. Y este partido fue en noviembre del año pasado, siempre.
0: Así es.
5: Reina fue uno de los grandes jugadores de Estados Unidos, fue el que marcó el primer gol. Claudio Reina.
6: Sí.
5: Este es el gol de Paraguay.
7: Sí.
0: Alejarse.
5: Sí.
0: Alejarse. ¿Quién había tirado el centro de la izquierda? ¿Se acuerdan?
5: Creo que era Almirón.
0: Ahí se
5: gol de cabeza de Alejarse. ¿Y a quién le abraza? Tengo entendido que era Almirón.
6: Justo ahí, ¿no?
5: O Junior.
6: Ahí está.
0: Gómez parecerá.
5: Sí.
0: Y después llegó el 2-1.
5: Sí, llegó el 2-1.
0: Se dan cuenta de lo que les decía, que por los costados, cómo llega a Estados Unidos, ¿no? Cómo le da Orlando mucha Gil importancia a los flancos el técnico.
5: Sí, sí. Orlando Gil justamente atajó eso. Y aquí, error de Paraguay y gol de Estados Unidos.
6: Esa fecha FIFA fue Estados Unidos y México, ¿verdad?
5: Estados Unidos y México.
7: Estados Unidos y México.
5: El partido contra México sí supimos ganar.
6: Sí.
5: Justamente
0: bueno,
5: después.
0: Y ahora en jueves de TVT, el último triunfo de Paraguay en una Copa del Mundo.
5: Sí.
0: Atención, vamos a ver esto. Fue el domingo 20 de junio del año 2010 en el Mundial de Sudáfrica.
5: Sí.
0: Fíjense, ahí estaba Villar,
7: Claudio
0: Morel,
5: Ram
0: Berbera, Riveros.
7: Recuerdo
0: el público
7: que
0: paraguayo.
7: Había sido en un Día del Padre.
5: Día del Padre.
7: Y que
0: Lucas Barrios, el pase para Ram Berbera.
5: Y gol de Paraguay.
7: Que Cristian Riveros había festejado a la cámara para vos, papá.
5: Se escuchó.
7: Sí, para vos, papá.
6: ¿El rival fue?
5: Eslovaquia.
0: ¿Se acuerdan lo que corría Ram Berbera?
7: Sí.
5: Fue el único partido que Paraguay ganó en ese mundial y fue donde más lejos llegó.
7: Y justamente el último gol de Paraguay en un mundial lo hizo Cristian Riveros.
5: Cristian Riveros, que justamente lo vamos a ver ahora.
7: Sí, le vemos al Tata, para la gente que está en la FM. Uh-huh. Qué buen shoteador era Claudio Morel.
0: ¿Cómo jugó en ese partido Paraguay? Tenemos
5: un lazo.
0: El equipo.
6: Esta es una referencia, la lista 2010 con 2026. No es el equipo.
0: El plantel.
6: Sí. El plantel. Sí. 2010, plantel 2026.
5: Este es el gol que habla Dani, que
7: sí.
5: Cristian Rivero le dedicó a su papá surda. Porque era Día del Padre, domingo Día del Padre. Y el último gol de Paraguay en un mundial fue el de Cristian Rivero.
0: Parece ser que...
7: Se me da el pájaro.
6: Campana.
0: Parece ser que va varios mundialistas de este 2010 se van a reencontrar en el cuerpo técnico de Libertad. ¿Sí? Sí, varios.
6: Ah, ya.
0: Bueno.
5: El otro ya es un poco más largo, el 9 no va a dar el tiempo.
0: ¿Cuál es?
5: El de España.
0: ¿El de España?
5: Sí.
0: A ver, chiquitito vamos a meter, por lo menos la parte del gol, algo. A ver, en este jueves de TVT.
5: Ya, porque es un partido donde ocurrió de todo. Aquí.
6: Tacuara.
5: Tacuara.
7: Piqué, el penal.
5: Piqué lo echa a Tacuara Cardoso.
6: Penal.
5: Penal para Tacuara. Y ya todos saben la historia de cómo terminó esto.
6: Casillas.
5: Casillas. Y la ataja al penal a Tacuara Cardoso.
0: Pero no le pegó tan mal Tacuara.
6: No.
0: Le pegó fuerte. El único error para mí.
5: Muy anunciado.
0: Es que para nosotros los zurdos.
5: Sí, el zurdo siempre
0: cruza. Yo guardo la distancia, obviamente, de un futbolista profesional. Yo soy un amateur. Siempre es más difícil cruzar. Siempre es más difícil cruzar.
5: Y acá.
0: Y él cruzó. Hizo la más difícil. Sí.
5: Acá gol de España de penal, pero esto se va a repetir porque hubo invasión. Uh-huh. Justamente.
7: Del hoy técnico del Chelsea.
5: Sí.
7: Xavi Alonso.
0: Xavi Alonso, claro.
7: Hoy técnico del Chelsea. Sí.
5: Y justo Villar, director de selecciones de la APF, justamente era el arquero de la selección paraguaya, Vicente del Bosque, el entrenador de España. Se repitió el penal y allí justo Villar, que agrandó su figura de este partido atajándole el penal a Xavi Alonso, que volvió a repetir el penal justamente.
7: Y después le hizo un penal Villar al jugador de España, pero ya no
0: reclaman todos los españoles ahí.
6: Y los jugadores españoles, después de un tiempo importante,
0: dijeron que este fue el partido más difícil.
6: El partido, ¿no? Más complicado
5: hasta ahora.
0: Lo mismo que pasa con Francia.
6: Ese fue más penal que los
5: otros. Sí, C. Fábrega, el número 10. Y aquí ahí es donde se viene el gol de España. Ram Berbera cuenta en una...
0: Le anularon un gol a
5: Paraguay. Sí, antes del penal de Tacuara.
7: El gol de Aedo.
0: Que si había VAR no le anulaban.
5: Sí,
0: no,
5: acá anulaban. Hay una repetición que Ram Berbera siempre cuenta que cómo no sabe la forma en que Iniesta sale de... Sí. Mira, entre dos le iban a sacar el tobillo del lugar si le llegaban a agarrar.
6: Impresionante lo que jugaba.
5: Sí, Iniesta logró escaparse de eso. Este es el gol de Aedo que fue anulado justamente. Sí. Si era tiempo de VAR.
7: Supuestamente Paraguay cobraron offside, sí, pero no existió offside, ¿no?
0: No existió.
7: Por eso. Ahí, se no ve había, la.
0: No había VAR, obviamente, cuando eso, ¿verdad?
5: Y este árbitro en un mundial pasado también ya le había hecho problema a Paraguay, tengo entendido.
0: Sí.
6: ¿Te acuerdas que estaba adelantado?
5: Sí.
7: Sí, pero él no participa.
0: O sea que eso intenta. Mismo que hizo Aedo ahí es lo que él siempre enseña, que dice: decirle al que va a enviarte la pelota donde querés recibir. Esa es la esa es una estrategia que siempre usa Edo, y ahí nomás veo que estiró la mano y le decía: poneme acá, ¿verdad? Bueno, tenemos que irnos porque ya viene el noticiero de América con la señora Jennifer Almada, América Noticias segunda edición. También aquí en Alcance ya se está preparando todo para el noticiero de Fabi González con Alcance Noticias segunda edición. Nos vamos deseando que este sea un excelente mundial, una excelente Copa del Mundo. Hoy les voy a decir en el Twitter,
7: eso iba a decir, ¿hasta dónde llega Paraguay? ¿Y
0: quién va a ser el campeón del mundo? Hoy les digo a 5 minutos en mi Twitter. Pueden anotar ya el Twitter para los que no me siguen. Así como hice en el Mundial pasado, cuando dije que Argentina iba a ser campeón un minuto antes de que comience la Copa del Mundo y un minuto antes de que empiece el partido que Argentina perdió contra Arabia Saudita y todo el mundo se burló, me hicieron meme y compañía. Bueno, entonces así vamos a hacer hoy también. Y me vuelvo a jugar por una selección que yo creo que va a ser la campeona del mundo. Y les voy a decir hasta dónde llega Paraguay también. Nos vamos, compañeros.
7: Nos vamos.
0: Chao. Ah, no dije mi Twitter. ¿Sí? Hernán R. Sotelo.
7: Cuenta verificada.
0: Guión bajo. Cuenta verificada, sí.
7: Ya está.
0: Chao.
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1: Muy buenas tardes, bienvenidos a Alcance Noticias, segunda edición. Hablemos de esto que es la euforia por el Mundial, porque también tenemos convocados, no por Alfaro precisamente, sino por aquellas empresas que ofrecen empleo temporal, todo lo que significa este dinamismo económico y el auge por los partidos de fútbol. Al respecto, Enrique López Arce, especialista en empleos. Paraguay.

0: tiene su lista de convocados para este viernes para el partido contra Estados Unidos. Pero no estamos hablando de los jugadores convocados por Alfaro, sino estamos hablando de 30.000 paraguayos que tendrán empleos temporales convocados por diferentes empresas. La euforia al Mundial no solamente genera récord de ventas, no solamente va a generar cerca de un 35% aumento de ventas en supermercados, en bodegas, en tiendas de electrodomésticos, sino también va a generar 30.000 paraguayos que son convocados para empleo temporal. Locales gastronómicos cierran con autorización de la MUNI, cierran calles, eso necesita refuerzo. 11.000 locales gastronómicos formales en todo el Paraguay, y bueno, después está la venta informal, aquellos que salen y venden cosas del Mundial. Entonces la euforia del Mundial no solamente genera una actitud positiva, sino también genera empleos.
1: Hablemos acerca de lo que es el Centro Alienta, esta propuesta de la oficina de la Primera Dama justamente para vivir los partidos de la Albirroja.
2: Esta es una iniciativa del Gobierno Nacional y de la oficina de la Primera Dama en compañía de las demás instituciones como la Municipalidad de Asunción, el Ministerio del Interior, porque nos garantiza todo el gran dispositivo de seguridad que se está implementando, y también ANSA, que es en ti el centro. Bueno, lo primero y principal es que vamos a tener una previa de lo que es el partido de la Albirroja. Estamos muy contentos después de 16 años que estamos volviendo al Mundial, esto es histórico, y además generacionalmente hace que nuevos públicos, nuevos jóvenes puedan estar viviendo esta experiencia que probablemente muchos de nosotros ya lo habríamos vivido, ¿verdad? Pero con una nueva pronta. El presidente Peña y la primera dama lo primero que dijeron es: ¿por qué no hacemos algo nuevo? Ya que siempre nos fuimos a festejar en la calle Palma, en la zona del Panteón, pero hoy queremos garantizar de que el partido se pueda ver ahí, garantizar gastronomía, garantizar seguridad, un trabajo articulado con el cerramiento de las calles que ya van a iniciar hoy, pero sobre todo que también haya un DJ residente, entonces se puede estar festejando después del partido, ¿por qué no?
1: Hablemos de política con esto que destaca La Tribuna en su edición impresa del día de hoy y que guarda relación con el Partido Liberal, porque su titular electo, Alcides Riveros, señaló que entre 4 y 5 dirigentes ya expresaron su intención de competir por la presidencia en el 2028 en un escenario que busca reposicionar al liberalismo como eje de la oposición. Según explicó, este escenario marca un movimiento anticipado dentro de la principal fuerza opositora, con el objetivo justamente de fortalecer liderazgos y recuperar protagonismo en el plano electoral nacional. Riveros detalló que entre los nombres que ya se perfilan figuran el senador Salim Busarkis, el ex senador Carlos Mateo Almeji, el ministro de la Corte Suprema de Justicia Víctor Ríos y el gobernador de Central Ricardo Estigarribia. Hablemos del plan Sumar que lleva adelante la Secretaría Nacional Antidrogas, porque detuvieron a una mujer en el marco de uno de sus procedimientos justamente y que guarda relación con lo siguiente. La misma se exponía en redes sociales como influencer buscando captar clientes.
3: Los agentes especiales de la SENAT de la Dirección de Operaciones Urbanas, en coordinación con el fiscal César Sosa, realizaron un allanamiento en Asunción que derivó en la detención de una joven quien, según los datos recabados previamente, se dedicaba a la distribución de drogas. Esta situación fue corroborada una vez que se realizó el allanamiento de vivienda y se incautaron elementos como dosis de pasta base de cocaína equivalente a unas 140 porciones, además de marihuana en una cantidad significativa y otros elementos como armas de fuego, proyectiles y dinero en efectivo. La mujer, según los datos manejados, se encargaba de distribuir y también reducir objetos robados a cambio de drogas a adolescentes y jóvenes de esta zona, que es una zona bastante populosa en particular. Por disposición del Ministerio Público, la joven, al igual que todas las evidencias, fueron derivados a la base de operaciones de la SENAT.
1: Nos hacemos eco de esta entrevista en Voces Nocturnas con respecto a la reunión de la Comisión Nacional de Salarios Mínimos entre empleadores, trabajadores y el Ministerio del Trabajo. Continúan sin llegar a un acuerdo.
4: No tratamos el tema con la debida exactitud, ya a su vez, que se tiene que hacer. Entonces erramos el camino y no tiene ninguna solución, ningún acuerdo, porque no se habla pues el monto, nosotros proponemos el monto, pero el sector empresarial no propone ningún monto, ni dice aceptamos esto ni no aceptamos, porque lo único que dice es que queremos adecuarnos a la ley, lo que dice la ley, y lo que dice la ley no sabemos cuál lo que es, y el ministerio, o sea que el gobierno tampoco nos toma ninguna medida así de decir, bueno señores, en este caso sería el ministerio el que imponga condiciones para que se llegue a un acuerdo o se acepte lo que manifiesta o lo que propone el ministerio. No hay nada, no la misma historia de siempre, cero.
1: Hablemos de salud pública porque ahora amplían justamente la capacidad de respuesta de la terapia intensiva neonatal en el Hospital General de San Lorenzo. Esta estrategia que contempla mejoras en infraestructura, provisión de equipamientos biomédicos esenciales y fortalecimiento de los recursos humanos con el objetivo de optimizar las unidades de cuidados intensivos neonatales, pediátricas y de adultos. En el marco, la ministra de Salud Pública y Bienestar Social, la doctora María Teresa Barán, encabezó lo que es la habilitación de la ampliación y el fortalecimiento en el Hospital General de San Lorenzo.
5: Estoy muy orgullosa de que haya una mejora.
6: Y a mí me llena de mucha emoción teniendo en cuenta de que es un servicio soñado, de la modernización del servicio, de la implementación de última tecnología y sobre todo del personal capacitado, ¿verdad? Que esté donde corresponde. El especialista en cuidado intensivo tiene que estar en cuidado intensivo. O el sistema de salud pública está dando esa respuesta, ¿verdad? Acá el más beneficiado va a ser el ciudadano paraguayo, sobre todo nuestros pequeños guerreros.
7: Se arreglaron la parte del techo, la parte de la cañería y una ampliación de camas. De 7 intensivas que estábamos contando, hoy tenemos ya 10 camas de cuidados intensivos. Mínimos contamos con 5 camas y de cuidado intermedio 5 camas también. Tenemos 35 médicos y 50 licenciados en enfermerías. Estamos luchando por darle mayor confort a los pacientes y poder brindarle también la seguridad de que su bebé venga al hospital y tenga un lugar donde podamos brindarle todas las atenciones correspondientes.
1: Hablemos también de esto que destaca Alcance en su página web y que guarda relación con los feriados que se vienen, porque el calendario de junio ofrece 2 fines de semana largos. El primero va a llegar justamente con la conmemoración de la Paz del Chaco, mientras que el segundo corresponderá al Día de la Jura de la Constitución Nacional, incorporado recientemente como feriado. La celebración por la firma del acuerdo que puso fin a la Guerra del Chaco permitirá un descanso de 3 días, abarcando mañana viernes 12, sábado 13 y domingo 14 de junio. Ese mismo viernes, además, la selección paraguaya va a debutar frente a Estados Unidos en el Mundial 2026. Y por otra parte, el nuevo feriado del 20 de junio fue trasladado al lunes 22, generando así otro fin de semana largo que se va a extender desde el sábado 20 hasta ese lunes. Hablemos de la SENAD y esta medición, esta encuesta que realizan justamente que guarda relación sobre el consumo de drogas. A través del Observatorio Paraguayo, la Secretaría Nacional Antidrogas continúa desarrollando la primera encuesta nacional sobre el consumo de drogas lícitas e ilícitas en población general en los 17 departamentos del país mediante visitas domiciliarias. El estudio cuenta con financiamiento aprobado por la Secretaría Nacional de Administración de Bienes Incautados y Comisados por un monto de 1.000 millones de guaraníes y representa un importante avance para el país, considerando que se realiza después de más de 2 décadas del último relevamiento nacional de estas características y está dirigida a personas de entre 18 y 65 años. La iniciativa estratégica permitirá actualizar la información disponible sobre esta problemática y fortalecer las políticas públicas de prevención, tratamiento y reducción de la demanda de drogas. Como parte de este proceso, ya se han realizado unas 3.000 encuestas reflejando el sostenido avance justamente y el compromiso de la ciudadanía con una iniciativa que busca generar evidencia científica para la toma de decisiones. 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

0: Buenas tardes, ¿cómo están? El saludo para todos. Son las 13:07. Estamos en un gran día. Hoy en un día muy especial por el inicio de la Copa del Mundo. A las 14:30 comienza la ceremonia inaugural en el Estadio Azteca. Escenario que por tercera vez será el predio que recibirá a una Copa del Mundo. Es el primer estadio de fútbol que va a recibir por tercera ocasión una Copa Mundial y la inauguración nada más y nada menos que de este certamen ecuménico. Vamos a estar hablando de todo lo que vamos a tener justamente en ese evento. Vamos a hablar también del partido inaugural de México contra el conjunto de Sudáfrica, también el partido que se juega a las 11 de la noche, que enseguida me va a recordar Lucas. Y además, lo más importante, ¿cómo va a jugar la selección paraguaya? Porque cada minuto que pasa es cada minuto que llegan noticias desde Estados Unidos y ahora, por ejemplo, se habla de otro reemplazante en lugar de Julio Enciso si lo comparamos con lo que veníamos anunciando ayer o incluso esta mañana. Así de cambiante está la noticia en la Copa del Mundo, por eso hoy está con nosotros Lucas Sosa justamente para compartir todo esto. Además, vamos a estar hablando también de los otros ámbitos, de noticias que tienen que ver con el ámbito de prensa, con el espectáculo, con las informaciones que también nos llega desde el ámbito internacional. Así que no se despeguen. Estamos aquí en un gran día por Radio Alcance FM Play TV, por Radio Amambay, por Radio Imperio de Amambay, la 106.7. Así que el saludo para toda la gente de Pedro Juan Caballero que nos escucha, la gente de las ciudades aledañas también, a Pedro Juan, San Japután, Carapaí, Cerro Corá, Capitán Vado y compañía. El saludo para todos los que nos escuchan a través de la 106.7. También Radio Transcontinental, la 98.1. El saludo para todos los alto paranaenses que nos escuchan a través de esta emisora. También lo propio para aquellos que nos escuchan en Piribebuy y en las zonas aledañas como Yaguarón, como Itá y como Paraguarí por la 98.9 Radio Ciudad. Muchas gracias por estar siempre ahí. Siempre estamos también por nuestras emisoras propias, la 88.9 Alcance Cordillera desde la ciudad de Arroyos y Esteros, compartiendo con toda la gente para esa zona de Cordillera y para las ciudades aledañas. La 93.7 Misiones desde San Ignacio Misiones, nuestro puesto de control para obviamente manejar la retransmisión en todas las ciudades que rodean esa citada ciudad justamente. Y además estamos también desde Puente Quejá con la 99.9 Canindeyú, Radio Alcance Canindeyú. Muchísimas gracias también por tomar nuestra señal. Como siempre, estoy acompañado de un selecto grupo de periodistas. Entre ellos está Lizel Recalde. Lizel, ¿cómo te va? Bienvenida.
1: Muy buenas tardes, señor Hernán. Buenas tardes a toda la gente que nos acompaña. Muy felices. Estamos ya en el ambiente mundialista. Yo ya quiero saber a qué hora lo que va a actuar Shakira. Quiero que Lucas me cuente también esas cosas porque tenemos tres inauguraciones que seguir. Sí. A muchos les gusta bastante esta fusión de fútbol con espectáculo. A otros no tanto, Hernán, porque dicen, bueno, antes pagábamos por la entrada para ver un partido de fútbol. Ahora no pagamos solamente para ver el partido de fútbol, pagamos también por el espectáculo y termina siendo costosísimo todo lo que es el ingreso para estos encuentros.
0: Totalmente, totalmente. Fabi, ¿cómo te va? Bienvenida.
2: ¿Qué tal, Hernán? Lizel, a los compañeros, a todos quienes me valoran, muy buenas tardes.
1: ¡Epa! Comenzamos fuerte. ¿Por qué todos quienes te valoran? Sí. Comenzamos fuerte.
0: ¿Por qué hay algunos que no te valoran? ¿O qué?
2: Hay algunos que todavía no tienen la humildad de reconocer la trayectoria, la experiencia.
1: ¿Cuántos años de trayectoria, Fabi?
2: Bueno, te diría mi edad, Lizel, son más de 2 décadas.
0: ¿Tiene que ver con el arquero que eligió Alfaro al final?
2: Yo les dije a ustedes. Acá, en este programa, yo conté, Hernán. Sí, estoy aprendiendo de tus predicciones.
1: Fue la única que apostó.
2: La única de la mesa.
0: Que dijo que Orlando Gil iba a ser el arquero.
2: Sí. Esta mañana le envió un WhatsApp al Faro. Profe, se mantiene todo como conversamos.
0: Sí.
2: Y él me dice, sí, Fabi, sí, va a ser Orlando Gil.
1: Yo reconozco que no lo tenía en cuenta Orlando Gil.
0: Yo pensé que iba a ser Olveira.
2: La próxima vez yo no cobro, chicos. Yo no cobro, les puedo dar los datos.
1: Mientras el silencio de Lucas te responde, Fabi.
2: No esperabas menos él.
0: ¿Cómo te va, Luca? ¿Cómo estás?
3: Hola, Hernán. ¿Cómo te va? El saludo para vos, Lizel, Fabi, para todos los oyentes y también los seguidores de las diferentes plataformas. Mañana juega Paraguay.
2: A mí no
3: hoy
2: me saludes, Lucas.
3: La Copa del Mundo.
2: A mí no me saludes. No,
3: hay que saludar, hay que ser educados. Hoy arranca la Copa del Mundo. A partir de hoy ya vamos a estar modo mundialistas. A partir de las 16 horas va a empezar a rodar la pelota allí en el Estadio Ciudad de México, conocido, entre paréntesis, Estadio Azteca, pero es un nombre que no se puede utilizar debido al reglamento de FIFA. Show previo a partir de las 14:30 horas porque va a tener una duración de 90 minutos. Esta vez no le voy a poder sacar la duda a Lizel. No sé en qué momento va a entrar a cantar Shakira. Habrá 90 minutos para ver en qué momento salta la colombiana. No sé si va a ser al inicio o va a ser al final. Para mí que para coronar el show debería aparecer al final Shakira, pero la verdad que no estoy seguro. Sí, va a estar la artista. La consulta que hacíamos ayer, va a estar ella. Van a estar también los demás artistas invitados, como mencionábamos.
1: ¿Cuál es el line-up para hoy? Azules. Eso podríamos compartir, ¿verdad?
3: Belinda, ¿qué pasó?
1: Line-up, tendríamos que compartir el de hoy, porque son tres
3: inauguraciones. Ayer ya decíamos, solamente se nos escapaba lo de Shakira. Pero vamos a volver a mencionar en breve quiénes van a estar aparte de la artista colombiana. Para mí, hoy tendría que ser el show más importante. Obviamente, no creo que Estados Unidos se quede atrás. Seguramente allí también están preparando un mega show para el inicio de la carrera de Estados Unidos en esta Copa del Mundo. Y algo del país del que menos estamos hablando en este caso es Canadá. Canadá, que mañana va a entrar también a participar a partir de las 16 horas. Hay que ver si los demás shows también tienen una duración de 90 minutos. Pero hoy inicia todo. Hoy es el partido inaugural, así que a partir de hoy los futboleros ya nos encerramos en la sala de la casa, en la habitación, a ver. Para más es un lindo horario, sí, de tarde, tardecita, noche, a diferencia de los demás mundiales anteriores. Y en lo que tiene que ver con Paraguay, Paraguay en estos momentos está entrenando a las 13 horas. Inició los trabajos de la albirroja, 15 minutos abiertos para la prensa. Estaba viendo ya el live de algunos colegas que están instalados ahí en el complejo donde viene entrenando Paraguay. Y después de este entrenamiento, la delegación se va a estar dirigiendo a Los Ángeles, donde mañana va a ser el partido. Esta noche, 22:45 horas, va a hablar el Mister Alfaro en compañía de un jugador. Fabi, ¿qué pasa?
2: ¿Puedo complementar tu información deportiva, sí, Lucas? Últimamente dejas mucha información en el tintero.
1: Sí, ah, bueno.
2: Y entonces me gustaría ayudarte un poco. Prepárame, feliz cumpleaños, Oli, por favor. Vamos con el flyer, Josema. Hoy está de cumpleaños el arquero de la selección albirroja. Lucas, por si no sabías, te comento esto. Cumple 26 años, nació en San Lorenzo.
1: 26 añitos de San Lorenzo para el mundo, Orlando.
2: Y mañana representará al país.
0: Les voy a contar otra cosa que tiene que ver también con la albirroja. Primero, no sé si ya vieron que le detuvieron a la influencer que sí usaba un poco de filtro, ¿verdad? Impresionante.
1: Mónica Dayana Bóveda
2: Páez. Yo quiero saber quién es su fotógrafo, Hernán, a verme así como ella se veía.
0: No, ella usaba filtro en red. ¿Qué pasó con esta chica? Primero, Lisa, después te cuento quién es el nuevo novio del mundial.
1: El novio del mundial me interesa, eso sí te comento. Este fue un allanamiento liderado por el fiscal César Sosa, es de la unidad de lucha contra el narcotráfico. Se realizó en una vivienda ubicada en el barrio San Juan. Según los informes, dice de Asunción. No sé si es de San Lorenzo en realidad, el barrio San Juan.
0: Asunción, dice.
1: Asunción, según sí el informe, dice de Asunción. El lugar utilizado como foco de distribución de sustancias ilícitas. En el domicilio detuvieron a quién? A Mónica Dayana Bóveda Báez, 24 años, a quienes le llaman aspirante a influencer. Ah, porque ella creaba contenido, videos, pero había sido, era una forma que utilizaba ella para atraer a sus clientes. Se la considera aspirante a influencer porque todavía no tenía mucho alcance en las redes sociales, pero utilizaba para proyectar una imagen vinculada al estilo de vida de los influencers.
0: ¿Y por qué le detienen, dice?
1: Incautaron en su casa 261,6 gramos de sustancia ilícita. No sé si puedo mencionar, creo que mejor para que no nos bajen el video. Las sustancias.
0: Sustancias ilícitas.
1: Sustancias ilícitas. Además, 23,7 gramos de otra sustancia ilícita. 6 gramos de otra sustancia ilícita. Equivale en total a 165 dosis. También hallaron armas, municiones, dinero en efectivo, billetes de bajo denominación. Y al momento de la intervención encontraron varios menores de edad que pretendían adquirir la mercadería. Fueron derivados a sus padres, es por eso que termina detenida esta aspirante a influencer, sí. Pero lo que muchos se preguntaban es cómo la reconocieron o cómo encontraron sus redes sociales, porque en redes sociales es una persona
0: es una rubia
1: sí, muy llamativa, y en persona tiene un aspecto muy diferente al que muestra en sus redes sociales,
0: muy despeinada, muy descuidada. pero una cantidad de cosas lo encontraron en su casa.
1: Sí, varios elementos. Sí. Encontraron en su casa.
0: La aspirante a influencer. Vamos a subir también esta información en redes sociales ya con todas las imágenes después. Les quiero mostrar el novio del mundial. La novia del mundial es Larisa Riquelme.
2: Según la marca.
0: La musa del mundial. Lauris. Es Nayel Aguilera. Para mí, confirmadísimo. Nayel Aguilera, la chica.
1: Entonces jovencita. Se va a pelear ahora con Lauris. Porque Lauris es la musa del mundial.
0: ¿Y registró ese nombre? ¿Qué?
1: No sé, pero visto el video donde ella dice acá la musa del mundial está yendo.
0: Ahora le voy a mostrar el novio del mundial.
2: Por favor.
0: Es un muchacho jovencito. Y ustedes me van a dar su opinión. Adelante, por favor, José Man. Este es.
2: Ah, bueno. Pero es un niño.
0: Tiene audio. La...
1: Este es mi hermano de Nayel.
0: Sí, ahí está.
4: Baby, ¿qué tú piensas? Dale, ponte pa' mí. Con esta bellaquera, ¿quién puede dormir? Voy a caminar.
0: El novio del mundial, el joven conocido en TikTok como Luquitas, comenzó a compartir videos de lip sync y contenido luciendo la camiseta de la albirroja. Pero su popularidad creció después del boom mediático de su hermana. Es uno de los videos que acaba de subir justamente Lucas. Un usuario le escribió, por ejemplo, en ese video, es el hermano de Nayel. Y él eres el hermano de Nayel. Y él respondió, sí. O sea, es el hermano de Nayel. Otro fenómeno viral que es, obviamente, Nayel Aguilera, la paraguaya que fue confundida con inteligencia artificial de tan linda que era en el partido Paraguay versus Nicaragua. Ahora los internautas encontraron su versión masculina. Ahí está, la hermana... Y el hermano Aguilera. Entonces se llama Lucas Aguilera, que sería el novio, y Nayel Aguilera, que a nuestra amiga Larisa no le gusta que le digan la novia, entonces tengo que buscarle otra denominación. A ver.
2: No tenemos que hacer tampoco lo que dice Larisa, Hernán. Pero es cierto que hay registro.
0: Yo soy un tipo con códigos. Jamás le voy a llamar a otra la novia del mundial, salvo a mi amiga Larisa.
3: Una cuestión.
2: El público puede llamarle aquí Lucas.
0: Le pueden llamar la llamativa del mundial, la musa del mundial, la nena del mundial, lo que quieran. Pero la novia del mundial, yo a nadie más que no sea Larisa no le voy a llamar. Yo soy un tipo con códigos.
3: Hay una cuestión también, Hernán. Chicas, vamos a entrar en el momento. Hernán, chicas, por eso dije. Vamos a entrar en el momento donde va a iniciar la Copa del Mundo y muchas chicas, muchas mujeres de todo el mundo van a querer llamar la atención. ¿Por qué Larisa Riquelme es conocida como la novia del mundial? Sí. Porque ella, con la imagen por la que fue captada en el 2010, recorrió el mundo. Sí. El mundo empezó a hablar de ella.
1: ¿Fue Larisa la primera novia del mundial?
0: Sí, la primera.
1: Por eso ella es... la que inició con esto de que las chicas busquen justamente cámaras en la época de mundial.
3: Sí, por eso ella es la novia del mundial, porque ella llamó la atención de todo el mundo. En todos los países se hablaba de ella por la foto con la que fue captada. Ahora, hay muchas que se van a querer autodenominar de otra manera. Ya no pueden ser la novia del mundial. Pero al menos las que están intentando, solamente acá se habla de ella. Si quieren realmente ganar el mismo título
1: mundial,
3: o un título muy parecido que tenga el mismo peso que el de Larisa, debe llamar la atención mundialmente. Por eso no puede haber otra novia del mundial. La novia del mundial es Larisa. Ahora, que una chica destaque y se hable de ella mundialmente como se hizo de Larisa, ahí sí puede pelearle un poco el peso de ser... Bueno, la novia no puede ser de hecho, pero puede tener otro título. Pero... Larisa en su momento fue el boom mundial.
2: Pero eso hay que decir. Ahora, y si le preguntamos a nuestros amigos de H&H Consultora, definitivamente la marca está registrada. O sea, la novia del mundial se registró, lo hizo Larisa Riquelme. Sí. Es cierto, para algunas cuestiones...
3: Igual pueden buscarle la vuelta. Creo que el otro día...
2: al negocio o al comercio.
0: Algunos
2: lo que
0: dicen
2: no
0: que la palabra mundial no puede registrar, pues solamente la FIFA puede registrar. Pero en ese sentido yo no estoy de acuerdo porque mundial...
2: No, pero dejana de lado tu fanatismo por Larisa.
0: Claro, Copa Mundial sí registra la FIFA, pero mundial es una palabra... ¿Ustedes sabían que, por ejemplo, la palabra casa o Paraguay no pueden registrar? ¿Sabían eso? Porque son palabras comunes que todos los ciudadanos utilizamos. Entonces, mundiales también. Cuando vos decís, sí, es conocido mundial, es conocido a nivel mundial, o mundial de fútbol, o mundial de rugby, vos podés hablar de mundial de diferentes maneras. Entonces, el hecho de que vos digas mundial no te limita a saber si es que estás registraste o no ese nombre, ¿verdad? Hay nombres que son muy comunes y que no pueden ser registrados. El tema de la novia, sí. La novia del mundial, me consta que registró Larisa, pero algunos dicen, no puede registrar la palabra mundial porque mundial es de la FIFA.
3: O sea, realmente otra no cosa es si era la novia de la Copa del Mundo, ¿verdad? Ahí
0: claro,
3: sí es
0: la Copa del Mundo
3: un torneo
0: sí la
3: que es de la
0: FIFA.
3: FIFA.
0: Totalmente.
1: Ahí
0: totalmente.
1: Sí estamos hablando de un nombre.
0: En el ámbito de prensa, consulto, porque estamos yendo mucho hacia el ámbito deportivo y sé que hoy es un día muy futbolero, pero hay gente que le interesa interesa también. Hay otra noticia también que haya surgido hoy que es de importancia, aparte de la influencer Oñembo influencer que cayó.
2: Híjole, hay muchísimas, Hernán. A ver, rápidamente voy a tratar.
0: Si en bien tu noti, por ejemplo, hoy que metiste.
2: Hoy hablamos de. A ver,
1: podemos mencionar
2: de temas, pero quiero comentarte lo que está haciendo el Departamento de Migraciones, por ejemplo. A ver si tengo acá la cifra exacta. Porque vos decís, todo es mundial ahora mismo. Y efectivamente también se está dando esto en el aeropuerto, la cantidad de gente que está saliendo del país. ¿Qué les está diciendo Migraciones a cada paraguayo que está haciendo el trámite?
1: ¿Qué les dice?
2: No vengan pronto. Quédense hasta el final, ¿verdad? Quédense hasta el final. A ver, tengo acá la cifra. En un ratito
0: bueno, mientras le voy a mostrar esta polémica que se armó recientemente. Primero le voy a mostrar todos los videos que le pasé a nuestro director de cómo los chicos están viviendo en todos los colegios del país este momento del Mundial y esta inauguración del Mundial y la vuelta de la selección paraguaya. Imágenes, por ejemplo, tenemos de Hernandarias. Este es un colegio de Hernandarias. Así están viviendo. Qué esta lindo. Cita ecuménica, realmente muy lindo.
1: Todos con la casaca.
0: Espectacular las imágenes. Esto es la escuela Álvar Núñez Cabeza de Vaca de la ciudad de Hernandarias. Hay más videos, vamos a mostrar un poco más videos porque realmente son espectaculares. Miren cómo están dentro del aula, por ejemplo.
1: Y vamos invitando a la gente a que se una al streaming de alcance para poder ver estas imágenes.
0: Nos pueden enviar también sus videos de diferentes escuelas, así como están haciendo los oyentes, televidentes y seguidores, a través del 0982-889898. Envíennos 0982-889898 y muéstrenos cómo están viviendo en las diferentes escuelas o en sus barrios la Copa del Mundo, porque realmente es espectacular. Esta es también otra imagen que nos llega desde Alto Paraná. Sensacional realmente lo que se está viviendo en ese lugar. Miren, en el aula, todo el mundo con la albirroja. Todo el mundo con la albirroja. Y también en la escuela Juan 23 de Encarnación, impresionante, que fue uno de los últimos videos que le pasé a Josema. Impresionante cómo se está viviendo esta euforia por la Copa del Mundo. Sensacional realmente. Pero no todo es color de rosas, ¿eh? ¿Sabían que no todo es color de rosas? No en todo el país se está viviendo así con las camisetas de la albirroja y compañía. Por ejemplo, el colegio Alpha College prohibió la utilización o sugirió la no utilización de la albirroja.
1: No, ¿cómo
0: sabían
1: vas a
0: esto? Sí.
1: ¿Pero por qué?
0: Primero
1: esto no es antipatriota en estas instancias.
0: Bueno, primero se hizo correr un flyer. El flyer que dice, mañana nos vamos de la albirroja. Este supuesto flyer se hizo correr. ¿Qué pasó? No era un flyer oficial del colegio. No salió desde la dirección ni en el departamento de comunicación del colegio. Entonces, rápidamente el colegio saca el otro comunicado que acabamos de ver y dice ese comunicado. Del 10 de junio de 2026. Comunidad Educativa Alpha College Paraguay. Sabemos que esta semana se vive con mucha emoción y entusiasmo el importante partido de nuestra selección paraguaya. Como institución compartimos ese sentimiento y celebramos el espíritu de apoyo y unión que genera este acontecimiento deportivo. Hemos tomado conocimiento de un flyer que está circulando en algunos grupos de padres, invitando a los estudiantes a asistir con la camiseta de la albirroja. Valoramos esa iniciativa y el entusiasmo que la motiva. Sin embargo, les informamos que el día de mañana los estudiantes deberán asistir con el uniforme institucional correspondiente, conforme a las disposiciones vigentes del colegio. Taipori albirroja y Napara Alpha College.
1: ¿Pero por qué?
0: No obstante, para acompañar el espíritu de apoyar a nuestra selección, los estudiantes podrán complementar su uniforme con accesorios alusivos a Paraguay, tales como vinchas, moños, pulseras, cintas, pines, banderas pequeñas u otros accesorios similares, siempre que no interfiera con el desarrollo normal de las actividades escolares ni representen un riesgo para la seguridad. O sea que probablemente ellos interpretan que llevar camisetas de la albirroja puede representar un riesgo para la integridad de los chicos, ¿verdad? No sé, se van a confundir con ser barra brava, no sé cuál es el concepto del colegio, ¿verdad? Reconociendo el entusiasmo de nuestros alumnos por acompañar a la selección, buscaremos una oportunidad adecuada para organizar una actividad especial en la que puedan vestir con orgullo los colores de Paraguay. O sea, el partido no inaugural es de Paraguay después de 16 años de no haber participado en una Copa del Mundo, el torneo ecuménico más importante de este deporte, no es para el colegio Alpha College una oportunidad adecuada para vestir la albirroja. Agradecemos como siempre su comprensión, colaboración y apoyo en el cumplimiento de las normativas institucionales. Atentamente, equipo directivo y técnico. Esto nos hicieron llegar los papás del Alpha College, que están enojadísimos enojadísimos porque los chicos están tristes porque no pueden llevar su camiseta de la albirroja. Y les voy a contar otro caso. Este caso para mí todavía es peor, que después voy a dar a conocer porque ya está en camino al Ministerio de Educación esta denuncia. Están empezando a sancionar, increíblemente, a suspender a chicos que, por ejemplo, juegan al fútbol y cometen faltas. Y después le voy a dar más detalles con los siguientes días. Y esto pasa en un colegio privado de Lambaré. Colegio privado de Lambaré. Voy a reunir todos los documentos, primero todas las pruebas, y después vamos a dar con nombre y todo el colegio. ¿Qué pasó? En un partido de fútbol, una pelota dividida y se comete una falta. Obviamente termina golpeado a un chico. ¿Qué pasa? Le suspenden al chico que cometió la falta. ¿Ustedes se imaginan si en los colegios nosotros empezamos a recibir suspensiones, expulsiones o sanciones por una falta que se da en un partido de fútbol? Yo cuántas veces ya tuve que haber sido suspendido, o mis compañeros que me patearon en el colegio o en la escuela tuvieron que ser suspendidos, ¿verdad? Me parece una burrada del colegio, me parece una verdadera vergüenza de este colegio de Lambaré, y vamos a dar después más detalles porque la denuncia ya está en el Ministerio de Educación. Resumo, una falta en un contexto de fútbol, en una cancha de futsal, y se da la falta ahí como cualquier pelota dividida. Entonces, ¿qué pasa? Le suspenden al chico.
1: No, ¿qué hay de eso de que pasa en la cancha, se queda en la cancha?
0: Bueno, se olvidaron.
1: Para este colegio no rige.
0: ¿Saben qué pasa? Hay colegios, como probablemente el Alpha College y este otro colegio de Lambaré, colegio privado de Lambaré, que voy a dar a conocer el nombre cuando me entreguen todas las pruebas. Hay colegios que no tienen la más mínima noción de lo que es el fútbol, evidentemente. Si ustedes se imaginan, dicen, por ejemplo, el Alpha College dice que no es una oportunidad como para llevar la albirroja. ¿Cuándo va a ser la oportunidad? ¿En un partido amistoso? ¿Cuándo va a ser? ¿Entienden?
1: Si no ahora, ¿cuándo? Ahora que estamos en el Mundial.
0: Totalmente. Y lo otro, lo de cometer una falta en un partido y que le suspendan por eso. O sea que, ¿para qué vamos a poner árbitro? ¿Por qué no ponemos nomás ya jefe de disciplina directamente en los colegios y que ellos arbitren los partidos y compañía, o controlen los recreos? Entonces, me parece realmente una vergüenza, y están empezando a cometer injusticias con los chicos. Entonces, interiorícense más, por favor, señores directores, señores profesores, de lo que es el fútbol para el Paraguay. Porque evidentemente ustedes no tienen ni la más pálida idea, y probablemente en sus respectivas vidas no han jugado ni siquiera tiquichuela. Entonces, están en un país muy futbolero, ¿eh? Están en un país muy futbolero. No sé si se dieron cuenta. Nosotros vamos a ir a la pausa y ya les veo aquí al hombre que más sabe de trabajo. Sí, el hombre que más sabe de trabajo en la República del Paraguay y probablemente en el continente. Enseguida con nosotros, Enrique López Arce.
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0: seguimos en un gran día. Son las 13:35 minutos. El hombre que más sabe de trabajo. Atención, este es uno de los bloques más esperados aquí en un gran día.
1: Yo ya tengo mi pregunta.
0: Ya tenés tu pregunta.
2: Algunos esperan más la lista.
0: Cada vez que viene Enrique, todos tenemos muchas preguntas.
2: Algunos esperan más la lista de él que la de Alfaro.
3: Sí. Hijo.
0: ¿Cómo te va, Enrique?
3: Bien, bien. ¿Cómo está? Equipazo. Equipazo de Radio Alcance. Contento de poder estar con ustedes. Y así como hay un listado de convocados por Alfaro muy esperado.
0: Hay una lista de preguntas para Enrique.
3: Hay también una lista de convocados por las empresas. ¿Viste? Para trabajar extra.
0: ¿En serio?
3: ¿Viste? Ayuda, Hernán. Ayuda. Fíjate que son 11.000 locales gastronómicos a nivel país. Uh-huh. Estamos hablando de 6.000 locales solamente en Gran Asunción. Y estamos hablando de locales que van a cerrar las calles. Uh-huh. Entonces necesitan el personal extra. Además de eso, estamos hablando de gente que va a aprovechar el junio. Sí. ¿Verdad? Gente que sale a las calles, va a vender todo lo que tiene que ver con,
0: Enrique,
3: la albirroja.
0: Yo te estaba diciendo fuera de sí. aire y te quiero volver a contar esto al aire para que vos puedas explicar por qué se da este fenómeno. Vos que entendés mucho de sí. comercio y de trabajo. Solamente en el mes de diciembre yo veo este movimiento que hay hoy a nivel país. Vos te vas por Arroyo Estero en la doble avenida ahí principal, repleto, cola de vehículos. Te vas por Catueté, la gente está formando fila para entrar en un negocio. Te vas en Asunción, en Calle Palma, y la gente está recorriendo, comprando cosas. Avenida Félix Bogado en Asunción y hay cola, ¿verdad? Desde temprano. Este movimiento generalmente nosotros solemos tener en diciembre, que es cuando hay plata. Ahora, ¿por qué todo el mundo está saliendo ahora? ¿Es porque hay plata o porque está adelantando todas sus cosas para el mundial? Explícame este fenómeno.
3: Bueno, cuando se estudia todo lo que tiene que ver con marketing y teoría del consumidor, se explica de que las compras muy pocas veces son racionales, Fabi. O sea, normalmente no ocurre que uno dice, bueno, voy a ahorrar tanto o ahora puedo, sino que las compras son muy emocionales. O sea, nosotros compramos cuando estamos felices. Y hay que decir que la clasificación de Paraguay nos puso felices a todos. Estamos todos felices, queremos comprar cosas, querés agrandar tu televisor, le invitás a, estoy seguro que acá se va a usar la parrilla, ampliás la mesa porque va a tener más gente. Te vas a comprar el asado. No te importa tanto lo que hay en tu bolsillo porque decís, aprovechemos el momento.
2: Es hoy.
3: ¿Cuántas veces? Imagínate esa gente que tiene entre 18 y 24 años. Lizel, por ejemplo, que tiene ahí nomás. Sí. ¿Verdad? Ella no le vio a...
0: pasó 18 recién.
3: Sí. Pasó recién los 18. Sí, sí, sí. Entonces, lo que ocurre es que no le vio a la selección, ¿verdad? Sí. Jugando en el Mundial. Entonces dice, pero es capaz de renunciar. Entonces, cuidado que la euforia del mundial no te deje sin trabajadores.
1: Y más todavía con esta generación.
3: Con esta generación.
1: Más desapegada, por usar un término no tan fuerte.
0: Mismo. O sea que la gente por efusividad compra, Enrique.
3: Es por emoción. Muy feliz. Vamos a imaginarnos la dopamina. La dopamina que se genera en tu lóbulo prefrontal cuando estudiamos neuromarketing.
0: O sea que si gana Paraguay, por ejemplo, mañana, ¿se va a vender más a partir del sábado?
3: Pero muchísimo más.
0: ¿En serio?
3: Fíjate el fenómeno que ocurrió, por ejemplo, cuando ganamos ahora 4-0.
0: Sí.
3: ¿Cuál es el primer fenómeno? Que muchos de los colegas no vinieron, ¿eh?
0: Sí.
3: Muchos de tus compañeritos tenían que venir. Sí. O se enfermaron extrañamente.
0: Justo se enfermaron.
3: O no vinieron. Sí. O llegaron tarde. El otro fenómeno es que tan felices estamos, ¿verdad? Venga, decime, venga la siguiente ronda. Vamos, felices, ¿verdad? A lo mejor está justito con el tema de la semana, pero vas a tarjetear porque no se va a vivir cuántas veces el Paraguay le va a ganar a Estados Unidos. ¿Cuántas veces el Paraguay va a pasar de...?
0: Y así como vos
1: ¿cuántas veces vamos a enojar a Donald Trump, verdad?
3: Exactamente. ¿Cuántas veces vamos a ganarle a Estados Unidos? ¿Verdad? Todo eso.
0: Así como vos decís, Enrique, que hay esta alegría para comprar, ¿verdad? Por llamarlo nomás de alguna manera, por esta euforia que hay con el fútbol, con la albirroja, con la Copa del Mundo. También me contaba mi esposa que cuando Paraguay perdía, por ejemplo, ella nunca olvida el Mundial del 90 y, o 2006 ya era, creo, ¿verdad? Sí. Porque ella no es tan vieja como yo. Entonces, en el 2006 más o menos, Paraguay se elimina y ella trabajaba en un call center.
3: Sí.
0: Y me contó que el call center estaba en silencio. parecía nadie muerto. Llamaba. Nadie llamaba, no se recibía ninguna llamada, no podían venderle nada a nadie, nadie atendía su teléfono.
3: No,
0: o sea que no es el momento.
3: Están de cama. Popularmente se dice, estás de cama.
0: Así de mal le afecta también a los compradores.
3: Así las ventas. Pero miremos el otro efecto. Es así mismo como decir, pero miremos el otro efecto. Es el momento. Ahí cuando vos estás feliz, cuando tu club ganó, es el momento de pedir el aumento. Es el momento de... Y las señoras y eso, las mujeres saben bien eso, bro. Porque te dan una comida que te gusta, te hacen poner un momento muy agradable. Y después viene el pedido, ¿verdad? Entonces, genera toda la estrategia. Eso que ellas tienen innata.
1: ¿Por qué estás revelando todos los secretos?
3: Perdón.
1: Ya nos exhibiste. Viste,
0: o sea que acá, por ejemplo, con la euforia del Mundial, probablemente nosotros nos vamos a dar cuenta de todo lo que compramos cuando termine la Copa del Mundo.
3: No, cuando que así mismo.
0: Y ahí va a decir, ¿qué hizo?
3: Ganó Paraguay y te dice, mi amor, me voy a ir con tanto, vamos a gastar tanto, metélele. Mientras no incendie la casa, ese tipo, el hijo que viene, papá, voy a hacer tal cosa. Y está feliz, anda, hijo. Sí, claro. No queme la casa, pero después puede derrumbar una pieza. Enrique, y eso nos pasa hoy.
0: Y otro tema que quería tocar contigo, porque la vez pasada hablamos de esto acá, ¿verdad? Y sé que vos, todo lo que tenga que ver con trabajo, vos sabés, ¿verdad? La vez pasada yo contaba el caso de mi mamá que me decía, por ejemplo, y hasta ahora ella se ríe de eso, ¿verdad? Me decía, el fútbol no te va a dar de comer, me decía. Cuando yo era chiquito, pues veía toda la hora. ¿Cuántos puestos de trabajo probablemente está generando ya el fútbol hoy, ¿verdad? Upa. Directa o indirectamente. Ventas de camisetas. Ahora, ayer nosotros compramos, que antes no había, un chico se dedica solamente a vender bufandas de la albirroja. Está vendiendo como loco. Ahora, no sé si vieron todos los diseñadores que venden remeras de Paraguay.
2: Las
0: de diferentes calidades.
2: Las artesanas que están haciendo la remera de Paraguay en crochet, por ejemplo.
0: ¿Y por qué están haciendo eso? Están haciendo porque
3: por la euforia,
0: el fútbol.
3: Porque hay mercado, la gente quiere comprar.
0: O sea, que el fútbol sí da de comer, ¿verdad, Enrique? O sea,
3: hay mucha gente. Vos sabés que el marketing empresarial, todo lo que es tasas, esto que está espectacular, que es una belleza de grido, ¿verdad? Entonces todo esto, Hernán, explota el marketing empresarial, las LED, aumento de las LED, los auspicios. Este es un momento de vender también nuestro, ¿verdad? Que tenemos que vender auspicios. Mira,
1: yo
3: todo
1: no sé
3: explota.
1: Si existe un evento con tal magnitud, así como el Mundial.
3: No, vos sabés que no hay en nuestros países, ¿verdad? Nosotros somos futbolero, lo mismo Argentina, Brasil, España, un poquitito de todo, pero fíjate que, por ejemplo, para Estados Unidos seguramente ha de ser el béisbol, el básquetbol.
4: Ahí está el fútbol americano, el básquetbol,
3: americano. La NBA. Pero para nosotros es eso, y yo quiero que pensemos un poco en Argentina, Brasil, y miremos, Hernán, porque imagínate las fábricas, esto yo le estaba diciendo en el FEPI de la UIP, algunos empresarios venían y se me acercaban y me decían, ¿qué hago, don Enrique? Porque nosotros en la fábrica trabajamos 24 horas.
2: Claro, hay empresas,
3: ¿verdad?,
2: que no paran.
3: Hay empresas que no paran.
2: Partido.
3: Y entonces yo le digo, no me preguntes a mí, yo déjame que te cuente lo que hace Argentina y Brasil, le digo, ¿verdad? Porque hay que mirarnos, hay que descubrir la rueda. Ve nomás quién descubrió y ve.
2: ¿Y cómo hacen ahí?
3: Y bueno, ¿y sabes lo que hace? Son flexibles, porque entienden de que de repente, imagínate las bombas y gol de Paraguay y el tipo está trabajando.
2: Una distracción,
3: puede perder un dedo, Lisel, ¿verdad? Imagínate, entonces, ¿qué es lo que dice? Y mirá si gana, Enrique, me dice, y al pedo vas a intentar hacerle trabajar, pues se te van a escapar.
2: Adelantar tu producción.
3: Exactamente, eso yo en Argentina y en Brasil son flexibles, y las empresas, ¿verdad? Recuperan nomás las horas se pueden recuperar, pero el partido, la emoción, entonces cena flexible. Y si te toca trabajar, si sos personal indispensable de salud, del sector logístico, tenés que hacer, no puede parar, y dejale que vea la televisión, porque si no vas a tener tu trabajador que va a entrar en el baño y ya no va más a salir mirando el celular.
2: Entonces, no te va a rendir, lo vas a tener feliz también, si
3: lo
2: le
3: vas a tener feliz,
2: ver el salario emocional que tantas veces hablamos.
3: Así mismo. Y el trabajador contento produce más. Entonces, sean un poco flexibles. Me decía un amigo, el dueño de una empresa esta de LED, ¿verdad? Me decía, mira, en el primero y en el segundo partido no hay tanto problema, ¿verdad? porque cae viernes para sábado y sábado para domingo. Pero el tercero, Hernán, el de la clasificación, nos toca jueves para viernes y va a ser a las 11. Entonces vas a estar de la noche, vas a estar a la 1. Y si gana Paraguay, si clasifica Paraguay, y vas a estar hasta las 2, hasta las 3. Imagínate si a las 7 ya tenés que trabajar. Entonces me decía mi amigo, nosotros sacamos un comunicado y vamos a dejar de que la gente entre hasta las 10, hasta las 12. Porque le vamos a recuperar nomás. Pero esa emoción nosotros nos contagiamos.
1: Exacto.
3: Dice, ¿verdad? Entonces es demasiado importante. Entonces, un poco de flexibilidad. La gente sí vive del mundial, hay que decirlo. Sí, hay una bonanza.
1: Definitivamente.
3: Hay una bonanza. Aprovechemos esta bonanza. Contagiémonos. Ya ovalema, necesitamos eso. Sí. 30.000 empleos son los estimados que, si bien van a trabajar los días del partido, ya entra. Era nada versus esto. Y esto ya genera movimiento. Estamos hablando de cerca de 700% aumento de venta en todo lo que tiene que ver con el mundial. El aumento de las LEDs, de las televisiones. Hablamos mucho, me dice, el peor escenario es un aumento del 50%. Pero mucho me dice 300%. Los super están felices. Sí. Las bodegas.
0: La carne se vende como loco, ¿verdad?
3: Estaba hablando con la gente de las bodegas, ¿verdad? Y tienen todo su vocero ya las bodegas. Entonces le llamo a un dueño de bodega, me pasa con el vocero, ¿verdad? Y yo le digo, pues yo no quiero que salgas al aire, yo quiero saber nomás cómo viene. Y me dice, mira, explota, me dice.
0: Explota.
3: Explota porque nadie, esto es así, y nos va a decir otro amigo, nadie ve el partido con el mate bajo el brazo.
4: Con el tere, bajo el brazo.
1: Con el tecito.
3: O con el tecito.
4: Encima a las 22 horas.
0: No, para más de noche, Enrique.
3: A las 22, ¿no? Entonces, voy a tomar algo más espirituoso. Entonces,
0: explota la
3: todos los locales gastronómicos ya están. Recién me decía, ¿verdad? Me decía uno de los locales, me dice, no cuenta nadie, Enrique, yo no, evidente, al alcance sí le puedo contar, pero en el minuto 12.
1: Ahora le estás contando a todo el Paraguay.
3: Todo el Paraguay. En el minuto 12, cuidado, porque en el minuto 12 una marca de cerveza va a regalar cerveza gratis.
0: ¿En serio?
1: Ah, mira.
3: En muchos locales. Entonces, es un secreto, ¿verdad?
0: Mira vos.
3: Entonces, cuidado, porque los locales gastronómicos están preparando el 2x1, están preparando la entrada gratis, el premio por la mesa. Así que, señores, esto probablemente, Dios quiera que lo vivamos de vuelta dentro de 4 años. Ojalá que nos pasen 16 años para que volvamos
1: a vivir.
3: Tocamos
1: madera, sí.
0: Y con respecto a agradeciendo obviamente tu tiempo, Enrique, y sirve esto como un colchón, como una previa espectacular a la siguiente entrevista que vamos a tener, porque vos hablas que estamos en el auge de las ventas ahora.
3: Sí. ¿Verdad?
0: Hoy nos visita todos los productos que puede vender en este auge de venta que hay por el mundial.
3: Y mira, decir voy a ver la televisión es lo más, eso es lo más. Sí. Comprar electrodomésticos, tenés que comprar. Y no importa, vas a pagar en cuota. Todos pagamos en cuota. Totalmente. Pero aprovecha el momento.
0: Hay que aprovechar.
3: No vas a vivir esto. Y terminamos con esto. La gente quiere saber dónde está el trabajo. Y bueno, el próximo viernes 19 de junio, Feria de Empleo en Salén Masfuentes, San Lorenzo. Se están buscando repositores, cajeros, auxiliar de depósito, supervisor, chofer, técnico de mantenimiento. Así es que viernes 19 de junio, de 9 a 1 de la tarde, primer piso, al lado del gimnasio, salón de evento, vení trabajar en cualquiera de los locales. Y bueno, como siempre, por alcance te contamos novedades del empleo, dónde trabajar, y terminamos con lo siguiente: prohibido rendirse.
0: Empleo al alcance, totalmente. Gracias, Enrique. Excelente, como siempre, tu participación. Vamos a buena música, enseguida estamos con el invitado que ya estábamos anunciando. 13:48 minutos, seguimos en Radio Alcance, FM Play TV.
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Son las 4:05, seguimos en un gran día. 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

0: Alpúa y Caaguazú. Aquí, rodeados de muchos electrodomésticos, porque hoy tenemos un invitado especial. Está el señor Mohamed Omairi, que es el gerente general de Electrobras, que es una marca sumamente importante que ya está instalada hace muchos años en nuestro país y que tiene productos de calidad como lo que ustedes están viendo aquí. Pero vamos detalladamente a hablar de cada uno de estos productos y sobre todo de esta empresa, Lisel.
1: Así es, son productos de muchísima calidad. Ya le contábamos a la gente a través de la historia, en nuestras redes sociales, que Fabi y yo quedamos boquiabiertas.
2: ¡Queremos todo!
1: Les comento, miren sí. El producto que tiene ahí al lado para sí, los muchachos.
2: Se adueñó Lucas.
1: El producto que tiene ahí al lado, sí. Lucas. Cada uno yendo por su propio interés, ¿verdad, Fabi? Yo con los productos de belleza, cafetera, es demasiado lindo todo esto, así
0: yo,
1: que...
0: Yo me quedé con dos.
1: No entendés nada,
0: con
1: nada.
0: Con la cafetera,
1: nada experto.
0: Con el air fryer, porque me contaron que las comidas que se hacen en este horno salen muy crocantes.
2: Son mucho sí. más sanas.
0: Mucho Hernán, más sanas, totalmente.
2: Estás distraído, Hernán, vos, ¿eh? Yo estoy enamorada de este secador realmente, porque encima es una edición limitada.
0: Así es, sí. Así es. Bueno, y damos la bienvenida al señor Mohamed. ¿Cómo está, señor Mohamed? Bienvenido. Está en su casa. Bienvenido a Radio Alcance.
3: Muchas gracias por la invitación y brindarnos este espacio para compartir la historia y crecimiento de la empresa Electrobras. Fue un verdadero placer participar así con...
0: Para nosotros es el placer. Y saber un poco también de la historia de esta empresa, primeramente, ¿verdad? Sí. Ya sabemos que el hecho de que ustedes estén instalados también en Paraguay tiene una historia, ¿verdad? ¿Nos puedes contar un poco al respecto?
3: Así mismo. Electrobras nació en un sueño emprendedor. Uh-huh. El señor Imad Omairi identificó una oportunidad para acercar a los consumidores paraguayos productos innovadores, de calidad y con excelente relación costo-beneficio. Así comenzó este proyecto en el 2009. Así mismo, con mucho trabajo y con una visión clara de crecimiento.
0: Totalmente, totalmente. Esos son los salones de venta que estamos viendo en imágenes, Lisel, ¿verdad?
1: Estamos viendo el showroom que es aquí en Asunción. Ellos, lógicamente, están en distintas empresas en todo el país. En las mejores empresas del país están los productos Electrobras, todos los que representan los productos Mondial, también Taif y otros productos. Este es en el showroom aquí en Asunción actualmente. Hermoso local con varios productos. Se ven toda esta variedad de productos que se encuentran.
2: Impresionante es. Yo estoy maravillada porque hace rato decía Lucas, un detalle no menor, se viene el Día del Padre. Ajá. Y ella estaba adelantando lo que le gustaría recibir, pero además estoy viendo las imágenes de su showroom, las hidrolavadoras, por ejemplo, ¿verdad?
0: Qué cantidad de productos, ¿verdad?
2: Impresionante.
0: Impresionante. ¿Y qué es generalmente lo que más se vende habitualmente en Paraguay, desde que usted está aquí en Paraguay?
3: En la verdad, nosotros vendemos de todo, electrodoméstico para el hogar, y como para línea de belleza, sí. Tenemos licuadoras, air fryers, sandwicheras, cafeteras y planchitas, secadores de pelo.
1: Sí, aquí vemos una variedad de productos. ¿Qué marcas representan con Electrobras?
3: Nosotros somos representantes de la marca Mondial. Mondial hoy en día es la marca número uno en el Brasil. También tenemos la marca Taif, que es una marca también número uno para profesionales en Brasil. Además, tenemos nuestra marca propia, que es Electrobras.
0: Electrobras, sí.
3: Así mismo.
0: Que en Brasil también está muy instalada.
3: Así mismo.
0: Sí, cada vez que viajo a Brasil veo que la marca está súper fuerte ahí. Ahí estamos viendo justamente las marcas que mencionaba el señor Mohamed. Taif, por ejemplo, sí. Que evidentemente tiene una especialización en la estética, ¿verdad? Tiene una fijación más o menos con la estética, ¿verdad?
3: Es sí. Para uso personal como es para uso profesional.
0: También. Ah, sí. ya. ¿Y cómo fueron estos inicios de la marca? ¿Qué nos puede decir al respecto? ¿Qué recuerda de las primeras épocas, de los primeros años de la marca?
1: Que comenzaron con su hermano, el señor Imad. Sí. Tengo entendido que hace muchos años venimos hablando acerca de llegar a través de las radios, en este caso, que hayan elegido Alcance para llegar a todo el país. ¿Cómo fueron esos primeros años de Electrobras con el señor Imad, con usted?
3: Fueron con mucho trabajo, con mucho crecimiento para llegar a los consumidores paraguayos, entregar un producto de de confianza y de calidad. Uh-huh. Y innovadores. Más,
0: totalmente, más, totalmente. Liesel, si te parece también para la gente que nos escucha en la zona fronteriza, que está escuchando ahora, por ejemplo, en Ciudad del Este, en Hernandarias, también en Salto del Guairá, en Catuete, porque ellos me contaban que son muy fuertes en Catuete, ¿le podemos hacer algunas preguntas también en portugués al señor Mohamed, te parece?
1: Yo le pregunté al señor Mohamed, porque él dijo, nos estaba comentando en la pausa,
0: sí,
1: de que no vivió siempre en Paraguay, vivió un tiempito en Brasil, ¿y dónde más?
3: En Líbano.
0: En Líbano.
1: En Líbano.
3: Sí, antes. Así mismo, más de 30 años.
1: ¿En Líbano qué idioma hablan?
3: Árabe.
0: Árabe.
3: Árabe, sí.
0: ¿Pero portugués habla o no?
1: Portugués es...
0: ¿No? Árabe. Ah, solo árabe. Sí, ah, árabe. Pensé que como vivió sus primeros años en Foz, pensé que hablaba en portugués.
3: Sí.
0: Ah, no. Entonces estamos bien con el español. Sí, sí, sí, pues justamente le decía que habla súper bien en español.
1: No, a no ser que nos quiera ofrecer un producto de belleza en árabe, por ejemplo.
0: Y me puede hablar de... Yo tengo un producto que guardé aparte, ¿verdad? Que me puede hablar, por favor.
1: Aparte de esos dos que dejaste ahí.
0: Sí, porque este se queda en casa después, pero por eso
1: ya... Ah, bueno, sí. Bueno.
0: Este me gustó, ¿verdad? Que es un multiprocesador. Y acá vemos en la imagen, se nota, director, ¿verdad? Que tiene adentro unas cuantas verduras, uh-huh, ¿verdad? Unos cuantos productos dentro ya. O sea que evidentemente tiene una resistencia importante también. Esto también es de Mondial, ¿verdad?
3: Así mismo. Uh-huh. Este es un producto que viene 9 en 1. Para
1: 9 opciones.
3: Así mismo. 9 en 1, 1000 watts de potencia. Puedes usar como multiprocesador, como licuadora y con otros accesorios también.
0: Turbo
3: es
0: Chef,
3: un producto completo, en la verdad.
2: Ustedes dicen cómo pueden usar, pero yo les digo una cosa, para las tareas del hogar, para las funciones, ustedes saben, las mamás o las mujeres que muchas veces somos profesionales, tenemos que dividirnos entre llegar del trabajo a la cena. Me estás optimizando el tiempo cuando me ofreces varias opciones en un solo producto.
1: Imagínate, lo que te suele tomar preparar las verduras, media hora, 40 minutos, si preparas ya para una semana... Termina acá en 10 minutitos que podés utilizar mientras te vas preparando para otras cosas. ¿Cómo vino a cambiar el mundo en la vida familiar, verdad? Los electrodomésticos que llegaron para facilitar la vida de la familia. ¿Qué electrodomésticos tenemos ahora que no existían hace 20 años, por ejemplo? Me imagino que este es justamente uno de ellos.
3: Así mismo, es... Queremos llegar a todas las casas de las familias paraguayas para facilitar la vida, uh-huh, y para diferenciar su día a día.
1: ¿Dónde se encuentran los productos? Para la persona que quiere comprar, que quiere adquirir este producto, ya sea de Mondial, de Taif, de Electrobras, ¿cómo hace para buscar los productos? ¿Tiene que ir al showroom? ¿Cómo hace?
3: Actualmente Electrobras tiene presencia en todo Paraguay. Uh-huh. Los productos Mondial, como Electrobras, como Taif, estamos en las tiendas más grandes del país, como Topi, Bristol, Enverfin, Alex, y también estamos en las tiendas de las fronteras, como Shopping China, Cell Shop, Madrid, Mega, y otras más también.
2: Son como alcance, están en todos lados, definitivamente. Me fascina, porque sería más fácil muchas veces preguntar dónde todavía no estás, ¿verdad? Me dieron una infinidad de opciones. Yo quiero resaltar esto porque él nos contaba acerca de estos productos enfocados en una línea profesional también, Liesel. Y yo les hablaba recién de la posibilidad de optimizar tus tiempos en la cocina, por ejemplo, refiriéndome a otros, ¿verdad? Qué importante es confiar justamente en estas marcas que te están ofreciendo la garantía de una calidad, ¿verdad? O sea, creo que va más por ahí también la cosa.
1: Así es, porque en estos productos que son para uso profesional no significa tampoco que te limita a vos, que no sos un profesional del área de cabello, ejemplo, exacto, utilizar estos productos. Más bien que vos en tu casa puedas lograr el mismo resultado que lográs en la peluquería con los productos que tenés ahí en tu baño, después de lavarte el pelo, poder hacerte tus ondas, tu secado. Es realmente una maravilla
2: el nivel de estos productos. Este 5 en 1, Liesel, el que vos tenés acá.
1: Sí,
2: Ahora encontré tu secreto.
1: Por eso me ves un día con el pelo
2: con
1: lacio.
2: Con el pelo lacio, otro día con
1: las ondas.
2: ¿Cuánto tiempo te lleva arreglarte teniendo este 5 en 1, por ejemplo?
1: Honestamente, 10 minutitos. Porque el pelo generalmente me lo lavo, entonces dejo un ratito con la toalla, ahí seco en 5 y hago la finalización nada más con estos productos.
2: Me fascina, ahora lo entiendo todo, ¿eh?
0: Esta licuadora también está muy buena, ¿eh? Se dieron cuenta que está muy linda, de Mondial también. Especial para hacer estos jugos frutales, ¿verdad? Así que hay de todo, ¿eh? Hay de todo. Estamos, los zumos, ¿verdad? Los zumos también le dicen. Hay de todo. Así que para nosotros realmente es un privilegio, es un orgullo que una marca tan importante como Electrobras pueda sumarse a esta radio que, como ustedes saben, ya está saliendo en todo el país. También por streaming, obviamente, en el país y en ciudades, incluso de otros países del mundo también, como por ejemplo el caso de los paraguayos que nos escuchan desde Brasil, desde Argentina, desde España o de Estados Unidos, que se suelen comunicar con nosotros. Así que tenemos una mención para hacer, supuesto. Por favor, para darle la bienvenida oficial a Electrobras aquí en Radio Alcance FM Play TV.
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0: Señor Mohamed, ¿algo más que usted considere importante que la gente tenga que saber de esta marca? Y de la empresa, ¿verdad?
3: Sí, es muy, muy importante saber que tenemos el mejor costo-beneficio en el mercado. Tenemos calidad y buen precio. Y tenemos también garantía de todos los productos que tenemos.
0: En el caso, por ejemplo, de los que quieran vender estos productos y que quieran el precio mayorista, ¿cómo pueden hacer para comunicarse con la empresa?
3: Sí, sí pueden comunicar con los números de la página.
0: Ok.
3: Y para que un vendedor puede ayudar para acompañar.
0: Eso en cualquiera de los rincones que usted ya mencionó donde están, como empresa.
3: Así mismo.
0: Dentro del territorio paraguayo, ¿verdad?
3: Así mismo.
0: Esta es la cuenta de Instagram para la gente que quiera seguir Listen.
1: Así es. Para que puedan mirar la variedad de productos, todo esto que nosotros les estamos mostrando y más, porque son más productos los que tienen, tienen que ingresar a su cuenta de Instagram, Grupo Electrobras PY. En realidad es grupoelectrobras.py. Así está en Instagram el usuario. Ahí tienen que darle a seguir y pueden ver todos los productos que van a encontrar de la marca y del Grupo Electrobras.
2: O sea, es que me encanta la forma en la que comunican Listen, porque está promocionando, si vos te fijas ahí en el feed, primerita la opción del secarropas, por ejemplo, ¿verdad?
1: Y es que en esta época, Fabi, es justo y necesario, no es un lujo, es tener bienestar en el hogar.
2: Pero mira que es un 2 en 1, porque además de secar las ropas, lo que podés hacer es calentar todo el ambiente en el que se encuentra. Estás ahorrando todo.
1: Mira,
2: se vienen las temperaturas recontra bajas.
1: No me había fijado en eso.
2: Ah, viste que yo sí lo hago. Pero también quiero aprovechar, porque ahora estamos recontra todos con las comidas típicas. Mirá lo que es el flyer de San Juan, que vos claramente, ustedes saben, estamos aquellos que armamos todo nuestro calendario luego de la fiesta de San Juan que vamos a recorrer, pero además de eso, mirá las opciones de sartén y de espátula. El bello, ¿sabes cómo me sale en esto, Lizel?
1: Porque no se pegan. Estas son de las que no se pegan, Fabi.
2: Eso.
1: Es decir, no hace falta que utilices, por ejemplo, tanto aceite. Puedes hacerte un vellú, tus huevos revueltos sin
2: todo,
1: que
2: todo
1: se te pegue todo. Es mucho más fácil todo. Ni lavar con toda esa fuerza que hay que aplicar cuando se pega.
2: Hacemos un recorrido rápido, José, de las otras opciones que tienen ellos justamente. A ver, ¿qué más es lo que están promocionando? No, tenemos definitivamente...
0: Aspirador vertical.
2: Vertical. Vos sabés que hoy le estaba escuchando a ti aquí, Carnal, el maquillaje, cuando nos estábamos preparando, que me comentaba que le estaba doliendo mucho la cintura.
0: Sí, sí.
2: Si no llegaste con el regalo del Día de la Madre,
0: ahí está. Vamos a llegar ahora.
2: Porque tenés un aspirador vertical. Movemos un poquitito más. A ver qué. No, de todo, definitivamente. Lo que quieras tener.
0: Olla eléctrica.
2: ¿Viste? Rapidito, así avanzamos
1: de todo,
2: con
1: el... A vapor.
0: Qué cantidad de cosas,
2: No.
0: Espectacular. Señor Mohamed, ¿usted hace generalmente oficina por Asunción, por Ciudad del Este? Sí. ¿Dónde está más?
3: Yo estoy más por Asunción.
0: ¿Está más por Asunción?
3: Sí, mismo.
0: Sería genial poder tenerlo de vez en cuando aquí, ¿verdad? Para que nos pueda traer estos productos, nos pueda mostrar nuevos productos, porque ustedes permanentemente van renovando también sus productos, y que nos pueda comentar también más sobre la empresa y sobre la marca. ¿Le parece una buena idea?
3: Sí, sin problema. Siempre bienvenidos.
0: No, usted realmente será bienvenido siempre aquí en esta casa. Señor Mohamed, Ahmed Omairi, gerente general del grupo Electrobras, hoy presente con nosotros. Muchísimas gracias.
3: Muchísimas gracias a ustedes.
0: Excelente la entrevista, Luis Elena.
1: Así es, nos quedamos con ganas de comprar todo. Nos quedamos muy felices por su presencia también y mucho más con todos estos productos. Más que felices. Muchísimas gracias, señor Omairi.
3: Muchas gracias a ustedes.
1: Una marca más de Realce que sumamos al equipo de Alcance. Todas las mejores marcas del país están apuntando.
0: Pero esta sí es una top top. Esta es una top top.
1: Top top.
0: Sí,
1: top, top.
0: Vamos a buena música. Enseguida estamos con más informaciones para compartir con ustedes.
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1: Por 14:47 minutos. Mero, ¿cómo va a formar para el día de mañana? ¿Cuál es el probable equipo del Albirroja? Lucas Sosa.
2: Sí, tengo memoria. Adelante, porque por es algo que estamos dejando toda la semana. En portería, todo no, mentira. Orlando Gil, por Juan Cáceres, Gustavo Gómez, Juan Alderete, en el medio, Historia de la Casa, por derecha, Diego Gómez, en el medio, Andrés Cuba, un damiñado de ella, y por izquierda, que ver. Perfectamente, ¿quiénes son los hombres que van a ingresar? Después, Bujo Tactio Faro. En principio, según habla que hemos dejado presente, Miguel Almirón, arriba, Tony Sandía, y el que jugar de Tony, lo viene a hacer Tony. Está Chucho Magalás, o la Gustavo Caballero, por eso. No, ver que me van a entrar canchas después comparar tácticamente, porque imaginaba Gustavo Caballero podría jugar izquierda y como me apunta Miguel Almirón. O en todo caso, Magalás jugar como punta, como ya lo hizo el otro día en el defensor del Chaco. Pero las dudas, o una duda, ya que queda distinto, porque por ya está ganando el pulsador de Orlando Gil. Lo quería definir: ¿quién ingresa por Sensei y conste que en este momento está dando información de que si eso estaría disponible? Yo, si soy Faro, no quería por lo menos para no, inicio, por ahí lo malo a banca.
3: ¿Es el equipo Mico? ¿Hasta de Fiso?
2: ¿Qué está sonando hoy? Que está evolucionando favorablemente. No sé si ya tiene el arma. Sí, si está empezando a sonar su nombre a llegar por mañana, es porque ya tendría hasta ahora. ¿Qué ver? Inicio. Aunque yo tendría en la caja y si él no lo utilizaría. Ahora, si el partido es complicado, pero para, ya lo tengo para el segundo partido. Así que lo que resta definir: ¿quién va a ingresar en sí? ¿Mauricio Alas o Gustavo Ayer?
1: Dani, tenés que decir quién es el mejor ganador del sorteo. Vimos de Gris también en el lado, ¿verdad?
4: Totalmente. Muy buenas tardes a todos, para Luz, para Lisa, Javi. Yo, buenas noches. Hoy tengo modo chismoso. Mi fin es: ¡fuera! Vamos al sorteo. Allí tenemos vivo y en directo. Aquí vamos a inducir. Es una persona la que va a ganadora espectacular a lo de Grido. Un bolsito al rojo, quieran decirlo que está bien. Uno gana porque es uno. Mientras 35 para una partida muy, muy bueno, ¿verdad? Y tenemos Lirio Benítez. Es el tamán ganador. Sorteo hecho en directo. Una paga APP Premium. Entonces, ya desde ahora mismo vamos a tratar de comunicarnos con él para que entre de su cali rojo y, por supuesto, agradeciendo a la gente de Grillo.
1: Perfecto. Y cuando venga, me avisa y le cargamos los helados que tenemos guardados, obviamente, en el refrigerador, que son unos cuantitos.
3: Y Ramonzo. A la puta.
2: Por ahí.
1: Ramonzo. Este no es Diego Gómez. No.
3: Todo ser tú. No, yo tenía acá mi. Cuando comenzó el tema, dije, ya le voy a hablar a Ramón Sosa.
1: A mí me rompió.
3: También me doy cuenta que ya no era. Rápido. Son.
2: Para contar la información, recién estamos dando una. Recién, mire, mi teléfono. Como hace rato, hemos contado el programa. La web y todo eso del SNS país.
1: Sí.
2: El último que se tiró de la selección para. Lo intenses.
1: No intenses. Lo intenses.
2: Como para
3: jugar a Tony.
2: Ya no, dentro. Así que, así como están las cosas, al menos. Último 11 que produjo algo. Inciso durante el 11.
4: Ahí hago una pausa. Entonces, hice el webinar de razón. Mañana hay que pedirle perdón a Víctor.
1: ¿Por qué?
3: Víctor Raúl, te digo cuando dije que me gustaría ver si hizo. Nada envía a la cocina. A nada.
4: Le deja tu Víctor.
2: Ni le hicieron mañana, han hecho pelotas.
1: Sí, que gané.
3: Mañana han hecho pelotas.
1: ¿Quién ha hecho pelotas?
3: Mañana. Y voy a hacer con mi postura.
2: Para
1: alterar
2: los quitados de Víctor nomás.
1: Todo el mundo va a hacer fútbol. Total, no tengo gran día mañana.
3: Mañana han hecho pelotas.
1: Bien ahí. ¿Qué tenemos?
4: Camiseta roja.
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1: Bien, nos, muchísimas gracias a todos. Y el primer video meme del mundial. El auto de J Balvin llegando hasta el escenario para entrar su música, ¿eh? No salió muy lo de J Balvin, pero pues todo lo que estoy viendo está muy lindo. Ya estaba recién Ocean, estaba Ángeles Azules, todos.
2: Nada, también estuvo linda, cantando. Qué espectacular salió. Sí. Salimos una visita de 20
1: sí,
2: años.
1: Sí, sí, sí. Eso. Muy lindo todo lo que viendo. Que seguir la Copa del Mundo bien. Y nosotros obviamente vamos a estar con todo lo que sé y lo que ve el campeonato mundial desde mañana. Ahora también tenemos hasta nuevo ser con nuestro jefe con Yami. Ahí va. Desde mañana empieza Cancéptico, terminar los partidos importantes, analítico de lo que han dejado los tíos más trascendentales de Copa del Mundo. Alcance Táctico, redes, Edge Pelota, Edge Pelota Deport, Alcance PM y Alcance.
3: Y también hoy, ¿a qué hora mirar
2: todo? Si no dije todavía, bueno, no dije.
1: Voy a dejar. Cierto,
4: cierto. Bien, antes de que empiece la Copa.
1: Dos, estamos a minutos.
4: Chicos.
2: Luis Omieras, una noticia de relevancia.
1: Atención,
2: noticia de relevancia. Adelante. Medio ano y jatón se abre como el churro del mundo.
0: Por favor, por Dios.
2: Ahora va. Ahora va.
1: Relevante. Bueno, a 4 años en el ojo, cuando todo me hizo bullying, se burló de mí y se pidió men. Todo. Eso dije que Argentina iba a ser el campeón del mundo y justo tiene una huracán pierna contra Arabia Saudita. Y ahí me empezó a decir el de fútbol. Qué vergüenza. ¿De dónde saliste vos? Dedicate a cosas. Bueno, 4 años después, les digo ahora cuál va a ser la selección campeona del mundo.
4: ¿Qué tenés en cuenta entonces?
1: ¿Cómo llegan? Individualidades, el conjunto, pero va a depender ego de un jugador y le parece un sea por qué.
4: Serán jugadores.
1: Va a depender ego de un
4: nuestro explicar por qué.
2: Serán jugador.
1: Ahora, señores, el próximo campeón del mundo va a ser Francia.
2: Francia, no.
1: Pero hay un visionamiento. Depende. La reacción, ay, no. La condición es que MP aprenda a jugar junto. Que hasta ahora el ego le ha jugado en todos los equipos que tuvo. Entonces, Francia, próximo campeón del mundo. Y el segundo dato que pidieron: ¿hasta dónde llega la selección paraguaya?
0: Ah, querida, de lo que va a decir es.
1: Atención. No. Este análisis táctico, análisis frío, análisis estadístico con todos los detalles. La selección paraguaya, como mínimo, ahí me voy a jugar, porque les quiero decir jugarla con Francia, más que lo quiero decir, más que soñé. Pero como mínimo, la selección paraguaya llega primera vez ya a una semifinal de la Copa.
0: ¡Vamos! Enfócame, por favor, a este mes.
2: Te apuntará algo que va a ser.
1: Claro, no.
4: Te que dijo, no, corazón, si no, aparte. 7
0: partidos. ¿Tú qué haces, Lucas?
1: 7 partidos.
3: Para llegar a semifinal.
1: Es más, te voy a ir. Te voy a decir cómo va a llegar ahí. Llegar con empates, ganando con los dos. Va a llegar jugando Paraguay, que el profe Faro ya no es que va a jugar la serie al fútbol paraguayo de este mundial.
2: ¿Qué garra, quieres? Dani.
1: Puro garra, cabezazo. Acuérdate a mí. Puro garra y cabezazo.
2: Me eriza la piel.
1: Puedo meter un tremendo error. Mi pronóstico. ¿Cómo puede que te un poquito de
0: 10 segundos? Yo quiero confiar en vos. Ustedes saben que soy bastante sorpresa. Quiero con toda amistad.
1: Sí.
0: ¿Podemos retarlo a Lucas a un grandito que es un mundial? Por favor, tío.
2: Déjame contarte al mar en Portugal. ¿Hasta dónde quieres llegar?
1: Portugal. Desapercibido completamente esta Copa del Mundo. No me preguntó usted y al final me hace objeto.
0: No, por favor, que esto, por favor.
1: Se han perdido.
2: Stop.
1: Sí, yo tampoco. Bueno, no vamos. Gracias, ojalá que realmente en esto, porque incluyó lo de Portugal.
2: No. Si van a clito, póngame, por favor, señora, que te perdón, pero me acepto.
1: No, Argentina. Senta. Pero sale campeón de Argentina. Para mí.
4: Se le contra para un cuarto. Porque se pese cruce.
0: Convencela ahora de lo que dice.
1: No vamos. No tenemos que ir. Chao.

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aire junto a ti, sí, Paraguay, Paraguay, Paraguay. ¿Cómo están, señoras y señores? Muy buenas tardes a todos. Estamos iniciando una nueva edición hoy jueves 11-1-1, mes 6, mes de junio del año 2026. Muy buenas tardes a todos, Y estamos en la previa ya prácticamente de lo que va a ser el partido debut de la selección paraguaya de fútbol. El mundial arranca hoy, ¿Cuándo será? Hoy a la tarde la jornada inaugural. Oye, Brumeo. A la pinta, pero yo estoy tan perdido, ¿será? ¿Qué perdido estoy entonces? Ya cantó Shakira. ¿Qué cantó? Waka waka. Tai tai. Dai dai. Waka waka, ahora dai dai. ¿Escuchaste, Néstor? Tenés la música de Shakira ahí. Dai dai. Vamos a escuchar un poco la música del mundial. Viendo, mira, mundial música, a ver. Cómo cantó Shakira en vivo para todo el mundo la inauguración del Mundial de Fútbol. Escuchemos.

acá del mundial, Shakira. Pero ñande. No, vamos a entenderlo. O sea que existen muchos compatriotas que entienden el inglés, ¿verdad? Pero ñande, algo, cocho, no ya hizo billete el inglés. No ya hizo billete. Nosotros el idioma inglés. Everybody like va, vamos gente. Pay algunas otras palabras. Everybody, die, die, día a día. Vamos gente, día a día, algo así, ¿verdad? Ahí está Shakira cantando la música del mundial. Hoy se pone en marcha el certamen futbolístico más importante del mundo. 42 selecciones que van a correr por detrás del anhelado título mundial, de la Copa del Mundo. El último campeón del mundo es la selección de Argentina, ¿verdad? Argentina fue, ¿verdad? La última campeona del mundo. A ver, ¿cuál de estos 42 países, estas 42 selecciones, se van a quedar con la Copa del Mundo? Un mundial sin precedentes, un mundial sin precedentes. Son tres países que van a estar recibiendo a estas selecciones: México, Canadá y Estados Unidos, ¿verdad? México, Canadá, Estados Unidos. Y a diferencia de los otros mundiales, son 42 selecciones. En ediciones antes. 48, vio. A la pinta, 48, entonces. Me corrigen acá los compañeros. O sea, a veces yo no tengo toda la información. Gracias. 48 selecciones entonces. En diferencia de otros mundiales que eran 32 nada más. 32 selecciones. Por eso un mundial sin precedentes. Comenzó el show. La Copa del Mundo. Hoy juegan México con Corea del Sur con. A ver, vamos a ver un poco acá el.

I això també, eh? República Checa. Ahí está. Ahí están los dos partidos para la jornada de hoy, ¿eh? Ciudad de México, a las 14:30 arrancó los actos en el Estadio Azteca. Sede de

querido Estadio Azteca se convirtió esta tarde. ¿Qué pasó? Y Maná es mexicano. Maná está cantando ahí también. O sea que cantó. Maná. Sí, ahí está entonces. Pero Shakira es colombiana. Ahora está. Shakira es colombiana. A las 14:30 arrancó los actos inaugurales en el único recinto del planeta en albergar su tercera ceremonia inicial de Copa del Mundo, tras las míticas ediciones 1970 y 1986 y ahora 2026, después de 40 años. Bajo la producción del reconocido director italiano Marco Balich, la ceremonia de inauguración comenzó exactamente 90 minutos antes del pitazo final, inicial, digo mejor, del partido que protagonizará la selección local y Sudáfrica a las 16 horas, en una especie de revancha del partido inaugural Sudáfrica 2010. Es decir, simbólicamente la ceremonia durará lo de un partido de fútbol. La jornada marcará inicio formal de la Copa Mundial FIFA 2026, el torneo más grande y ambicioso en la historia de este deporte, que por primera vez contará con 48 selecciones. Ahí está el dato que me facilitaba Dani. Ya dice Dalmi que me equivoqué por 6 selecciones. Yo dije 42, son 48 en total. Y estos son los jugadores sudafricanos que ya están por ingresar a realizar trabajo precompetitivo en el Estadio Azteca. Ya estamos viendo señal de la televisión, En minutos nada más, México versus Sudáfrica. Bueno, esto es, con esto arrancamos. Mañana juega la selección paraguaya, el sábado juega Brasil. Brasil juega el sábado. Ahora son las 3:12. Tenemos 24 grados de temperatura en Pedro Juan Caballero. Tenemos informaciones, Tenemos informaciones también para ir compartiendo con nuestra audiencia. Cambié un poco un ratito, señor Néstor, el fondo. Quiero hablar de esto que es muy grave. Esto que es muy grave. La información de último momento. La información de último momento que manejamos aquí a través del equipo de prensa. Nos informan referente a un procedimiento en Pedro Juan Caballero. Encontraron. Esto ya se confirmó, ¿verdad? Lo del hospital regional. A ver. Voy a llamarle a Esteban. No quiero pecar de repente si pasó por suposiciones. Pero vamos a llamarle a Esteban Escobar, que justamente está por el hospital regional. Esteban, ¿cómo estás? Buenas tardes. Esteban. Bueno, se cortó la comunicación. Bueno, voy a ver con Eduardo entonces. Radio Imperio FM 106.7. La información de último momento.

0: Estamos con los compañeros para darnos más detalles sobre un supuesto hecho que se registró en el hospital regional. Juan Pablo. Eduardo Vera, buenas tardes.
1: Buenas tardes, Richard. Un saludo cordial a toda la audiencia de Radio Imperio y nosotros ya prestos para esta jornada informativa. Detrás de las informaciones, a lo que vaya surgiendo en cuanto a información, vamos a ir obviamente acompañando a Richard.
0: Bueno, ¿qué ocurrió por el, no sé si el hospital regional o el puesto de salud Juan Pablo II?
1: Sí, efectivamente, consultamos con las autoridades correspondientes, tanto en la Comisaría Primera como en la Comisaría Tercera, que de hecho ya están al tanto los intervinientes, están sus personales interviniendo, recabando todos los datos. Y en relación a la precisa que fue realmente lo ocurrido sobre el hallazgo de efecto, esa es la información que se lanzó hace poco, y sí confirmó el titular de la Comisaría Tercera y mencionó que ya en instantes va a dar detalles en relación a lo sucedido, una vez que ya tenga los datos en forma completo de Richard.
0: Hallazgo de feto en el sanitario del puesto de salud Juan Pablo en el hospital, Eduardo.
1: Bueno, es falta confirmar, porque le decíamos al comisario si fue Juan Pablo y me decía, no, en el hospital regional estamos, en el hospital regional. Ajá. Y ahora faltaría confirmar la historia real, ¿no? ¿Cómo ocurrió? Si empezó todo en ese lugar, luego pasó al hospital, habría que ver. Ya en instantes ya vamos a solicitar audiencia con el encargado de la tercera vez que nos informa Richard.
0: Pero intervinientes ya estuvieron por la zona, ¿verdad?
1: Ya estuvieron, los agentes de la comisaría tercera, específicamente.
0: Agentes de la comisaría tercera. Entonces, en algunos minutos más gente, los que están en sintonía de la radio, tendremos más información. Esto está en desarrollo. Los compañeros ya están con la precisa, más detalles enseguida. Hallazgo de feto. Terrible, ¿eh? Ahora, ¿de qué forma se produce todo esto? Es la pregunta, ¿verdad? ¿Aborto intencional? ¿O esto ocurrió de forma natural, digamos, ¿eh? ¿Qué pasó? Más detalles enseguida. Bueno, estamos atentos, Eduardo. Muy bien, muchas gracias. Radio Imperio FM, Imperio TV, escucharon, gente. Qué triste. Qué triste. Un feto, una criatura que sería. Si se llegaba a registrar su nacimiento. Pero no sabemos de qué forma también se produce todo esto, ¿verdad? Fue provocado. Fue de forma natural. Hay sospechas de quién sería la persona que, si es que fue de forma intencional, arrojó dentro del sanitario, ¿verdad? Si fuera de forma natural, nosotros nos preguntamos qué la persona estaría avisando, ¿verdad? Avisando de repente a alguien que se encontraba en el hospital que tuvo ese suceso. Si es que no dio aviso, no avisó del por qué ocurrió eso, nos hace suponer de que fue de forma intencional. Analizando la situación a través de los primeros datos que vamos teniendo. Enseguida más detalles. 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Estamos ya por Imperio TV también, ¿verdad? A través de Imperio TV, a todos los que nos están acompañando. Más detalles enseguida. Intervinientes, Comisaría Tercera. Tienen más datos sobre esto. A estar atentos, por Radio Imperio enseguida. Enseguida damos más información sobre este caso. En pleno desarrollo, esto ocurrió hace cuestión de algunos minutos, cuestión de hora. 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Son las 3:19. www.radioimperio.com.py es nuestro sitio web de la radio. Y también nos pueden acompañar por Imperio TV. Qué lindo, veo ahora a Néstor Villalba. La portada, digamos, de Imperio TV, Se gusta el lento, Dina, me gusta. Pero ahí de repente con ustedes, Richard Vázquez, La gran siete en esta será, Bueno, está bien. 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Cada vez más terreno. Y nosotros no nos quedamos detrás, Néstor. 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Son las 3:21. Tenemos actualmente en Pedro Juan Caballero. A ver, ¿cuánto de temperatura tenemos? 24 grados centígrados. 68% de humedad. El viento soplando a 29 kilómetros por hora. Máxima prevista para hoy es de 24. Estamos en el pico más alto. Para mañana viernes va a ser frío, Néstor. ¿Escuchan, Bogo? Roita. 17 grados de máxima. Mínima de 12. ¿Qué partido? Hora, belleza. Mi partido, hora en Bogotá, más o menos la temperatura embotada. A las 22 horas aproximadamente, ¿verdad? Escuchamos, partido pico de chata a la pizza y menos. Abrazadito debajo de las brazadas. Ya me dio la OBT, No, ahí no vas a ver el partido. 14 grados vamos a tener a eso de las 10 de la noche. Entre 14 y 13 grados. ¿Cómo vamos a estar, Dali? Abrazadito debajo del abrazo. Así vamos a estar viendo el partido de la Albirroja, Néstor, ¿te gusta, Néstor, la idea? De ver abrazadito ahí con tu enamorada. Con tu señora esposa ahí viendo el partido de la selección. Bueno, ahí está. ¿Y cómo ustedes van a estar acompañando a la selección paraguaya? Ahí se va acompañando a la selección paraguaya. Abrazadito también. O abrazadito con la latita. Matecito. Matecito de por medio. 0971-2183. Se pueden comunicarse con nosotros. Para enviar la mitad de la vez de mensaje. ¿Cuál es el teléfono del mensajero, Néstor? ¿Ese o este? Ese. No, pero este es. Este. 0971-2183. A este número pueden comunicarse. Siempre la participación de la audiencia es bienvenida y muy importante también, Es muy importante que la audiencia participe con nosotros. Enseguida más detalles sobre este caso, gente. Enseguida más detalles sobre el caso de hallazgo de feto. Enseguida más detalles sobre el hallazgo de feto. A ver, ¿qué nos dice por acá? Ya se fueron del hospital los intervinientes. Y tampoco están los directivos para ampliar más. Los directivos trabajan hasta las 12 nomás. O por la tarde también tienen que cumplir horario. ¿Eh? Esteban, ¿manejas ese dato? ¿Manejas ese dato, Esteban? Sí, también por la tarde tienen que cumplir horario. O solamente hasta el mediodía, porque acá me dice que ningún directivo se encuentra por el hospital regional. ¿Eh? O la 12P20 de hoy, la doña va a poner al hospital, ¿ves? Va, lo digo. Y después solamente en la parte de urgencias, nada más, ya hay que estar ahí. Internación, nada más. Voy a preguntar, dice. Muy bien. Siempre está, pero justo te llega por ahí. Ya, Jacob, tenemos la información. Justo te por idea. A ver. Hallazgo de feto. Hospital regional. A través de la página web de la radio tenemos muchas informaciones. ¿Qué dice esto? Prohíben llevar remera de la albirroja en oficinas judiciales. O sea, de Castilla la ya alenta la selección. ¿Ven? ¿Eh? Desde la Corte Suprema de Justicia dispusieron la prohibición de utilizar la remera de la albirroja a todos los funcionarios que trabajan en dependencias del Poder Judicial. Diga tú, Villajana. Diga tú, y corbata albirroja. Para dar algún tipo de aliento. La periodista Miriam Soilán compartió un documento emitido desde la máxima instancia judicial y en el que se revela una llamativa restricción para todos los funcionarios dependientes del Poder Judicial. ¿Qué tenemos, Esteban, desde tu sector?
1: No, y así como te decía por mensaje, el doctor Osmar siempre está prácticamente en cualquier hora, en cualquier momento, ¿verdad? Y como los otros médicos también. Y está el doctor Osmar Fariña, director de director médico del hospital, o sea que es director del hospital regional. Con la remera del albirroja ya.
0: Oye, prohibí si fuera la remera del albirroja de allí
1: por. No, no, creo que allí por allá, doctor. ¿Qué tal? Buenas tardes.
2: Buenas tardes para vos, Esteban y a la audiencia.
1: Oye, prohibí para la remera de las elecciones. No, no. ya te paso el sistema de retorno al doctor Osmar Fariña.
0: Doctor, ¿cuánto tiempo? Un gusto, ¿eh?
2: Hola, Richard, sí, así mismo, ¿cómo estamos?
0: Bien, estamos por aquí, ¿eh? Por anuncio, Esteban, allí prohibió vender ahí la camiseta. La Corte Suprema de Justicia prohibió a funcionarios judiciales de utilizar la camiseta de la albirroja,
2: ¿eh? Sí, nosotros aquí desde el Ministerio de Salud, no, ¿verdad? Estamos justamente apoyando a la selección. El día de hoy estamos, todo lo que corresponde a la parte administrativa, sí, ¿verdad? La parte gerencial, estamos todos con la camiseta de la selección paraguaya. Pero los que realizan la función asistencial, lo que es asistencialismo, están con sus uniformes correspondientes.
0: Por otra parte, doctor, nos llega la información de un supuesto hallazgo de feto. ¿Qué informaciones maneja usted sobre eso, doctor?
2: Sí, justamente estamos realizando las averiguaciones correspondientes relacionadas al caso, ¿verdad? Y te hablo de forma general, es una paciente que se fue acudió en el hospital Juan Pablo II, en la urgencia del hospital Juan Pablo II, por un dolor abdominal, ¿verdad? Según el la primera evaluación o el reporte que estaba mirando la misma desconocía que estaba acusando alguna gestación, o sea, la paciente, según refiere, no tenía conocimiento que estaba acusando con un embarazo, con una gestación. Y el motivo de consulta fue un dolor abdominal, ¿verdad? Un dolor bajo vientre, donde aparentemente, te hablo ahora en forma general relacionado a medicina, estaba con un cuadro de contracciones, sí, de síntomas de trabajo de parto aparentemente. Entonces se fue a consultar por un dolor abdominal, en donde la misma refiere que quería entrar en el baño, aparentemente quería miccionar, ¿verdad? Y en ese entonces ya se nota que, o sea, ocurrió la expulsión, en este caso, del producto, ¿verdad? Sí. Un feto de aproximadamente 3 kilos, por lo que estábamos mirando, y por la característica ya era un feto de, o sea, un producto de aproximadamente entre 35 a 37 semanas, ¿verdad? Y fue eso lo que ocurrió, y se constata que el feto, o sea, que el producto no tiene signos de vida. Inmediatamente se da aviso a todas las instancias correspondientes, fiscalía, Ministerio Público, comisaría, en donde también fue evaluado por el médico forense, y tengo entendido que el producto, que el feto, se va a realizar una autopsia correspondiente.
0: Bueno, doctor, déjame entender bien. La misma acuda al sector de urgencia, posteriormente entra al sanitario, la misma se queja, dolor abdominal, la expulsión, el feto se produce en el sanitario, la mujer, en este caso, da aviso a las personas que se encuentran en el sector de urgencias, o se retira una vez que se produce la expulsión, sin dar aviso a nadie.
2: Da aviso de lo ocurrido a los compañeros que están dentro de la guardia del servicio de urgencia, en donde ellos acuden hasta el sanitario y realmente constatan que sí hay un feto, un producto ahí, aparentemente sin signos de vida. Inmediatamente se hace el traslado hasta el hospital regional, donde es evaluada por el ginecólogo de guardia, la pediatra de guardia, en donde sí, realmente se confirma que el producto no tiene signos vitales.
0: Bueno, entonces
2: se confirma que es un feto muerto.
0: Entonces, no. Nosotros aquí, doctor, tenemos que cambiar la presentación, digamos, o el título, porque hablábamos de un hallazgo de feto. Al dar aviso no se produce un hallazgo de feto, la misma no abandona eso.
2: Sí, no es un hallazgo de feto como tal, Richard, como mencioné, la paciente en sí, según el informe, desconocía que ella estaba cursando con el embarazo, cursando con la gestación, y es una situación bastante llamativa, ¿verdad? Una situación bastante atípica de lo que ocurre. Entonces se está realizando todas las averiguaciones correspondientes para ver qué es lo que ocurrió, ¿verdad? Pero ahora mismo, a priori, lo de información es eso lo que tenemos. La paciente sí está ahora mismo internada dentro del servicio de maternidad, y estamos aguardando más informaciones para poder ver en realidad el caso completo en sí, la situación, ¿verdad? Pero como mencioné, una situación bastante atípica, y eso es la información preliminar que estamos manejando.
0: Determinar si se produce de forma natural o intencional es lo que ahora sigue, doctor, ¿no?
2: Y sí, Richard, como mencioné, ¿verdad? Es una situación bastante llamativa y delicada, ¿verdad? Por el contexto en sí. Por eso inmediatamente se dio aviso a todas las instancias correspondientes, y ahora a que cada entidad o cada ministerio pueda ir avanzando con las investigaciones hasta poder llegar a su diagnóstico final, ¿verdad? Y ver realmente qué fue lo que ocurrió.
0: Doctor, no hablando sobre este caso puntual de esta mujer, porque todavía no se maneja de ciencia cierta qué fue lo que ocurrió, ¿verdad? Pero para que se produzca un aborto, digamos, provocado, la persona tiene que consumir algún tipo de medicamento, tengo entendido. ¿Es así, doctor?
2: Y realmente sí, hablando así de forma general, ¿verdad? Uh-huh. Hay varios mecanismos. Uno de esos es lo que es algo provocado, ¿verdad? Utilizando algún tipo de sustancias. Pero yo no te puedo decir que en esta uh-huh. situación ocurrió eso, ¿verdad?
0: Sí, no, por eso hablábamos de forma general.
2: Así mismo, como uh-huh. general es una de las causas, ¿verdad?
0: Uh-huh. ¿Cómo?
2: Disculpame,
0: doctor, disculpame que te interrumpa. Volviendo nuevamente a este punto en específico de esta mujer, según las informaciones que usted recibe y de los las personas que atendieron a la misma, ¿hay sospecha de eso, doctor?
2: No podría decirte con exactitud, Richard, si hay o no sospecha de eso. Por eso se está realizando todas las averiguaciones correspondientes. Como mencioné, es un tema bastante delicado, un tema sensible, y una vez que podamos recopilar más datos uh-huh. De lo que ocurrió, tener más informaciones detalladas, ahí seguramente se va a dar lo que realmente ocurrió y determinar la causa, ¿verdad? En este caso también se va a realizar una autopsia, lo que es el producto en sí. También eso ya está a cargo del Ministerio Público, de la Fiscalía, o sea, de la parte forense, para poder también ver la determinación en sí, y lo que es la parte ginecológica en sí. Vamos a recibir el informe final también del los especialistas en el área para ver realmente el diagnóstico de la paciente en sí, ¿verdad? Ahora sí. Está en su momento, en su puerperio inmediato, entonces esperar el reporte, el informe de los médicos del servicio de ginecología, y ahí, una vez que tengamos eso, poder hablar con más claridad y ver qué realmente fue lo que ocurrió.
0: Muy bien, excelente, doctor. Sobre este tema, claro, estamos atentos a más informaciones, entonces, de acuerdo a cómo va avanzando, para que tengamos la precisa de qué fue en ciencia cierta lo que ocurrió. Ahora, por otra parte, doctor, mañana juega la selección paraguaya, inclusive ustedes ya están con la camiseta de la albirroja, nos citaban. La recomendación para las personas que de repente se emocionan un poco más con la selección paraguaya, cuidado, el ayudapoana, doctor, de repente si el partido se pone más interesante y más emocionante, el relocito, como decimos de repente vulgarmente, tiene que estar bien, doctor.
2: Así mismo es, Richard, no abusar, ¿verdad? No estar muy eufórico con nuestra selección. Ojalá que en nuestro primer partido podamos ganar, sí. ¿Verdad? Entonces estar bastante tranquilo y con relación al exceso, ¿verdad? No realizar ningún tipo de actividad de forma excesa, en este caso no tomar ningún tipo de bebida alcohólica en exceso, pero eso ya va a depender acá. Ya me mira mal cuando le dije no tomar en exceso, parece que él quiera no ya fulé, no ir a otra mañana.
0: Desde ahí, ¿cuál es la patrona? ¿Tú estás prohibida ese INA?
2: Así mismo, mañana va a ir más a ver, Esteban.
0: Bueno, doctor, ¿tenés algún pálpite para mañana? ¿Gana la selección para allá?
2: Sí, la idea es ganar, Richard. Vamos a aportar 1-0 para Paraguay.
0: Excelente, gracias, doctor, por tu tiempo.
3: Último, Richard, de mi parte, último. Los servicios que se van a brindar mañana.
2: Bueno, mañana funciona normal, ¿verdad? El servicio de urgencia principalmente estamos potenciando, ¿verdad? Que es un servicio el más vulnerable, donde en este tipo de alto festivo, ¿verdad? Donde más se resiente. Entonces estamos viendo todas las medidas de contingencia, en el cual si es que se presenta alguna urgencia de lo que es el evento en sí, o algún tipo de circunstancia, estamos con las medidas de contingencia para poder activar.
3: Gracias, doctor.
2: A las órdenes, cuando gustes.
3: Gracias, doctor. Bueno, como siempre,
0: le agradecemos, doctor. Tenés un punto a tu favor hoy,
3: Vale.
0: Entraste con la precisa, con todos los detalles que necesitabas.
3: Sí, jamás le hice a la jingle y a un cumplita la coronora. Se va a coronar este hoy.
0: Bye.
3: Al nivel de más, no hice ya, pues tú estás banco,
0: ¿no? No, mañana trabajamos normal. Muy bien, gracias, Esteban.
3: Dale, hasta luego.
0: Hasta luego. Bueno, lo de hallazgo de feto, entonces, se descarta, no se produce un hallazgo. Sí, lo de Lo de la pérdida, digamos, del aborto, sí. Esto se confirma. Según el dato del doctor Osmar Fariña, director del Hospital Regional, una mujer acude al sector de urgencias, sector maternidad, ¿verdad? En el Hospital Regional. En el Hospital Regional fue, sí. Con dolor abdominal y... Pero tú llamas a 36 semanas. Ya a punto de parir estaba. O sea que por desconocimiento no va a ser. 3 kilos. Por desconocimiento no va a ser. O sea que la mujer, yo no sabía, no puede decir. Vos que sos mujer, Dalmi, con 36 semanas ya. No puede decir que no desconoce de eso. No, pero anda y que tu hijo iba a la otra. No sé dónde y cuál es la serie de Guasuja, güey. 3 kilos. Ahora, lo que hay que determinar ahora, de qué forma se produce este aborto. ¿De forma natural o de forma intencional? No estamos diciendo de que se produjo de forma intencional. Nada más decimos, preguntamos y también vamos a guardar la información de qué forma se produjo, natural o intencional, ¿verdad? Pero la misma llega hasta urgencia y maternidad manifestando tener dolor abdominal y luego se produce la expulsión. Al ingresar al sanitario, da aviso, se encuentra internada en el hospital. Según lo que nos informaba el doctor Osmar Fariña. 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Imperio TV, información de primera mano, son las 3 de la tarde, 41 minutos. Tenemos Bingo Radial Imperio, señor Néstor Villalba. Bingo Radial Imperio, hoy 5 millones de guaraníes, primera cantada, 5 millones de guaraníes, segunda cantada, 5 mil, íntalo, íntalo, cartón, 5 y 5, y pello guaque lo pinta, pello guaque. 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Tenemos el testimonio. Ya dejó, ya ando mía, y la ganó afuera. ¡Ey, Catú! Ojen tú lo y tenés. Guárdase la vida, ¿eh? 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
6: Vamos a Kaczynski, Simon es muy bien.

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2: Sí, sale, sale, sale, sale. Es testimonio. 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No, no, señores, a ver. Bingo, bingo, bingo, bingo, bingo, Radial Imperio, bingo, Radial Imperio. Atención, atención, atención, aquí en el estudio de la radio, una feliz ganadora, más una ganadora de bingo, Radial Imperio. Felicidades, señora, buen día.
3: Buen día a todos los a toda la audiencia de la radio Imperio.
2: ¿Vaya banderera?
3: Zunilda López.
2: Zunilda López, felicidades, señora Zunilda.
3: Gracias, gracias.
2: ¿De qué barrio sos?
3: Barrio San José.
2: Fraición San José, Barrio General Génez.
3: Y
2: ahí está, felicidades, señora, feliz ganadora. ¿De pico jugado Inara,
3: Primera vez yo en mi cuerpo.
2: Primera vez
3: yo en mi cuerpo. Mango, porque me voy a ver la recoja, la más concentro, no te voy a ir ni de ver la bingo.
2: No, que es la montota, ¿no? Señora, la vende de golpe de todos lados, todos otros correos.
3: Entonces, pues, arribada a Fernando la Mora, donde
2: está, ella,
3: yo. Hoy te vamos a estar en número 12. No, oña casé, ¿cuál es el yepo ya?
2: Anden, oña casé, vende la vida. Felicidades, señora,
3: Gracias.
2: Lo que es la suerte, tío. Haremos tu babeja, aunque te digas, y a ver, no, ya lo
3: vas a ver. Más de un año, yo voy allí.
2: Felicidades, señora, en WhatsApp, a ver, en el cartón de la suerte, en la PB, en el plata.
3: Ahí tenés tu dinero.
2: Claro, contame, señora, hecho Camila en el premio, 100,
3: 200,
2: 300, 400,
3: 50 y
2: 5. ¡Felicidades, felicidades, felicidades! Ahí está la felicidad, la verdad. Perdónense a todas las personas que están escuchando, mi Nerezdua,
3: ¿verdad? Claro, la Nerezdua, ya la Cereza, bien, la Coana. Tú jugas, entonces yo jugaba porque fui la ganadora de primer cartón de Coja Cuba a ganar materia.
2: ¡Felicidades, felicidades, felicidades! La señora Zunilda López, pobladora de la Presión San José del Barrio General Génez, de Pedro Juan Caballero, más una feliz ganadora de Bingo Radial Imperio.
4: Bueno, ahí está Bingo Radial Imperio. Compraron ya sus cartones, tienen que comprar, aprovechar y comprar para jugar hoy Bingo Radial Imperio. 3 de la tarde, 44 minutos. Vamos a esta Fátima Valdés. Buenas tardes, Fátima.
5: Sí, buenas tardes, Richard, a los compañeros de la audiencia, ya también nosotros recabando datos, informaciones también en el ámbito policial, ya me encuentro aquí con el comisario Hugo Velázquez, referente a lo que es la detención de una persona con orden de captura declarado rebelde. Varios antecedentes que tiene aquí, bueno, a través de este control preventivo que realizan, entonces se dio la detención. Comisario, buenas tardes para la audiencia de Radio Imperio.
6: Buenas tardes para usted y para la amable audiencia. Así mismo, como estaba refiriendo, nos encontrábamos realizando control de vehículos y personas por la jurisdicción, en el cual se procedió a divisar a un sujeto del sexo masculino, y el cual fue identificado como Michael Antonio Mendieta, brasileño de 24 años de edad, quien no contaba con las documentaciones correspondientes, ya consultado con prontuarios por el mismo, estaba una orden de captura por un hecho de hurto agravado declarado rebelde del año 2024.
5: Bueno, esta persona, ¿dónde estaba? ¿A dónde se dirigía? ¿Estaba a pie?
6: El procedimiento se realizó sobre las calles General Génez y Juan Pablo II, de la fracción San Ramón, de esta jurisdicción. El mismo no tiene, según refirió, no tiene paradero fijo. Se encuentra deambulando por ese sector.
5: Actitud sospechosa, comisario, de repente también por las apariencias físicas también levantan sospechas de este tipo de personas.
6: Asimismo, toda persona que al personal policial le es sospechoso, entonces se realiza primeramente el cateo correspondiente y posterior la identificación. En este caso, por ejemplo, es un ciudadano brasileño y no contaba ni con ningún tipo de documentación, entonces procedimos al sistema informático y sí, por prontuario se pudo lograr la identificación y también de que contaba con orden de captura.
5: Esto gracias al trabajo y los controles preventivos que realizan.
6: Asimismo, esto viene ya desde el comando institucional dirigido desde la dirección de la Mambay.
5: Richard, no sé si tenés preguntas, aquí te escucha el comisario Hugo Velázquez.
4: Buenas tardes, comisario Hugo Velázquez.
6: Buenas tardes para usted y para la audiencia.
4: Bueno, importante detención, sacando de circulación quizás una persona que estaba realizando algún tipo de hecho de ilícito. Ustedes manejan, estamos hablando de un hecho de 2024, lo que la orden de captura con el cual contaba, pero de repente desde la policía se maneja si el mismo estaría realizando o realizó algún tipo de hecho delictivo anteriormente.
6: Hasta el momento nosotros estamos verificando nuestro propio sistema que tenemos acá en la comisaría. Uh-huh. Y no cuenta con ningún tipo de denuncia, al menos en esta comisaría.
4: O sea que
6: ya estamos poniéndonos en contacto con las demás comisarías para ver si hay alguna denuncia en contra de este, ya que no cuenta con cédula de identidad.
4: ¿Fijaba residencia en jurisdicción de la comisaría séptima? Sexta, digo mejor.
6: El mismo no tiene paradero fijo, no vive en alguna residencia.
4: O sea que está por la calle, digamos.
6: Así mismo, así mismo.
4: Bueno, ¿se encuentra en la comisaría? ¿Se está detenido ahora?
6: Sí mismo, ya puesto a disposición del juzgado que decretó la captura.
4: Muy bien, ¿algo más desde tu jurisdicción, comisario?
6: Y continuamos con los controles correspondientes. Como le estaba manifestando.
4: ¿Recomendación para la ciudadanía para los trabajos preventivos que se realizan?
6: Sí, que cada ciudadano cuente con sus documentos correspondientes para cuando el personal policial lo aborde, podamos identificarlo.
4: ¿Cédula de identidad y documento del rodado, caso esté, digamos, con un rodado, comisario?
6: Así mismo, así mismo.
4: Muy amable, gracias. Gracias por tu tiempo, comisario.
6: Estamos mejor.
4: Fátima, muchas gracias.
5: Hasta luego.
4: Hasta luego. Ahí está la información con la compañera Fátima Valdés, referente a la detención de un sujeto, ciudadano brasileño, Maicon Antonio Mendieta, 24 años, contaba con orden de captura por hurto agravado, declarado rebelde. Esto a través de los efectivos policiales de la comisaría sexta, se produce la detención del mismo. Son las 4:49. Tenemos pausa ahora, Néstor. Vamos a la pausa, ya volvemos.

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2: Sí, sale, sale, sale, sale. Es testimonio. 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No, señores, a ver. Bingo, bingo, bingo, bingo, bingo, Radial Imperio, bingo, Radial Imperio. Atención, atención, atención, aquí en el estudio de la radio, una feliz ganadora, más una ganadora de bingo, Radial Imperio. Felicidades, señora, buen día.
3: Buen día a todos los, a toda la audiencia de la radio Imperio.
2: ¿Vaya banderera?
3: Zunilda López.
2: Zunilda López. Felicidades, señora Zunilda.
3: Gracias, gracias.
2: ¿De qué barrio sos?
3: Barrio San José.
2: Fraición San José, Barrio General Génez.
3: Y...
2: ahí está. Felicidades, señora. Feliz ganadora. ¿De pico jugó Inara?
3: Primera vez en mi cuerpo.
2: Primera vez
3: en mi cuerpo. Mango, porque me voy a ver con la recójala. Mango Centro, no te voy a ni de la bingo.
2: No, yo ya voy a montotan de señora. La vende de golpe de tu lado, Tojoto Correy.
3: Entonces, pues, arribada a Fernando la Mora, donde
2: está. Uy, yo. Uy,
3: hoy te vamos a saber el número 12. No, a Oña Cacé, ¿cómo haces? ¿A cuál es el Yepo ya?
2: A Oña Cacé, vende la vida. Felicidades, señora,
3: Gracias.
2: Lo que es la suerte, tío. Haremos dos jugadores, aunque te digas, y a ver, no, ya lo hago.
3: Sí, más de un año, a ver, yo voy
2: a felicidades, señora. No haces a ver, en el cartón de la suerte, en la pebe, en la plata.
3: Ahí tenés tu dinero.
2: Claro, contame, señora, de Chucamila, en el premio,
3: 100,
2: 200, 300, 400, 50 y 5. ¡Felicidades, felicidades, felicidades! Ahí está la feliz ganadora. Madre, sea que se están escuchando, mi Nerendúa,
3: ¿verdad? Claro, la Nerendúa, ya la Cereza, bien, la Ana. Tú jugas. Entonces yo jugaba porque fui la ganadora de... primer cartón de
2: Cuajaguaya
3: a ganar materia.
2: Sí. Felicidades, felicidades, felicidades. La señora Zunilda López, pobladora de la Fraición San José del Barrio General Génez, de Pedro Juan Caballero. Gracias. Más una feliz ganadora de Bingo Radial Imperio.
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0: Los regionales, ¿verdad? Estos son agrupaciones aquí de Pedro Juan Caballero. O sea, fueron, porque no están más activos, ¿verdad? Más cumbieron, ¿verdad? Continúan reuniéndose seguro y así cuando se les contrata a algún lado. Pero uno de los integrantes original no era, no estaba tu hermano Dalmi. En los dos. O sea, Ronnie y Rubén. En los pacumbieros, ¿verdad? Charlie este. Pero ese otro era pacumbiero. Pero ese es de Pedro Juan también, ¿verdad? Charlie, pacumbiero. Bueno, inicio de los 2000 aproximadamente, ¿verdad? 2008-2009, ahí está la precisa. Cuando empezaban a sonar estos éxitos, La revolución del nuevo estilo musical. Porque este género musical empezaba a entrar. Porque antes de que era cumbia, cachaca, sertanejo del antiguo. Y después fueron incluyéndose estos estilos musicales. Estos estilos musicales fueron ingresando en el mercado municipal. Musical, así. Al mercado municipal, pues, ¿qué hay, oye? ¿Dónde le hice de fuera? Anda ya, oído. Oye, no, mercado de Esteban no vende CD. Es bocado, ¿eh? Oído vende pendrive. A ver, Memory Card. Ahí está Esteban y Juan. 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Anda ahí, peluquero. Orejo, y siempre ahí está en el mercado con. 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Saluda a Esteban Escobar. Bueno, ya empezó el partido, ya inclusive tuvimos el primer gol del Mundial. Primer gol del Mundial. ¿Quién marcó el gol? ¿Vaya? No, pegado celebrante. No puedo decir eso, si no se me va a tachar de racista. Un amigo, no se puede decir eso. No, ay, qué racistas son, Neida. Venga, tú y ya la. Vais a la llevar legalmente. La de piel oscura. Venga, tú y ya la de Andrea Cococho. No. Morenito. Marcó el. No, pero no fue el que marcó el gol. Ahí la venía al lado, o celebrante. Año por uno, y quema la primer gol del Mundial. Ahí lo mira. Ya pasó todo, ya cantó, bailó Shakira, Belinda, Maná. Nos acá son los reprises, yo, rapay.
1: O ganaba México y nada.
0: Está ganando 1-0. 1-0. México, Sudáfrica.
1: Lindo partido.
0: Tú ya sabes, estadio será, Te trae la gente. ¿Tú ya ves Maracaná, Ida?
2: ¿Tú ya ves?
0: Yo creo que sí.
2: ¿Pera?
0: Yo creo que es más grande que el Maracaná. Según
1: ¿cómo estás, Richard? Buenas tardes.
0: Buenas tardes, Santiago.
1: Buenas tardes para la audiencia. Eso es donde se saluda a Sadima. No, pues nadie me dice a Ñebo Ángel.
0: No. ¿Cómo estás, señor diputado?
1: Todo bien. Todos somos uno, ¿ves?
0: Todos somos uno.
1: Vea el discurso.
0: La abrazo republicano.
1: No, abrazo republicano ni Irina.
0: Ni Irina. La vez pasada habló el candidato intendente electo.
1: Está bien, le felicitamos.
0: Mi amigo, no creo que mi amigo se esté negando al abrazo republicano. Mi amigo Santiago. No, yo no digo que vos te negas. Si no, gente habla, no creo que te vaya.
1: Y somos hombres del partido, ¿verdad?
0: Soldado.
1: Pero los líderes del partido tienen que llamarnos, ¿verdad? La Río Greine, la Iniquity.
0: Pero está abierto ahí, ¿verdad?
1: Orucán de emisario, madre. Doña Animayo, uy. Coge yema y.
0: Pero, ¿qué opinión te trae todo lo de la interna, diputado?
1: ¿Eh? Y nosotros ciertamente estamos para apoyar la lista 1 si se dan las condiciones, pero si sigue muy soberbio, ese ñebo tu cheitea. Coloso. Si sigue coloso así,
0: no hay caso. No hay caso.
1: Nada contra Guillén. Guillén, o sea, es una buenísima persona. Sobrado. ¿A dónde no está el micrófono? Era casi 5.000 votos tuvo nuestro amigo Fernando. Y ellos con toda la estructura, 3.000 votos de más obreco y a cargar llegina.
0: Ayer estuve viendo que circulaba por redes sociales. Denuncia.
1: Nosotros no nos plagueamos. Águila mía, oye, plagueamos.
0: Oye, cargala.
1: Ningún candidato de la lista 4 se plagueó. Nadie se plagueó. Y equipo igual lo
0: plagueó. O sea que entre sí mismo y culpa.
1: Lista 4 va, güey. Águila, lista 4 va, cargado. Va a nublar, y se dice. Pegue un de equipo.
0: Pero, ojo. Entonces, la cantidad de votos que uno de los que ingresaron como primero. Si no reflejan las generales.
1: Y
0: va a ser muy si evidente.
1: Si los líderes del partido. ¿El presidente del partido quién es? HS, ¿verdad?
0: Sí.
1: Honor Colorado.
0: Sí.
1: Apeados en Noyago, la gente bella. Tiene que llamar. Porque acá no tiene autoridad para. Javi, y ya pues te leía. Ni en Bojoría, ni de Jimmy. Gente, sí, Javi, ignora. Entonces, no tienen autoridad para resolver la situación.
0: ¿Y tiene la Canguazú, pues, o la
1: Ñemoyana? Nadie pide plata, ¿verdad? Nadie pide plata. No, pero el respeto a las autoridades.
0: Sí, claro.
1: Yo lanzata de burla, soberbia, Ñembojorita. No hay contenido, no. De ella.
0: Claro que no.
1: Y Fernando y yo estamos en una sola palabra. Fernando y yo y también los componentes de la lista 4. Orero Incuri a disposición, PDP Gendú.
0: Sí, sí.
1: Uno, felicitamos.
0: Al final ya de la elección, cuando despedíamos, ya hablaste sobre eso. Sí, ya. Llamamos.
1: Nosotros estamos dispuestos, pero la pese a. Oye, pues Orión, deja, todos somos uno, no. Y si por eso me van a expulsar del partido,
0: sí.
1: Yo creo.
0: No, creo que llega.
1: Le pillé a la subliminal. ¿No?
0: Sí.
1: Yo creo que. Esta vez se me oye Yuri. No para de sonar mi teléfono. No recogí. Y en diputados el martes hablamos con uno. Y si siguen así de soberbio, no pierdo nada. Ni gano nada también. Tampoco, como se dice.
0: Y justamente le consultaba al candidato.
1: Hoy coteros y cuellañete jabe, oye, ya con mucha con mucho respeto. Y me ese ya poniendo de socio, Artemio. Nada que ver, ellos Shenda se ataca ahí.
0: ¿Lo atacaron a Artemio?
1: Mariscal la derrota ahí.
0: Ay, juez, vete. No podés, por gente de tu partido, No, claro que sí.
1: No es su sobrino, no es su cuñado, no
0: puede ser así. Al final, todos se necesitan uno del otro. Y yo justamente le consultaba al intendentable por la lista 1. Le decía qué iba a hacer para poder contar con el apoyo de la oposición de su partido en ese entonces. Y decía que se estaría acercando para hablar con
1: no todos. Se acercaron. La presidenta excepcional, la de otros, candidato, ganás a la gobernador. Enviaron emisario por cagones.
0: Enviaron a otros.
1: Cagones, son unos cagones. Ganaron y son unos cagones. Y envían un emisario.
0: No, así no.
1: Ni una llamada del presidente excepcional. Una llamada de los presidentes excepcionales. Imagínate.
0: Pero ¿Estámpico bajo órdenes de otras personas o que a la presidenta excepcional cuera?
1: Japa, ella se añe cuata.
0: ¿Entendés? No, entiendo.
1: Imagínate, ahora pide ayuda. Ni un contrato. Mm. Nada se le da a Santiago Benítez en Asunción.
0: Sí.
1: Por mi lealtad, porque le dijo Héctor González a Horacio, le dijo a Moisés Pota tal vez esa. Y hasta ahora soy leal.
0: Sí.
1: Soy diputado. Pero allá en Asunción, ni un contrato. Me voy al ministerio, SAP, ahí junto al ministro, el director. O iba a la pozo Yeyo Ojahuan, o Yococá.
0: O sea, se pone trabas.
1: Lo jodo Ministerio de Obras Públicas. Porque mucha gente dice, Santiago no hace nada.
0: Pero es bueno que la gente sepa.
1: Es bueno que la gente sepa.
0: Sí.
1: Ajá la ministerio.
0: Sí.
1: O iba a la convenio. E dice, ministra, ahí está a cargo de la encargada. Ya está. Me pide nota del intendente. Ojo, intendente, ya por la
0: ya
1: nota.
0: Por la nota.
1: Acá o cañi, horas acá. Y tres veces la nota.
0: Ay.
1: Ronald Acevedo. Tema Ruta Quinta. O U. Jicuey Paraguay.
0: Sí.
1: U Paraguay.
0: Sí.
1: Ni reuní intendente, ni rojo ya. Y por ahí mismo la Ruta Quinta.
0: Oye, yo. Ministerio de Obras Públicas.
1: Obras Públicas. Oye, yo coca. Va, eres.
0: Porque da otro lado, supuestamente.
1: Santiago
0: A otro pello me nada.
1: ¿Cómo le van a potenciar a Santiago? Dice.
0: Pemo un cacua hasta ahí nada, Santiago, pe su güey.
1: Juancho, Acosta, o que
0: no. ¿Entendés? El beneficio.
1: Yo copa, cualquier cosa sea llorar o yo copa.
0: La gestión de parlamentarios hay que apoyar y el beneficiario siempre va a ser la ciudadanía.
1: O sea que ahora que ganaron, aviación necesitan de mí.
0: Ah. Con algo general, con
1: Sí, purutas y ve, a tiraite, a ver, voy a decir.
0: No.
1: Tú se tiraría ya, dinero, pero no, que es Juancho Acosta. Tanto me atacaron allá en Asunción. Tanto me atacaron. Ese grupo mismo. Y ahora ni se animan a pedirme ayuda. Como un emisario y ve. Ningún desprecio. Y un alto respeto a nuestro amigo Héctor González.
0: Si es que hubo burla, digamos, o ataque, hay que primeramente dar la cara a los líderes de esa lista y pedir
1: en vez
0: disculpas.
1: No hacer ninguna. Tomar ninguna actitud así. Pues nadie se la perdía. Llegó apoyante Fernando.
0: Sí.
1: A doña candidato Moiguri. ¿Qué yo hice? Te apoyo y tengo. ¿Cuántos cupos me da para? Escaño.
0: Sí.
1: Porque Jorge Medina, Oñe Mosé, ve de aquí voy.
0: Sí.
1: A Usen Diego.
0: Para Oñe Mosé, Jorge.
1: Ah, porque. Estaba en contra de Curía Malicia. De presidencia.
0: Hola. Sí, sí.
1: A una mujer.
0: Sí.
1: Y él dijo: no, yo quiero ser reelecto. No Oñe Encuadra y vi.
0: No se prestó no a se la prestó. Jugadita.
1: Se le amenazó, se le dijo, no vas a ser más candidato. Pesado ahí, yo digo.
0: O sea que todos tienen que prestarse de repente a cierta actitud de dirigentes políticos.
1: Si es muy coloso, no necesita entonces de Santiago Benítez. No necesita de Fernando entonces. Si es muy coloso, solo no va a ganar.
0: Y ahí, claro. Ese es el mensaje, ¿verdad?, que envían con esa actitud.
1: A la interna llega, no, onda, hay hazaña.
0: No, y por eso dije, Santiago, la cantidad de votos del concejal
1: y
0: número
1: con
0: uno.
1: Todo el palo a la rueda, o sea, todos los palos a las ruedas que puso. Ahora pide mi ayuda, vio. Y no se animan a venir ellos a pedir. Un boruca o callejero de emisario.
0: Emisario.
1: Por radio, y yo, todos somos uno. Sin problema, uno. Pero quieren que yo haga campaña. Quieren que haga la campaña que le hice a Fernando. Ah, otro pito, pu.
0: Ya llamó que tana.
1: Hago una la pesa pesante. Y yo le voy a apoyar a Jorge, a todos los que son candidatos de la lista 4. Lista 4.
0: Sí.
1: Que pasó a ser ahora lista 1.
0: Jorge Medina, Rosy Candia, Fabio Acosta.
1: No.
0: Francisco López. Muy excelente, ¿no es Fabio Acosta? Francisco López.
1: Y ahí vamos con todos a trabajar por ellos.
3: pero no me quieran obligar a apoyar al candidato a intendente. No. Peyuna, ya no me voy a apuntar, bebé. Peyuna, es la... estrella, me digo, pejupila, no hay de más jamás la oye, jamás pendiente la reunión. Ah, es peñón, peyuna, peñón la boicotea. Y por temor es lo que pone esas trabas. Uso de antes.
0: Sí.
3: Casi 2 años ya. Nunca dije nada. Pero siempre puso trabas. Allá en Asunción, yo soy leal a mi palabra. Yo di mi palabra y desde el principio hasta ahora.
0: ¿Estás cumpliendo?
3: Estoy cumpliendo con honor colorado. ¿Verdad?
0: Sí.
3: Si no falta, yo me acuerdo.
0: No, no, no.
3: Ni un. Y que tú discurso a trozar con mi discurso.
0: Sí.
3: No se gusta ya. Atrozata la oña. Nace Utaina. Ah, EOI. Alderete y compañía. Y nunca dije mentiras. Nunca dije mentiras. Nunca dije mentiras. Pero eso no cambió mi voto. Siempre estuve votando a favor del movimiento. Honrando la palabra de Héctor González Santiago Benítez a Horacio Cartes.
0: Porque... tenemos que honrar la palabra. Y vos diste tu palabra y entonces...
3: Mi palabra. Nadie iba a ver palabra. Pero este es el momento. Ellos me necesitan. Pero así enviando emisarios, no. Y no tiene luego capacidad tampoco.
0: Pero,
3: Martín, ni Julio, ni...
0: Pero estás abierto para recibirle para hablar, ¿eh?
3: Claro, hay que hablar, ¿no? Pero ellos no tienen potestad para resolver nada. Si el Partido Colorado me necesita... yo estoy a disposición,
0: sí.
3: Pero hay condiciones que hay.
0: Claro.
3: Hay que darle su lugar a Fernando Peralta.
0: Sí.
3: Hay que darle su lugar a Santiago Benítez. ¿Y quién es el presidente del partido? Horacio Cartes. Y si no hay convocatoria, hasta aquí llegamos. Si el partido no me da la importancia, no me da mi lugar, no me da mi lugar. No estoy hablando... De nada que no sea, por ejemplo, ayuda ministerial, ministro de obras, empedrado, ahí el diputado tiene muchos pedidos,
0: sí.
3: Se ha empedrado en tal distrito, adelante, ahí está, vean ahí, atiéndanle al diputado su pedido, pozo artesiano, ESAP, hay que perforar tal colonia y tal distrito,
0: sí.
3: Fuera del territorio de SAP y de SENASA. Y que intervenga ¿cómo se llama? Bueno, que intervenga la institución que debe intervenir, SENASA, creo que es.
0: Sí.
3: Ando Gillo, coño mío, Gillo Espona.
0: Se pone palo a la rueda cuando está con buena intención.
3: Cuando se está gestionando. Es la Yacobeta. Siempre los ocho cocan de heavy. Apuitársela y inútil.
0: Y eso es lo que quieren, ¿verdad? Con todo eso.
3: Imagínate este tema de los docentes.
0: Honor
3: colorado, lloré, vea. Presidente, vicepresidente, presidente de la Cámara. Se va a acompañar.
0: Sí. Es como dar un tiro en su propia pierna.
3: Y docente contra el diputado. Es del mismo movimiento. Yo patrocina, para sacarle a ese contra. ¿Entendés?
0: Sí, entiendo.
3: Co desgraciado. Todo está en paz. Ese es. Y voy a seguir hablando. Muchas cosas tengo que para decir. Sigan burlándose, sigan nomás. Y falta PM Gina, y falta también PM Gina la de. La campaña que hicimos fue espectacular. Nunca dijimos nada contra nadie. Para
0: sí.
3: Que no digan lo de que...
0: Nunca. No, no, en ningún momento se escuchó de repente criticar ni hablar mal de nadie.
3: ¿Y por qué estoy diciendo eso? Porque la gente le extraña eso. ¿Por qué no hay abrazos republicanos?
0: No, y eso es lo que al final de una interna siempre se espera, ¿verdad?
3: O ganar con cocho la interna.
0: Sí.
3: Ja, nembunde.
0: Sí.
3: Mala o buena.
0: Cococho.
3: Una falta de respeto.
0: Sí.
3: Che, no hay. Oiga, nada, Cococho, hace, no hay Richard.
0: Sí.
3: Nada contra vos.
0: Sí.
3: No es ningún desprecio.
0: No, claro.
3: Pero más lo corresponde a
0: Ojo Enrique. El interesado.
1: El ganador.
0: El ganador.
1: Te hago lo de no ya. No. Para más, está se perseguir. Está o crear artículo mi te para hoy. Voy ya por conferencia de prensa. Ahí va directamente no ya ni más. Pero. Oye, boca. Y si por ahí no se dan las condiciones, ya mío, no hay.
0: Hasta el momento, entonces, ese abrazo parcial. O sea, no sería un abrazo, un apoyo, ¿verdad? Porque estaban trabajando ya con la lista 4 de los...
3: Nosotros vamos a apoyar en lista 1, lista 1.
1: Pero para ir a hacer el abrazo republicano, compartir escenario, ¿estás en 10?
0: No. No hay todavía hasta el momento nada, ningún acercamiento oficial.
1: No, y no es porque yo no quiera. Acuérdate, no usé ya senda.
0: O a sala a tiempo y a ver, son menos de 3 meses. 2 meses y poco nomás.
1: Entonces, que se entienda bien que no es por mi culpa. Acuérdate, no voy a senda.
0: Mientras tanto, se fortalece el otro partido, el contrario, ¿verdad?
1: Yo no sé por qué no estoy mirando hacia la casa del vecino, ¿verdad?
0: No, pero digo nomás en ese sentido, el contrario, y de repente mira de reojo, ayer perdí, ya vine a ver.
1: Lo mitad en Oñemomba, propiedad privada se hace del Partido Colorado. Como si fuera que no va a necesitar, y en política se necesita.
0: Claro.
1: La OPR se castiga también. Yo creo, Porio, ya estamos hablando. Voy a buscar un poco acá. Si encuentro. Y. PBJ, directo y usted. Para diputado. Directo para las generales. No hay interna. Y pueden votar por mí, liberales y colorados.
0: Sí.
1: A nivel departamental. Así de sencillo. PM, va a ver cuata de equipo coloso. Picotea, pues, 5.000 votos cuera, doña Gina.
0: Pues, son 5.000.
1: Porque está, dime y direte, yo imagino. Lo mitad, ponada, todos los diputados tenemos cupos. Por ejemplo. Justicia electoral o contrato para diputados. Prefieren dar a liberales que a mí. A uno y tal, votar la contrato, sí. Le ayudas a Juan, o a mérito, o concursar a la de Spori. No hay. ¿Y por qué? Porque pone palo a la rueda este señor coloso. Va a ir porque o que es ye, origri. Tractor etera ya. Es origri.
0: De que.
1: A no ya ni me ni se no. A veces, y que tú y me no ya ni me, sino y yo soy te, ya no es cotencia. Bueno. Si el partido no me necesita, hay muchas puertas que se abren. Muchas puertas. Si el Partido Colorado no valora mi cargo, mi posición, y van a seguir poniéndome trabas. No hay abrazo republicano. No habrá abrazo republicano. A ley pareja nadie se queja. Yo no digo que no le den a Coloso
0: sus cupos.
1: Pero que no me den a mí, que le den a él, trato igualitario. Claro.
0: Y de forma parcial.
1: Hospital. Sí. Hospital venía a atender. Anoche yo operara. A la ministra de salud no venía a atender. ¿Entendés? En ese nivel estamos. En ese nivel. Porque ministra de salud, Orecobe Saúl Recalde, viceministro.
0: Y de cierta forma también una falta de consideración y respeto, digamos.
1: Y claro. A pegar con momentos. Política ande ñeñi cotemba. Ande poli ñeñi cotemba. Ahí está. Llegó la hora en que están necesitando de Santiago Benítez. Llegó la hora. Llegó el momento. Para algo las islas están la operando, perde pay.
0: Ahí está.
1: Y no existe vencedor ni vencido en política. son de mero trámite, son acontecimientos que se dan. Uno pasa enfrente, el otro atrás, pero necesita de su carrocería. Ve camión, ve alta capacidad, mi trimión, mi caballito, tu ya potencia, ahí la chofer.
0: Sí.
1: Pero, o le copio carrocería. No le coy. Ella puede hacer carrocería.
0: Y no puede llevar nada.
1: No ganamos. Ay.
0: No. El esconde la caballito, se dice. El esconde la caballito.
1: Ah, la catula caballito. O sea, la carrocería.
0: Anda y por la una de las
1: la interna es fácil, ¿no? Con aplatazo limpio. O yo ya opa y bebe. ¿No? Yo sí. Pilla capa.
0: Entre ellos,
1: la gente de su misma lista.
0: Se filtró.
1: Sí. Carro se llega, tú y me eche rueda antes de última rueda.
0: No, y si vete en rueda de bebé y cuaja ya.
1: Ya listo.
0: Hasta que se repare otra vez.
1: Aún con mi apoyo les va a ser difícil. Aún con mi apoyo.
0: Sí.
1: No está dicha la última palabra
0: sí.
1: Para el Partido Colorado. Y sin el apoyo
0: de la gente se más. Cagan. Mucho más.
1: Nada más. No, y tal vez el Castilla se ve, no, pese el Castilla me oído. Solo traba me ponen en Asunción. Aquí, hija, no los momentos, Inaguri.
0: Para los que dicen de repente, diputado, no, ya pues va a beber, ahí está la gente la explicación, ¿no?
1: Coloso, oye, papá. Ojo, cada ministerio. Y si no me creen, el intendente sabe.
0: Lo de los profesores, entonces, para que se tenga en cuenta.
1: Los docentes, salió la orden del Movimiento Honor Colorado. Movimiento al cual estuvieron trabajando en la mesa.
0: Porque el mensaje que quieren lanzar es que usted estuvo en contra.
1: No. Existió una postura y una traición acá. Y se mal utilizó eso. Él en mi lugar iba a hacer lo mismo.
0: O sea que vamos a hacer entonces, vamos a decir algo lo siguiente, diputado. Entonces, si usted estuvo de cierta forma voté en contra de eso.
1: Voté por la reforma.
0: El gobernador también entonces.
1: Fue por la lealtad a HC, a Honor Colorado.
0: ¿Y quién hace parte de ese partido?
1: Coloso. Y Santiago viene traicionado.
0: O sea, que él también es el que traiciona entonces.
1: Yo tengo ni hija. Ahí. Al final, oye, muchacho, lengo, oye, boludo, gente mala y caliente. Pero en realidad, ¿para qué movimiento estaban trabajando los docentes ahí en la mesa?
0: Para ese movimiento de
1: Coloso. No, colorado, ya no, para el movimiento de Coloso.
0: Sí.
1: Yo ese movimiento de Chegua, hola. Y por si algunas maestras en 10. Ve, y por si tendrá ahí usted. La haya, pues.
0: Sí.
1: El movimiento no colorado. Y se habló de que todos estaban de acuerdo y eso se tenía que hacer y no hay. Y se analiza y es cierto. Es cierto también. La reforma de Coao Caputa de aquí a 2 años capullita. O 3. O capullita. Y ese si no se reforma, no va a haber plata para pagarle a los jubilados. Sí, nomás. Pero eso se utilizó, mi posición, para hacer campaña contra mí.
0: Sí.
1: Para hacer una campaña contra mí. Después la profesora que decía, Santiago traicionero. La misma cosa se hace, el mismo análisis.
0: Pero llamativamente, los que atacan, digo, en referente a los docentes, siempre son los que están posando en fotografías con...
1: Con el Coloso.
0: Llamativamente, son los que siempre están ahí detrás.
1: Ahí está. Para que la gente entienda bien. Nada contra Guillén. Nada contra Guillén. Hasta hoy no he ido en contra de Honor Colorado. Movimiento al que respaldo en Asunción. Estoy en él. Siempre fui de ese movimiento. Siempre fui. Pero ahora ya a piñañar la gente lo llevo yo a otro lado. Recuerdo que éramos candidatos y se nos quitó de ese movimiento.
0: Por culpa de intereses personales, podemos decir, claro, de cierta gente.
1: Claro. Y vamos a ganar. Vamos a ganar, si Dios quiere. y vamos a prepararnos a lo grande. No va a ser así como estas internas municipales, que no se aportó ni un guaraní. Ni un guaraní no se dio. Prepárense, y puta guaya. Pepe, sí, estructura contra estructura. Areilan de estructura, Sarambío y Cota. Sé diputado Lleguita, si Dios quiere. Ay, poía tu coloso, cansa, bebé, se no debe ir con Juan Mábala, taita. Y con Juan de ella, ponían a hacer de coella, puede hacer de Gégina. Desde que fui diputado, solo trabas. Y a escondidas, públicamente no haces nada, no decís nada, pero cañijame, socorro es hoy para Paraguay, nena, sé Paraguay. Hay poche potencia, yo no necesito que me potencien nada, pero a ley pareja, si el partido me da mi lugar, yo le voy a dar todo lo que yo tengo al Partido Colorado, independientemente a quién sea el candidato. Independientemente, sea quien sea. Pero Pembo V, ese emisario de no, tú chéctere y bella. A preparar también a ti, Valder acá, PMB. Siéntense ahí, caguen ahí, cagones.
0: Ahí está el mensaje. Escucharon ahí, más que uno estará escuchando. No, no, no, oye, sí o sí, o muerta, se ve. Abiertas están las puertas entonces, para el abrazo republicano. Nada más se aguarda el acercamiento para que se pueda dar el llamado abrazo republicano. 4:52. 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Saludos a todos. El Mundial de Fútbol se puso en marcha. 1-0 gana México. 1-0 y tío gana a México. O Papo Taité primer tiempo. Paraguay y Guataco, bueno. Brasil juega el sábado. Brasil o Guatasado, Paraguay a las 10 de la noche mañana. Toda una expectativa se está creando. Y nosotros hoy jugamos bingo. Bingo Radial Imperio. Ya guata bingo, bingo, bingo, lo mitad. 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Bingo Radial Imperio, 5 millones de guaraníes. Primera cantada, 5 millones de guaraníes en la segunda cantada. 5 mil guaraníes el costo del cartón. Que yo va a ir a Dingo. Dejó que yo va. Allá. Atención, sí.
1: Julio Enciso, titular.
0: Julio Enciso.
1: Va a ser titular.
0: Ahí está. Ahí está. La precisa.
3: ¿De dónde va a ser, tío?
0: ¿Inedi?
1: Doble A, Radio Imperio y bien. ¡Dale! Doble A y bien, Radio Imperio. ¿Seguro Radio Imperio, vale?
0: Está bien, y yo...
1: Esa es de computadora de robar, ¿eh? Son las mandas de leche a bebé,
0: No, y estábamos hablando de política. Ahora entramos...
1: Paraguay comienza el Mundial 2028 con la totalidad de su poder de fuego. Orlando Gil, Juan José Cáceres, Gustavo Gómez, Omar Alderete, Junior Alonso, Diego Gómez, Andrés Cubas, Damián Bobadilla, Miguel Almirón, Julio Enciso y Antonio Sanabria.
0: Ahí está la albirroja. Julio Enciso. Es
1: que llegamos a la primicia.
0: No, se van a salir nada, oriañe, política, vamos a salir. Ay, cuando iba a entrar con ese tema me ganaste la mano.
1: No, tengo el momento. Horas a dejar pausa. Amalicia de mañana y cámara de Gina y Cococho le ella. Hola, no, mañana de retrovisor.
0: Mañana, ese celular vende.
1: Sabe cámara, hablando de cámara, mañana. Yo ya pujina de Paraguay, Ya pujina ese compañero, fuera. A mañana el compañero Esteban, mi celular y pobre. Vamos a jugar a postalaje. Vamos a jugar allí, imagínate. Podemos acercarla a ese
0: sur. Vamos ya vos.
1: Ja, mañana por naja. O mañana. Va a ir por las envíes. Va a ir por la Itaúra. Va a ir por el copo de fondo de otro lado.
0: Esteban. O sea que la linterna ya hoy día no se utiliza. No, la cámara. No, camarea.
1: No defendés, Esteban. No, ya se puede acabar y dejar otro sábado.
0: Oscar Mare... Da ahí la linterna. Oscar Marea, bebé.
3: Ando ya por mi programa, será.
4: ¿Qué tal, señor diputado?
3: Hola, Esteban.
4: Buenas tardes.
0: O sea, yo la di... Peña, ya, yo, Peña, Boba, su...
4: No.
3: Debe ser yo.
4: No, Peña, Peña. No, las desean de gestarse, momba, pues, así que tipo, gracias. Y se lo soy, te dice. Linterna y cuadro, y hola, ¿qué tal?
3: Yupi, allá de la animación, ya poja, es tranquilo, hola, linterna, ahí. No. Ah, pein de Yupi, Moy, en Esteban, a ver.
4: No fue así, las felicitaciones y la por el día de locutores. No se felicita ahí.
3: No te felicita.
4: Va, ese guaya para optar a cuestión la locutora, asunta se haya puesto ahí la locutora.
3: Ni siendo el DM, yo la micrófono.
4: Legalo,
3: wea. Esa es la noña y la pechada. La pechada. Richard de Juárez.
0: Santiago, una olla.
3: Vamos todos los cerristas. ¿Dónde están los olimperos?
0: Hola. Una vez.
3: El público de Láser.
0: Una vez, Esteban, ¿segura? ¿Dónde ando? A mí me lloran ni maña de Esteban. A ver, ¿dónde está la gente de Sin Fronteras?
4: No, no. Cierto, y tío, vea, Cococho. ¿Pesa, Coico?
0: Vaisa.
4: Ojo la... No, ojo, hice Añez, eso es la micrófono, y decir nomás, invitarle a la gente para que vengan en el balneario Parque Azul, pesa eso. Hola, sí. No, eso es invitarle a la gente que están afuera para que ingresen, eso. Hola, sí. No sé, yo en base. Ojo,
3: ya por la animación. 98.
4: No, pues martes no hayas en Dumba, ya por ti programa. Petit Radio Pira. Vale.
3: Radio Pira.
4: No, vale. Tema de mujer a la programa.
0: Vamos a contar la Radio Pira. Está en
3: Ñe
0: por
3: mí. El tema de ojo, la policía, a veces hacer la animadora. Hola, vamos todos los cerristas, los olimpistas, ¿dónde están? Ni más este vaina. A ver, oye, pues ya la comisario este a ver. Nevita, y el joven se ve animado, pero todo huicho. Eso es todo, se ve bafle cupé. Yo
0: voy a lo animado, señor. Bueno, gente, gracias a todos.
3: Mamita Ibe.
0: Gracias, gente. Volvemos mañana a las 3 de la tarde. Enseguida. Enseguida veo oñe purusuago. No sale. Naturalmente, de Esteban.
5: Hola. Enseguida estamos con Esteban Escobar.
0: No sé, ni en bobo. Este va a un bobo poner la vida. Gracias, gente. Volvemos mañana a 3 de la tarde. Chau.

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2: 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Atención, atención, atención, aquí en el estudio de la radio, una feliz ganadora, más una ganadora de bingo Radial Imperio. Felicidades, señora, buen día.
3: Buen día a todos los, a toda la audiencia de la radio Imperio.
2: ¿Vaya bandera?
3: Zunilda López.
2: Zunilda López, felicidades, señora Zunilda.
3: Gracias, gracias.
2: ¿De qué barrio sos?
3: Barrio San José.
2: Fraición San José, Barrio General Génesis. Ahí está, felicidades, señora, ¿eh? Feliz ganadora. ¿De pico es guabina, la es?
3: Primera vez yo en mi cuerpo.
2: Primera vez
3: yo en mi cuerpo. Porque me voy a ver la recoja, la más concentro, no te voy a ver de la bingo.
2: No, yo voy a montotan de esa, señora, la vendedor de otro lado, Tojoto Correy.
3: Antes de pues, arribada Fernando la Mora, donde
2: está, hoy
3: yo
2: voy a llevar.
3: Hoy te vamos a estar de número 12. Vamos a Oñacase, ¿cuál es? ¿Cuál es el yepo ya?
2: En Baena, Oñacase, vende la verdad. Felicidades, señora, ¿eh?
3: Gracias.
2: Lo que es la suerte, tío. Haremos tu jugada, venga, hombre, te dije. Y yo, venga, ya lo vas a ver.
3: Más de un año, yo voy allí.
2: Felicidades, señora. En WhatsApp, a ver, en el cartón de la suerte, en la PB, en el plata.
3: Ahí tenés tu dinero.
2: Claro, contame, señora, hecho Camila en el premio, ¿eh?
3: 100,
2: 200, 300, 400, 50
3: y
2: 5. ¡Felicidades, felicidades, felicidades! Ahí está la feliz ganadora. Maedora, se atoró a la persona que se están escuchando. Mi nere, duave.
3: Claro, la nere, duave, ya la nere, ya bien, la coana. Tú jugas. Entonces yo jugaba porque fui la ganadora de primer cartón de cosas que voy a ganar material.
2: ¡Felicidades, felicidades, felicidades! La señora Zunilda López, pobladora de la Presión San José del Barrio General Génesis, de Pedro Juan Caballero, más una feliz ganadora de Bingo Radial Imperio.
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enamorado de tus risas, tus besos y tu voz. Dice esta canción. Estamos escuchando aquí la previa de Bingo Radial Imperio. Buenas tardes a la audiencia. Ya estamos de vuelta a nosotros para acompañar a la gente que están en sintonía de la radio espectáculo. A partir de ahora, esto va a estar a las 19:30. Vamos a estar acompañándoles a ustedes con buena música. Son las 17:05 en Paraguay. La tarde espectacular. Así como dice la música, no está haciendo frío ni calor, ¿verdad? Se está portando bastante bien el tiempo.

vendedores de Bingo Radio Imperio para que puedan salir a vender sus cartones y para que de esa forma nosotros podamos realmente premiar a los apostadores, ¿verdad? A los apostadores de Bingo Radial Imperio, cada cartón de bingo cuesta solamente 5.000 guaraníes. 0971-2180-13, estamos habilitando para que la gente pueda llamar y participar con nosotros en la tarde de hoy. Agradecimiento muy especial, de esta forma la gente ya están en contacto con nosotros en la tarde. Arrancamos con un poquito de música.

Bueno, qué temazo estamos escuchando aquí en nuestro encuentro cuando son las 17 con 15 minutos en Paraguay. Estamos en la previa de Bingo Radial Imperio, el bingo que te premia de verdad. Salud para la gente de San Capitán. Sí, salud para nuestro compañero Emerson, está escuchando por ahí la radio, ¿verdad? Saludos, gracias por la sintonía a toda la familia de San Capitán, Paraguay, Brasil. Y vaya el saludo muy especial a la gente de Carapaí también, que siempre acompaña nuestro programa, Capitán Vado. Gracias a la gente de Capitán Vado, estar en sintonía de la radio. Para Mónica, como siempre está escuchando la radio, y también gracias por acompañarnos. Podés seguir enviando mensajes 0971-218013. Sí, me estaba comentando Daisy, me dijo, Esteban, siempre escuchamos tu programa en el barrio San Gerardo. Saludos entonces a Daisy, a toda la familia del barrio San Gerardo que siempre acompaña nuestro programa. Saludos para la señora Raquel, la está escuchando la radio. Sí, se está chequeando algo que ocurrió en el partido de México y Sudáfrica, ¿verdad? Sudáfrica. 1-0 está ganando México. Sí. Bueno, decíamos, ¿verdad? Saludos para la señora Raquel, está en sintonía de la radio a estas horas de la tarde. 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

escuchando aquí la previa de Bingo Radial Imperio, el bingo que te premia de verdad. 25 minutos de las 17 en Paraguay. 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Con esta canción cerramos el bloque de la música retrospectiva para irnos a la pausa. Ya venimos.

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2: 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Atención, atención, atención, aquí en el estudio de la radio, una feliz ganadora, más una ganadora de Bingo Radial Imperio. Felicidades, señora, buen día.
3: Buen día a todos los, a toda la audiencia de la radio Imperio.
2: ¡Váyase banderera!
3: Zunilda López.
2: ¡Zunilda López! Felicidades, señora Zunilda.
3: Gracias, gracias.
2: ¿De qué barrio sos?
3: Barrio San José.
2: Fraición San José, Barrio General Genes. Ahí está, felicidades, señora, ¿eh? Feliz ganadora. ¿De pico de jugador y nada, eh?
3: Primera vez en mi escuela.
2: Primera vez
3: en mi escuela. ¿Por qué me voy a ir con la recójala? Más concentro donde voy, yo ni vende de la bingo.
2: No, yo voy a montar de esa señora, la vende de los otros lados, todos otros correos.
3: Entonces, pues, arribada a Fernando la Mora, donde está
2: ella. Uy, digo yo. Uy, digo yo.
3: Hoy te vamos a estar en número 12. Vamos a Oña Cacé, ¿cuál es? ¿Cuál es el Yepo ya?
2: En Baena, Oña Cacé, vende la vida. Felicidades, señora, ¿eh?
3: Gracias.
2: Lo que es la suerte, tío. Haremos dos jugadores, aunque te digas, y yo, ya lo vas a ver.
3: Más de un año, yo voy
2: a felicidades, señora. En WhatsApp, a ver, en el cartón de la suerte, en la Pebe, en plata. Ahí tenés tu dinero. Claro, contale, señora, de Chuta, mira en el premio, ¿eh?
3: 100, 200,
2: 300, 450 y 5. ¡Felicidades, felicidades, felicidades! Ahí está la feliz ganadora. Valores a todas las personas que están escuchando. Mira, es dúa,
3: venga. Claro, la serendúa ya, la cereza bien, la coana. Tú jugas, entonces yo jugaba porque fui la ganadora de primer cartón de cosas que voy a ganar material.
2: ¡Felicidades, felicidades, felicidades! La señora Zunilda López, pobladora de la Presión San José del Barrio General Genes, de Pedro Juan Caballero, más una feliz ganadora de Bingo Radial Imperio.

Bueno, recordando estas canciones en cuanto a la música retro Brasil, también que forma parte de nuestro encuentro. El tema es Senegal, escuchando aquí en la 106.7 FM. Agradecimiento muy especial para la gente de Paraguay y el mundo. Están en sintonía de la radio. México le está ganando 2-0 a Sudáfrica. Sí. Qué buen comienzo para México, ¿eh? Y mañana juega la selección paraguaya ante Estados Unidos. No me estáis farra, Tajina, ¿eh? Si después del partido de la tercer tiempo ya prepárate la mitad por primer tiempo y ella prepárate la mitad, ¿no? Así mismo. 37 minutos de las 17 en Paraguay, ahora 38 minutos. 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

0: Éxito de la música retro Brasil, que forma parte de nuestro encuentro. Son las 17:43 en Paraguay. 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

Bueno, qué temazo, recordando aquí en nuestro encuentro jueves de TVT, lambada ya, ¿eh? Esto se bailaba mucho, antes se bailaba, en nuestra época todavía no, o sea que antes, mucho más, antes, sí, Coscochumía, tiempo de Guaré, se bailaba en las fiestas estas canciones, pero a nosotros ya prácticamente ya no alcanza, ¿verdad? Sí. Pero siempre es importante rememorar un poquito de estas canciones. En la previa de Bingo Radial Imperio escuchamos todo tipo de canciones. Con esta canción nosotros ya cerramos el bloque de la música Retro Brasil, porque tenemos que irnos a la pausa también. Luego después para presentar otro ritmo aquí por la 106.7 FM. 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Gracias por la sintonía, gracias por acompañarnos. 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Obvio que le está premiando, le está dando, entregando los premios a los ganadores apostadores de Bingo Radial Imperio. Sí, suceso para la ama de suceso, una brasileira. Vamos a escuchar para irnos a la pausa 53 de las 17 en Paraguay.

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2: 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No, señores, déjame. 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Atención, aquí en el estudio de la radio, una feliz ganadora, más una ganadora de Bingo Radial Imperio. Felicidades, señora, buen día.
3: Buen día a todos los, a toda la audiencia de la radio Imperio.
2: ¿Vaya bandera?
3: Zunilda López,
2: felicidades, señora Zunilda.
3: Gracias.
2: ¿De qué barrio sos?
3: Barrio San José.
2: Fraición San José, Barrio General Genes. Ahí está, felicidades, señora, ¿eh? Feliz ganadora. ¿De pico jugó Inara,
3: Primera vez en mi cuerpo.
2: Primera vez
3: en mi cuerpo. Mango, porque me voy a ver con la ricoja, la mango centro, donde voy, ni vende de la bingo.
2: No, que vea, voy a montotan de señora, la vendedor, de todos lados, tojoto, correy.
3: Entonces, pues, arribada a Fernando la Mora, donde
2: está,
3: ella,
2: uy, yo.
3: Hoy te vamos a estar en número 12. Vamos a Oña Casé, ¿cuál es? ¿Cuál es el Yepo ya?
2: En Oña Casé, vende la vida. Felicidades, señora,
3: Gracias.
2: Lo que es la suerte, tío. Haremos tu jugabeja, hombre, te dije. Y yo, ya lo dejamos.
3: Sí, más de un año, yo voy a ir.
2: Felicidades, señora. En Oaxaca, a ver, en el cartón de la suerte, en la pebela de plata.
3: Ahí tenés tu dinero.
2: Claro, me contaste, señora, de Chucamila en el premio,
3: 100, 200, 300,
2: 450 y 500. ¡Felicidades! Ahí está la feliz ganadora. ¿Dónde se atoraron?
3: ¿Se
2: están escuchando?
3: Mira, es dúa, ¿verdad? Claro, la serendúa ya, la cereza bien, la coana. Tú jugas. Entonces yo jugaba porque fui la ganadora de primer cartón de Cojacuá, ya a ganar materia.
2: ¡Felicidades! La señora Zunilda López, pobladora de la Presión San José del Barrio General Genes, de Pedro Juan Caballero, más una feliz ganadora de Bingo Radial Imperio.

Bachata, que estamos presentando aquí en nuestro programa. Son las 18:05 en Paraguay. Terminó el partido entre México y Sudáfrica. Perdió 2-0 ante México-Sudáfrica. Terminó el partido. 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

El abuelo, también escuchando por ahí en la zona de Marambaía. Gracias por la sintonía. Quiero enviar un saludo muy especial para la gente cabecera de APA también. Hay muchos paraguayos residentes en cabecera de APA, en Brasil. Gracias por la sintonía, señores. Nosotros seguimos presentando más canciones aquí, la más, o sea que más canciones en cuanto a la música bachata aquí por la 106.7 FM.

Bueno, qué linda canción estamos escuchando aquí en nuestro espacio de Bingo Radio, el Imperio Lingo que te premia de verdad. Son las 18:14 en Paraguay. 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Vayan adquiriendo los cartones, señores. 15 minutos de las 18 en Paraguay.

Bueno, un poquito de música desde la Argentina, Mil Horas, Mil Horas. Se llama esta canción, estamos escuchando aquí la radio, 22 minutos de las 18 en Paraguay. Estamos en la previa de Bingo Radial Imperial. 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Con esta canción nos vamos a una breve pausa. Cerramos ya el bloque de la música rock argentino.

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2: 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Atención, atención, atención, aquí en el estudio de la radio, una feliz ganadora, más una ganadora de Bingo Radial Imperio. Felicidades, señora, buen día.
3: Buen día a todos los a toda la audiencia de la radio Imperio.
2: ¿Vaya banderera?
3: Zunilda López.
2: Zunilda López, felicidades, señora Zunilda.
3: Gracias, gracias.
2: ¿De qué barrio sos?
3: Barrio San José.
2: Fraición San José, Barrio General Génez.
3: Y...
2: ahí está, felicidades, señora. Feliz ganadora. ¿De pico jugó Inara?
3: Primera vez en mi cuerpo.
2: Primera vez
3: en mi cuerpo. Mango, porque me voy a ver con la recójala. Mango Centro, no te voy a ni ver la bingo.
2: No, yo voy a montar de señora, la vendedor de todos lados, todos otros correos.
3: Entonces, pues, arribar a Fernando
2: Lamora,
3: donde
2: está. Uy, yo.
3: Hoy te vamos a saber número 12, a no a Oña Casé, ¿cuál es? ¿A cuál es el Yepo ya?
2: A Nembaen, a Oña Casé, vende la vida. Felicidades, señora, ¿eh?
3: Gracias.
2: Lo que es la suerte, tío. Haremos dos jugadores, aunque te digas, y a ver, no, ya lo vas a ver.
3: Más de un año, a ver, yo voy
2: a felicidades, señora. No vas a hacer a ver, el cartón de la suerte, a la pebe, la de plata.
3: Ahí tenés tu dinero.
2: Claro, me contaba, señora, de Chucamila, en el premio, ¿eh?
3: 100,
2: 200, 300, 400, 50 y 50. ¡Felicidades, felicidades, felicidades! Ahí está la feliz ganadora.
3: Madre, se atoraron,
2: se están
3: escuchando, mire, duave. Claro, la serendua, ya la serendua, ya la serendua, ya la entonces yo jugaba porque fui la ganadora de... primer cartón de
2: Cuajaguaya
3: a ganar materia.
2: Felicidades, felicidades, felicidades. La señora Zunilda López, pobladora de la Fección San José del Barrio General Génez, de Pedro Juan Caballero. Una feliz ganadora de Bingo Radial Imperio.
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presentando las canciones en cuanto a la música cumbia. También forma parte de nuestro encuentro aquí por la 106.7 FM. Estamos en la previa de Bingo Radial Imperio. La canción de Ocho Corazones, también de As de Corazones Juntos, escuchando aquí en nuestro programa. 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Seguimos con Jueves de TVT.

10, a zona 10. Estamos escuchando aquí la previa de Bingo Radial Imperio, el bingo que te premia de verdad. Saludos para la señora Ramona, está escuchando la radio también. Gracias por acompañarnos. Gracias por acompañarnos toda la gente ahí de San Lorenzo. Saludos para la gente de San Lorenzo que siempre escucha la radio también. Por la zona de San José. Sí. Gracias por la sintonía, señores. Hoy jugamos Bingo Radial Imperio, el bingo que te premia de verdad. 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Sí, saludo para el amigo Will. Está escuchando la radio también a estas horas de la tarde. Sí. ¿Cómo se llama el barrio? Allá, Callejón Kennedy, ¿verdad? Pero no me recuerdo ahí qué parte mío, saqué el nombre de su barrio, ¿verdad? Un saludo para Will. Gracias por acompañarnos. La gente de San Ramón, San José, Don Bosco. Está la señora Sonia también por la zona, escuchando siempre nuestro programa. 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Seguimos con Jueves de TVT.

La canción de Cumbia Juan. Estamos escuchando aquí nuestro programa, 18:52 minutos en Paraguay. Estamos en la previa de Bingo Radial Imperio, el bingo que te premia de verdad. Salud para el amigo Miguel, gracias por la sintonía. Siga disfrutando con nosotros aquí por la 106.7 FM. Hoy le premiamos. Y bueno, recordando que mañana también vamos a tener el sorteo. Sí, antes del partido. Mañana vamos a tener el sorteo. Normalmente, este aviso muy importante para todos los seguidores apostadores de Bingo Radial Imperio. Mañana tenemos sorteo. Sí, mañana tenemos sorteo. Normalmente la suma de 10 millones de guaraníes. Como hoy, entonces hay que apostar para tener mucha plata después del partido de Paraguay. Con Bingo Radial Imperio cerramos de a poco los éxitos de cumbia nacionales. Recordando aquí en el jueves de TVT. ¿Eh?

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0: a todos los apostadores, a los oyentes de Radio Imperio. Vaya desde Brasmindó.
1: Vamos jogar, gente. Sai mesmo, viu?
2: Sí, sale, sale, sale, sale. Es testimonio. Es testigo, ¿claro? No, no, señores, a ver. Bingo, bingo, bingo, bingo, bingo. Radial Imperio, bingo, Radial Imperio. Atención, atención, atención. Aquí en el estudio de la radio, una feliz ganadora. Más una ganadora de bingo, Radial Imperio. Felicidades, señora, buen día.
3: Buen día a todos los... a toda la audiencia de la radio Imperio.
2: ¡Váyase, banderera!
3: Zunilda López.
2: ¡Zunilda López! ¡Felicidades, señora Zunilda!
3: Gracias, gracias.
2: ¿De qué barrio sos?
3: Barrio San José.
2: Fraición San José. Barrio General Génez.
3: Y...
2: ahí está. ¡Felicidades, señora! ¡Feliz ganadora! ¿De pico de jugo y nada?
3: Primera vez
2: yo en
3: mi
2: cuerpo. Primera vez
3: voy a ir a ver. Primera vez, mango. Porque mango el bingo la recoja. Más concentro no te voy a ir a ver la bingo.
2: No, yo voy a montar de ese. Yo voy a ver el golpe de tu lado, tu foto con rey.
3: Entonces, pues, arribar a Fernando la Mora con
2: el bicicleta. Uy,
3: quiero yo.
2: Uy, quiero yo.
3: Hoy te vamos a estar en número 12. Vamos a Oña Casé, ¿cuál es? ¿A cuál es el Yepo ya?
2: En Oña Casé, vende la vida. ¡Felicidades, señora!
3: Gracias.
2: Lo que es la suerte, tío. Haremos tu abeja, aunque te digas. ¡Y yo, abeja! ¡Ya lo vas a ver!
3: ¡Más de un año, abeja! ¡Y yo voy
2: a ¡felicidades, señora! ¡Es más así! ¡A ver, el cartón de la suerte! ¡A la pebe, la de plata! ¡Ahí tenés tu dinero! ¡Claro! ¡Contale, señora! ¡Es chuta! ¡Mira el premio, 100,
3: 200, 300, 400, 50 y 5.
2: ¡Felicidades, felicidades, felicidades! ¡Ahí está la feliz ganadora! ¡Dónde se ha tocado la persona que te están escuchando, mi Nerendúa,
3: verdad? Claro, la Nerendúa, ya la Cereza, bien, la Coana. Tú jugas, entonces yo jugaba porque fui la ganadora de... primer cartón de Coana, yo voy a ganar material.
2: ¡Felicidades, felicidades, felicidades! La señora Zunilda López, pobladora de la Presión San José del Barrio General Génez, de Pedro Juan Caballero. Gracias. Más una feliz ganadora de Bingo Radial.

0: Muy bien, espectacular. Ya estamos por acá, señoras y señores, sobre todo esta noche de Bingo Radial Imperio. Buenas noches, señor Juliano.
1: Muy buenas noches, señor Dani Pereira. Buenas noches, amigo Néstor Villalba. Excelente noche para todos los amigos apostadores del Bingo que te premia de verdad.
0: Muy bien, ya está Imperio. Con nosotros también el compañero Néstor Villalba, el encargado de esta excelente transmisión que tenemos en Facebook y TV Imperio. Para iniciar, tenemos que hacer la verificación de bolillas, Juliano.
1: Sí, señor. Línea DB 1, 2, 3, 4, 5, 6, 7, 8, 9, 10, 11, 12, 13, 14 y el 15 y 16, 17, 18, 19, 20, 21, 22, 23, 24, 25, 26, 27, 28, 29 y el 30. N 31, 32, 33, 34, 35, 36, 37, 38, 39, 40, 41, 42, 43, 44 y el 45. G 46, 47, 48, 49, 50, 51, 52, 53, 54, 55, 56, 57, 58, 59 y el 60. O 61, 62, 63, 64, 65, 66, 67, 68, 69, 70, 71, 72, 73, 74 y el 75.
0: Muy bien, ya están las 75 bolillas

0: dentro del bolillero para el inicio de la primera cantada de la noche, ¿sí? Primer sorteo de la noche, son 5 millones de guaraníes de premio. Noche lluviosa en la terraza del país, en la ciudad de Pedro Juan Caballero tuvimos lluvia, tenemos lluvia en realidad todavía, ¿eh? Sí, era lluvia. Vamos girando el bolillero por acá. Deseamos suerte a todos los apostadores. Arrancamos la primera bolilla, línea la letra B14.
1: Marcando cartón del B14, el borracho presente la primera bolilla del primer sorteo.
0: Muy bien, línea de la letra N41.
1: 4 con el 1-41, marca N. 41.
0: Sí, señor. Atención, línea la letra N40.
1: 4 por 0, 40 entero. En Bebo, Yema, Coape, Dani, marca N40.
0: Con la lluvia, ¿eh?
1: Sí. Hoy día no va a poseer ese computador.
0: Legalmente, porque ayer estuvo bastante bien, ¿verdad?
1: Sí. Sí.
0: Atención, B8.
1: Marcando cartón, el número 8, el más solicitado, el B8 de Cococho.
0: El 8 de Cococho, ¿eh? Bueno, bueno, bueno, bueno. Espectacular. Vamos con otra bolilla. Se viene el I-16.
1: 1 con el I-16. Marcando cartón el I-16.
0: Atención, atención. Línea la letra G-52.
1: 5 con el 252. Marca G-52.
0: Muy bien, muy bien. Primera cantada de la noche, 5 millones de guaraníes de premio. Marcamos el G50.
1: 5 con el 0,50 entero. Marca G50.
0: Muy bien, atención, se viene el G56.
1: 5 con el 6,56. Marca G56.
0: Va girando el bolillero, vamos por acá por supuesto con Bingo Radial Imperio. Atención, se viene el I-18.
1: 1 con el 8-18, marcando cartón. I-18.
0: Vamos que vamos, atentos con otra bolilla por acá. Atención, se viene el B1.
1: Marcando cartón, el número 1, B1, con el Bingo número 1.
0: Es el Bingo que te premia de verdad, Bingo Radial Imperio. Sí, señor, atención, se viene el G57.
1: 5 con 7,57, marca G57.
0: Muy bien, espectacular. Atención, marcamos el G53.
1: 5 con el 353, marca G53.
0: Son 5 millones de guaraníes como premio primera cantada, ¿sí? Atención, marcamos el B4.
1: Marcando cartón el número 4, el sapo presente B4.
0: Muy bien, muy bien. El cururú.
1: Sapo cururú.
0: Sí, señor. Marcamos el N37.
1: 3 con 7, 37. Marca Boná, que marca N37.
0: Lluviosa noche en la ciudad de Pedro Juan Caballero, ¿eh? Y qué lluvia, ¿eh?
1: Y va bajando la temperatura.
0: Sí, también. B5.
1: Marca número 5, Cureruguay. B5.
0: Ahí está el chancho. Sí. Ahí está. Y 19.
1: 1 con el 9, 19. Marca I, 19. Mercure.
0: Muy bien, atención, atención, I-22.
1: 2 con el 2-22, los dos patitos presentes, marca I-22.
0: Ahí están los patitos. Línea la letra G-55.
1: 5 con 5-55, marca G-55.
0: Muy bien, espectacular, atención, atención, otra bolilla, marcamos el O-74.
1: 7 con el 4-74, marca O-74.
0: Jueves de TVT.
1: Para recordarme de todo un poco.
0: Claro que sí, marcamos el I-28.
1: A 2 con el 8-28, marca I-28.
0: Vamos avanzando, atención, atención, línea la letra O-68.
1: 6 con el 8-68, marca O-68.
0: Vamos que vamos, girando el bolillero, vamos avanzando, primer sorteo de la noche, atención, se viene el O-64.
1: 6 con el 4-64, marca O-64.
0: Atención, atención, se viene el I-25.
1: 2 con el 5-25, marcando cartón el I-25.
0: Muy bien, muy bien. Otra bolilla más por acá, atención, se viene el N34.
1: 3 con el 4-34, marca N34.
0: Sí, señor, gira el bolillero. Siguiente bolilla, marcamos el N42.
1: 4 con el 2, 42. Marcan tu cartón el N42 y llegamos a las 25 bolillas cantadas. Reiterando la línea de B. 1, 4, 5, 8, 14. Línea de I, 16, 18, 19, 22, 25, 28. Línea de N, 34, 37, 40, 41, 42. Línea de G, 50, 52, 53, 55, 56, 57. Línea de O, 64, 68 y el 74.
0: Muy bien, espectacular. Ya están las primeras 25 bolillas que salieron del bolillero. Verificado en el sistema y por todos los apostadores que están ahí acompañando todo esto a través de las redes sociales. Se viene otra bolilla. Línea de la letra O67.
1: 6-7-67, marca O67.
0: Vamos que vamos, atención, línea de la letra O72.
1: 7 con el 272, se marca por aquí, ese socio marca O72.
0: Muy bien, atención, se viene ahora el O65.
1: 6 con el 565, marca O65.
0: Primer sorteo, 5 millones de guaraníes como premio. Marcamos ahora el I24.
1: 2-4-24, el número del venado, I24.
0: Muy bien, línea de la letra N44.
1: 4-4-44, marca N44.
0: Muy bien, atención, atención, línea de la letra G48.
1: 4 con el 848, marca G48.
0: Primera cantada de la noche, primer sorteo, N38.
1: 3 con el 838, Shekware, Guajila y Guapoía, marca N38.
0: Muy bien, vamos con otra bolilla más por acá, se viene el G60.
1: 6 con el 060 entero, marca G60.
0: Sí señor, vamos que vamos. Muy bien. Siguiente bolilla se ve el G47.
1: 4-7-47, marcamos amigo G47.
0: Muy bien. Atención. Línea la letra B12.
1: Marca número 12 en tu cartón, el arquero B12.
0: Atención, marcamos el B13.
1: Marca el número 13, el número de la suerte, marca B13.
0: Sí señor, vamos que vamos.
1: Fuerza Lomita, esta noche te puedes ganar 5 millones de guaraníes.
0: Por supuesto, atención, marcamos el I21.
1: 2 con el 1-21, marca el I21.
0: Otra bolilla más, marcamos el B11.
1: Marca número 11, Camba Canilla, B11.
0: Muy bien. Otra bolilla más, se viene el B3.
1: Marca el número 3, Yaguapo y Boré, B3.
0: Atención, marcamos el I30.
1: 3 con el 030 entero, 6 marcando I30.
0: Va girando el bolillero, vamos avanzando. Atención, atención, se viene llegando el N32.
1: 3 con el 232, Aguara Arte presente, N32.
0: Línea de la letra O69.
1: 6 con el 969, Oquillo Piloto, marca O69.
0: Muy bien, vamos avanzando. Línea de la letra I27.
1: 2 con el 727, marcamos amigo I27.
0: Sí, señor. Otra bolilla más, en el G51.
1: 5 con el 151, marca G51.
0: Vamos avanzando. Vamos con la siguiente bolilla, atención, línea la letra N35.
1: 3-5-35, el número de la suegra presente, marca N35.
0: Primer sorteo de la noche, 5 millones guaraníes como premio O71.
1: 7 con el 1.71, marca O71. 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
0: Línea la letra B9.
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0: Excelente, vamos avanzando. Línea la letra G54.
1: 5.454, marca G54. 48 bolillas cantadas. Y tenemos personas marcando 2.24, ¿cierto, Dani?
0: Excelente, ya tenemos novedades. Ya tenemos apostadores que están con 24 aciertos. Siguiente bolilla, se viene el B2.
1: Marca el número 2, el patito solitario.
0: Fue.
1: Sí, B2. Y continuamos.
0: Continuamos, muy bien. Seguimos avanzando,
1: ¿eh? Se suman las personas con los 24 aciertos.
0: Espectacular. Línea de la letra O70.
1: 7-0-70 entero. El abuelo O70.
0: Sí, señor.
2: Ya aparece.
0: Ya aparece. Muy bien. Ahí está. El abuelo. Ayudando y el abuelo, ¿eh? No legalmente, sí, muy importante eso, abuelo, lleva y cuidado, marcamos el N31.
1: 3 con el 1.31, marca, señor, señora, el N31.
0: ¿Sí?
1: Y continuamos.
0: Continuamos, muy bien, muy bien.
1: Seguimos avanzando.
0: Seguimos avanzando por acá, sí, señor, atención. Otra bolilla, se viene el O61.
1: 6 con el 1.61, marcamos, amigo, el O61. Y es bingo.
0: Se lo ganó, se lo ganó, se lo ganó, se lo ganó. Bingo, bingo, bingo, bingo, bingo.

0: Sí, señor, con 52 bolillas cantadas. En este primer sorteo tenemos 7 ganadores. Sí, son 7 afortunados. El primer ganador con el cartón número 17.645. 17.645. El segundo ganador, 22.461. 22461. El tercer ganador, 34.303. 34303. El cuarto ganador, 43.694. 43694. Quinto ganador, 45.826. 45826. El sexto ganador, 68.448, 68448. Y el último ganador, el séptimo afortunado con el cartón número 85.248.
1: Muy bien, espectacular. Felicitaciones a estos apostadores. Hicieron los 25 aciertos y se van a dividir el premio de los 5 millones guaraníes entre sí, ¿no?
0: Así mismo, Dani Pereira, controlar los cartones, señores y señores. Los demás ganadores con 24 aciertos. Tenemos en total 21 ganadores y con menor acierto. A ver, con menor acierto son 3 personas, 3 ganadores que se marcaron 9 aciertos.
1: Muy bien, ahí están los ganadores. Felicitaciones a cada uno de estos apostadores que ganaron en esta primera cantada de la noche. Verifiquen sus cartones, gente, controlen sus cartones. A través de las redes sociales estará los resultados para que va a estar controlando si es que no pudieron jugar en esta noche, ¿sí? Por A o B motivo no pudieron jugar en la noche de hoy y los resultados estarán a través de todas las redes, de todas las plataformas de Radio Imperio. El resultado o los resultados, por supuesto, de Bingo Radial Imperio, ¿sí?
2: Bueno. Culminado por acá nuestro primer sorteo. Ya estamos listos, ya de vuelta para lo que va a ser la segunda cantada. Por acá, como se puede, será la transmisión. No tenemos ni una bolilla sobre el tablero.
1: Las 75 bolillas ya están de vuelta dentro del bolillero para dar inicio a la segunda cantada de la noche, ¿sí? Mientras eso, vamos ya girando el bolillero. Vamos haciendo una buena mezcla de bolillas para el inicio de la segunda cantada de la noche.
0: Así que la mitad para esta segunda gran cantada. Les deseo a todos mucha suerte y arrancamos.
1: Arranca la segunda cantada con esta primera bolilla B13.
0: Marca en tu cartón el número 13, el número de la suerte, B13, la primera bolilla del segundo sorteo.
1: Sí, señor, segunda cantada de la noche, segundo sorteo. Te podés ganar, por supuesto, de vuelta 5 millones de guaraníes, ¿sí?
2: Se viene el O72.
0: 7 con el 272, marca O72.
1: Muy bien, muy bien. Línea de la letra B12.
0: Marca número 12, el arquero B12.
1: Línea de la letra I18.
0: 1 con el 818, marca amigo I18.
1: Muy bien, muy bien. Atención, marcamos el N33.
0: 3 con el 333, la edad de Cristo, N33.
1: Muy bien, muy bien. Atención, se viene el N40.
0: 4 con el 040 entero, marca N40.
1: Muy bien, espectacular. Atención, se viene O70.
0: 7 con el 070 entero, el abuelo, O70.
1: ¡El abuelo!
3: Muy bien.
1: Fuerza Paraguay. I21.
0: 2 con el 1-21, marcando cartón. I21.
1: Muy bien, muy bien, muy bien, muy bien. Atención, atención. G48.
0: 4 con el 8-48, marca el G48.
1: Vamos que vamos. Siguiente bolilla, N44.
0: 4 con el 4-44, marca N44.
1: 5 millones de guaraníes como premio. Se viene el N42.
0: 4 con el 242, marcando cartón N42.
1: Segundo sorteo, sí señor, 5 millones. Marcamos el B1.
0: Marcando cartón el número 1, B1 con el bingo número 1.
1: El bingo que te premia de verdad, Bingo Radial Imperio. Señoras y señores, en este sorteo, hoy día jueves, N43.
0: 4 con el 343, marca N43.
1: Marcamos otra bolilla, se viene el I-16.
0: 1 con el I-16, marca I-16.
1: Mañana juega Paraguay, ¿eh?
0: Ojalá gane cualquier 2-1.
1: Sí, importante, vea. G-57.
0: 5 con el 7-57, marca G-57.
1: Hoy México ya le ganó a Sudáfrica, 2-0. Sí, señor. De 9.
0: Marcando número 9. 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
1: A las 23. Corea del Sur versus República Checa. N45.
0: 4-5-45. Marca N45. El vino.
1: Muy bien.
0: Y para la felicidad del público.
1: Sí.
0: Julio Enciso va a jugar.
1: Oh, what Enciso. Según me están diciendo, sí, ¿eh? O64.
0: 6-4-64. Marca O64.
1: No fue de gravedad la lesión, ¿eh?
0: Ojalá que juegue con todo.
1: Claro que sí. O67.
0: 6-7-67. Anika de Javi. Marca O67.
1: Espectacular. Línea de la letra B5.
0: Marca número 5. Cura Uruguay. B5.
1: ¿Qué tal, chancho? Sí, señor. Ahí está el chanchito.
0: Conozco toda parrilla.
1: Río J Conona, ¿eh? O71.
0: 7 con el 1.71, seguí marcando. O71.
1: Atención, atención, marcamos el I26.
0: 2.6.26, marca I26.
1: Vamos avanzando, vamos girando el bolillero. Vamos con toda la actitud. Marcamos el I27.
0: 2.7.27, marcamos, amigo, I27.
1: Muy bien. Vamos con esta siguiente bolilla, B6.
0: Marca el número 6, la espumante, B6. La aceitunia montó con 94 horas.
1: ¿Verdad que sí? ¿Eh? Va a ser uno de los puntos del comercio que más va a ganar, ¿eh? I29.
0: 2 con el 9, 29, marcando cartón I29. Y llegamos a las 25 bolillas cantadas, reiterando la línea de B. 1, 5, 6, 9... 12, 13, línea de IA, 16, 18, 21, 26, 27, 29, línea de N, 33, 40, 42, 43, 44, 45, línea de G, 48, 57, línea de O, 64, 67, 70, 71 y el 72.
1: Muy bien, espectacular. Ya están las primeras 25 bolillas que salieron del bolillero, verificado en el sistema y por todos los apostadores que están jugando a través del Facebook y a través de TV Imperio. Seguimos con el O63.
0: 6 con el 363, marca O63.
1: Muy bien, son 5 millones de guaraníes como premio en esta segunda cantada. Atención. Marcamos el N34.
0: 3 con
1: el
0: 4, 34, marca N34.
1: Muy bien, jueves de TVT, ¿eh? Marcamos el O65.
0: 6 con el 5, 65, marca O65. ¿Andu se ve en música, Dani?
1: ¿En tu sello? ¿Está yo?
0: ¿Cómo está la sello?
1: ¿En tuyo? ¿Está ahí, tibio? ¿En ella?
0: Sí. ¿Qué gustó?
1: Sí, Safety Dance.
0: ¿A gente usted la se ve con acá?
1: Marcamos el N39.
0: 3 con el 9, 39, marca N39.
1: Safety Dance. Esa es la música.
0: Mío raro, sale de mi voz.
1: ¿Será? ¿Para vos?
0: Para mí.
1: Sí. I28.
0: 2 con el 8, 28, marca I28.
1: Muy bien, muy bien. Clásico de clásico. Juegue TVT, será, Marcamos el I20.
0: 2 con 0, 20 entero. Marca ese sucio. I20.
1: Safety Dance.
0: Ay, gusto chachero que Dani.
1: Sí. Dere con unos pasos y una vez ya va,
0: Ahora con unos cuantos pasitos prohibidos.
1: Sí. B11.
0: Marca número 11. Camba Canilla. B11.
1: Atención, marcamos el G46.
0: 4-6-46, marca el G46.
1: Sí, señor, vamos que vamos. Línea la letra B8.
0: Marca número 8, el más solicitado, el B8.
1: El 8 de Cococho.
0: Ya poco hay la pasita previa.
1: Ya poco hay, sí, señor. G55.
0: 5-5-55, marca en tu cartón el G55.
1: Este es el Laura Branigan. Self control. Marcamos el B2.
0: Marca número 2, el patito feo. B2.
1: El patito. ¿Qué? Muy bien, y 25.
0: 2 por 5, 25, 6, marcando, mi amigo, para ganar usted esta noche 5 millones. Marca y 25.
1: Sí, señor, siguiente bolilla, G51.
0: 5 con el 1, 51, marca el G51.
1: Vamos, quedamos. N32.
0: 3 con el 232. Aguara Arte N32.
1: 5 millones de guaraníes de premio. Segundo sorteo. Atención, N36.
0: 3 con el 636. Marcando cartón el número del suegro N36.
1: Sí, señor, sí, señor. Vamos, quedamos el N37.
0: 3 con el 737. Marca N37. 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
1: Siguiente bolilla, marcamos el G60.
0: 6 con el 060 entero, marcando cartón el G60.
1: Muy bien. Marcamos el N31.
0: 3 con el 131, marca N31.
1: Muy bien, muy bien. Otra bolilla, atención, se viene el G56.
0: 5 con el 656, marca, señor, señora, el G56.
1: Muy bien, agaite guarante, vaina la mitad, ¿eh? Marcamos el G50.
0: 5 con el 050 entero. Marca G50.
1: Muy bien, muy bien.
0: 45 bolillas cantadas y ya tenemos personas marcando los 24 aciertos, Sani.
1: Muy bien, ya tenemos novedades. Apostadores que están con 24 aciertos. Y atención, se viene el N38.
0: 3 con el 838. Secuaregua y la Iguapoía. Marcando cartón N38.
1: Sí.
0: Y seguimos.
1: Muy bien, espectacular.
0: Se van sumando las personas con los 24 aciertos.
1: Sí, señor. Atención, se viene el O61.
0: 6 con el 161, marca O61.
1: ¿Seguimos?
0: Sí, señor.
1: Muy bien. Seguimos avanzando, ¿eh? Atención, línea de la letra O73.
0: 7 con el 373, marcando cartón O73.
1: Sí.
0: Continuamos.
1: Continuamos de vuelta.
0: Hola,
1: sí, señor. Otra bolilla más. Atención, línea la letra G59.
0: 5 con el 959. Marcando cartón el G59.
1: Sí.
0: Seguimos.
1: Seguimos de vuelta.
0: Fuerza, fuerza, lógicamente positiva. Anga y tengo la de bolsillo. Es 5 millones.
1: Sí, señor, así mismo. Vamos, quedamos. Atención, atención. A esta siguiente bolilla, línea la letra I22.
0: 2 con el 222. Marca los dos batidos en tu cartón. I22.
1: Sí.
0: Y avanzamos.
1: Avanzamos de vuelta.
0: Fuerza, lógicamente positiva.
1: Muy bien, atención, atención a la siguiente bolilla, línea de la letra G52.
0: 5 con el 252, marca, mi amigo, en tu cartón el G52.
1: Sí.
0: Y continuamos.
1: Vamos continuando, perfecto. Vamos continuando por acá, atención, línea de la letra G49.
0: 4 con el 949, marca G49. Y seguimos.
1: Seguimos de vuelta, muy bien.
0: Al ritmo de la buena música, las buenas selecciones de DJ Cocucho.
1: Sí, señor, ahí está. O75.
0: 745-75. El bisabuelo presente. O75.
1: Señor.
0: ¡O se la bingo!
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0: La felicidad con el bingo, bingo, bingo, bingo, Radial Imperio. Y con 53 bolillas cantadas en este segundo sorteo, tenemos en total 6 ganadores. Sí, son 6 personas que se llenaron el cuadro. El primer ganador con el cartón número 2339-2339. El segundo ganador, 21401-21401. Tercer ganador, 36.282, 36.282. Cuarto ganador, 46.519, 46.519. El quinto ganador, 54.698, 54698. Y el último ganador, el sexto afortunado con el cartón número 67.783, 67783.
2: Muy bien, espectacular. Felicitaciones a estos apostadores que hicieron los 25 aciertos y se van a dividir el premio de los 5 millones guaraníes entre sí, Juliano.
0: Así mismo, Dani Pereira, controlar los cartones, señores y señores. Los demás ganadores, con 24 aciertos, tenemos en total 41 ganadores. Y con menor acierto, a ver, son 6 personas, 6 ganadores que se marcaron 10 aciertos.
2: Muy bien, espectacular. Ahí están los ganadores. Felicitaciones a cada uno de ellos. A verificar y a controlar los cartones, gente, ¿sí? Reitero los ganadores del pozo. El 2.339, 21.401, 36.282, 46.519, 54.698 y el 67.783 son los apostadores que se van a estar dividiendo entonces de esta manera el premio de los 5 millones de guaraníes entre sí. Bueno, culminado nuestro segundo sorteo, ahora nos quedan dos premios de 100.000 guaraníes que corresponden al número de cartón, ¿sí? Pero ya se está preparando el sistema, ya el compañero Néstor Villalba va a estar transmitiendo a través del Facebook, a través de TV Imperio, los dos premios de 100.000 guaraníes que corresponden al número de cartón, ¿sí? Ahí va.
0: El primer ganador, el primer afortunado con el cartón número 8.370 y el segundo ganador 79.529.
2: Muy bien, ahí están los ganadores. Felicitaciones a cada uno de estos dos apostadores que ganaron 100.000 guaraníes cada uno. Reiterando por acá, el primer ganador es el cartón número 8.370, 8370, y el segundo ganador es el 79.529. 79.529 son los apostadores que van a estar recibiendo 100.000 guaraníes cada uno correspondiente al número de cartón. Muy bien, culminado nuestro sorteo esta noche, querida audiencia, queridos apostadores, sigan confiando siempre en la empresa de Bingo Radial Imperio y con la bendición del Todopoderoso será hasta mañana. ¡Chau, chau!

0: 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Ahora do Brasil.
1: Ahora do Brasil.
0: Tá bom demais.

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